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6: Son las 5 con 18 minutos.
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6: Son las 5 con 32 minutos.
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0: Son las 5:46.
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18: Son las 6:02.
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7: Son las 6 con 17 minutos.
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5: Son las 6:35.
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6: Son las 6:49.
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6: Son las 7 con 5 minutos.
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6: Son las 7 con 19 minutos.
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5: Son las 7:38.
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4: Son las 7 con 53 minutos.
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0: Son las 8:03.
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4: Son las 8 con 18 minutos.
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5: Son las 8 con 34 minutos.
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2: Son las 8:53.
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7: Son las 9:05.
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4: Son las 9:18.
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2: Son las 9:35.
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0: Son las 9:49. 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

0: Sería difícil concebir la historia de Sonora sin el ferrocarril. A 4 años de la llegada del general Porfirio Díaz Mori a la presidencia de la República, se inició con la construcción de las vías férreas que llevarían mercancías del puerto de Guaymas al puerto fronterizo del rancho Los Nogales. Era el año 1880, el día 6 de mayo.
1: Guaymas, Sonora fue elegido para conectar comercialmente a México con los Estados Unidos, al ser el puerto más próximo al vecino país. Para tal fin, en barcos empezaron a llegar los rieles fabricados en Inglaterra, la madera para puertos y puentes de Portland, Oregon, Estados Unidos, y la mano de obra de distintos países, empeñándose en esta construcción nunca antes vista miembros del pueblo originario yaqui.
0: En 1879, Hermosillo fue designado por segunda vez como capital del estado, siendo este uno de los principales motivos, pues el primer tramo planificado fue del puerto a esta ciudad. Como capital, duraría solo un breve lapso y luego regresaría a Ures.
1: 162 días después de iniciada la construcción en Guaymas, la primera locomotora realizó el recorrido a Hermosillo. El tramo de la capital a Nogales se concluyó casi un año después, el 25 de octubre de 1882.
0: Entrando al siglo XX, en el año de 1905, se inició la construcción de la ruta Guaymas-Guadalajara por parte de la Compañía Ferroviaria Sud Pacífico de México, convirtiéndose después de la Cananea Consolidated Cooper Company en la empresa más influyente del noroeste de nuestro país.

0: 6 de mayo, 146 años del primer recorrido del ferrocarril en el estado de Sonora.
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2: Amigos, amigas, bienvenidos, bienvenidas sean a la sección de la entrevista en Sonora en la Hora Nacional. Y en esta noche agradecemos y le damos la bienvenida a Alejandro Javier Gastelum Molina. Él es técnico en urgencias médicas y aparte es director de la empresa Reanimación y Trauma México. Bienvenido, buenas noches, ¿cómo estás?
3: Muchísimas gracias por la invitación, muy buenas noches.
2: Alejandro, tenemos un tema muy importante. Bueno, ese trabajo que ustedes realizan como paramédicos sería el nombre común con el que se conoce. Es un trabajo sumamente importante, valeroso y que requiere pues de mucha experiencia y conocimiento.
3: Sí, experiencia, capacitación continua, uh-huh. Sobre todo porque la medicina es una ciencia cambiante, ¿no? Uh-huh. Entonces, sobre todo la medicina de urgencias va cambiando día con día y los retos a los que nos enfrentamos pues cada vez son más diversos.
2: Y bueno, ante una urgencia médica, digamos, el primer respondiente en este caso es un factor vital para la estabilidad de los pacientes, ¿no?
3: Sí, dicen que el destino del herido y los enfermos está en manos de quien aplique el primer vendaje. Uh-huh. Y creo que no hay nada más cierto que eso, hablando como tal de primeros auxilios.
2: Uh-huh. Bueno, platiquemos acerca de algo con lo que hemos convivido durante muchísimos años, quienes estamos aquí, quienes elegimos vivir aquí o quienes por alguna situación estamos viviendo aquí, ¿qué hacer ante un golpe de calor? Un golpe de calor puede ser fatal.
3: Sí, definitivamente uno de los principales problemas con los que nos encontramos los servicios de urgencia actualmente son los golpes de calor. Uh-huh. Es algo que es muy común actualmente debido a que las temperaturas cada vez son más altas. Uh-huh. En la región, a pesar de que ya estamos muy acostumbrados, los que ya llevamos muchos años acá, pues tiene esa ventaja, ¿no? Que nos vamos acostumbrando con los años, pero tiene esa desventaja, que es que nuestro cuerpo ya no reacciona igual con los años. Uh-huh. El cuerpo ya no reacciona de la misma manera. De tal manera que una de las edades más peligrosas, pues es definitivamente mayores a 65 años o menores de 6 años. Los niños y los adultos son los que llevan, los adultos mayores llevan la peor parte del golpe de calor. Uh-huh.
2: Tradicionalmente lo conocíamos como una insolación. Sí. Nos decían, quedaste tentado porque tú sufriste una insolación y ya no aguantas el sol. Es una creencia que hay. Sí. Pero sí hay ciertamente mucha razón en todo eso. ¿Hay diferencia entre una deshidratación y un golpe de calor?
3: Sí, una insolación, un golpe de calor son situaciones distintas, uh-huh. Sobre todo en la gravedad que ya existe. Una insolación, aún tu sistema de termorregulación no se encuentra afectado. Cuando tenemos un golpe de calor, nuestro sistema de termorregulación está totalmente afectado, está totalmente bloqueado, lo cual es lo que lo vuelve tan grave, ¿no? Uh-huh. Es como ese radiador que ya el abanico no funciona y bueno, el vehículo se calienta, nuestro motor se calienta a tal extremo que el golpe de calor se caracteriza por tener una temperatura mayor a 39 grados centígrados, que son por causas externas, pues a una infección o alguna situación, sino es debido al clima. Uh-huh. Y a otros factores, ¿no? Que, como ya mencionábamos, la edad, el ser sedentarios, la falta de actividad física, todo este tipo de cosas, la mala hidratación, uh-huh. La deshidratación ya anterior, pues puede adelantar los efectos del golpe de calor, que uh-huh. Son devastadores, ¿no?
2: Sí, bueno, es importante tener esto en conocimiento, porque por lo general en esta época nosotros decimos, cuídate de una deshidratación, que inclusive cuando uno está deshidratado comete errores al tratar de rehidratarse.
3: Sí, o rehidratarse de manera incorrecta, ¿no? Uh-huh. En Sonora somos muy ad hoc a la carnita asada y a la cerveza, entonces normalmente llega el calor y pues una cervecita y eso, a contrario a lo que pensamos, deshidrata aún más, ¿no? Uh-huh. Entonces, no tomar bebidas alcohólicas es muy importante, aún cuando esté el calor, ¿no?
2: Igualmente uno acostumbra las bebidas isotónicas, las bebidas comerciales, pensando que uno se está rehidratando, pero aún así, cuando uno llega a consumir suero, tiene su forma de tomarse también.
3: Sí, es correcto, porque también eso puede dañar nuestro sistema renal, ¿no? Uh-huh. El hecho de tomar mucho suero, todo en exceso es malo, uh-huh. ¿No? Todo en exceso eso es malo. Entonces, los sueros que podemos llegar a tomar, cuando son sueros reales, ¿no? Porque a veces pensamos que son bebidas que son rehidratantes y lo único que hacen es deshidratarnos aún más, sobre todo aquellas que tienen exceso de azúcares, ¿no?
2: Alejandro, ¿cómo identificamos al golpe de calor la insolación de algo pues más habitual que pudiera ser la deshidratación?
3: El golpe de calor lo vamos a identificar primero porque la persona deja de sudar. Uh-huh. En la insolación la persona aún puede sudar y entonces una buena forma de darnos cuenta que es un golpe de calor es que la persona deja de sudar. Esa es una. La otra es el enrojecimiento que vemos en la víctima. Uh-huh. En este caso hay deterioro neurológico, que es una de las cosas que se diferencian también con la insolación. Uh-huh. Como mencionamos, es que el sistema nervioso central se empieza a dañar ya. Entonces, cuando hay un golpe de calor, la víctima no va a responder a las preguntas como lo haría una persona insolada o con una deshidratación. Pues, uh-huh. Entonces, ese es otro problema, ¿no? Que deja de responder de forma correcta, está muy rojo, deja de sudar. En algunos de los casos pueden llegar a presentar convulsiones. Entonces, desafortunadamente, este golpe de calor, si no mata, al menos deja secuelas en muchos pacientes.
2: Ese es un problema. Es importante considerarlo, ¿no? Porque ya no te recuperas totalmente.
3: Ya no, ya una persona que sufre un golpe de calor, desafortunadamente, no se recupera al 100%. Aumenta mucho la morbi y la mortalidad. O sea, las secuelas, inflamación cerebral, daño renal, hepático, van a continuar por el resto de la vida en esas personas.
2: ¿La morbilidad serían los
3: daños? La morbilidad serían las secuelas, así las consecuencias que deja la lesión. Cuando vemos una persona que es hipertensa, toma medicamentos, entonces no nada más tiene que ver con el calor, ¿no? Uh-huh. Que, insisto, es un factor muy importante, pero hay otros factores que ayudan a desencadenar.
2: ¿Eso se da por una exposición directa al sol o puede ser indirecta?
3: Puede ser indirecta. Uh-huh. Por ejemplo, en el caso de las personas, los adultos mayores que están abandonados en sus casas y que no tienen aire, que viven en casas de lámina. Entonces, cuando la exposición es prolongada, aunque no estés directamente en el sol, con el solo hecho de permanecer a altas temperaturas, sin una respuesta metabólica adecuada, uh-huh. eso es lo que facilita el golpe de calor.
2: El cuerpo saca ese calor interno. Y ya cuando no hay ningún mecanismo que pueda sacar ese calor interno, prácticamente nos estamos cociendo
3: por dentro. Sí, prácticamente nos cocemos por dentro. Uh-huh. El sistema de termorregulación así es. Entonces, ¿qué es lo que hacemos para tratarlo? Enfriarlo. De manera inmediata hay que enfriarlo. Entonces, indirectamente, ¿cómo lo enfriamos? Retirándolo del lugar, ¿no?, donde está el calor. Lo llevamos a un lugar más fresco. Tenemos dos formas de enfriamiento. Uno que es agresivo, que es prácticamente echarle hielo encima, que es una de las técnicas más usuales, y la otra es más lenta, que es prácticamente mojarlo y poner unos ventiladores para ir disminuyendo la temperatura corporal de esta persona.
2: ¿Cómo sería la actuación primera? ¿Cómo deberíamos de actuar en caso de detectar este problema?
3: Bien, lo primero es activar el sistema de respuesta a emergencias, ya que es una emergencia que pone en peligro la vida. Llamar a 911, pedir una ambulancia de manera rápida y retirar a la persona del lugar. Entonces, si está en un lugar caliente, hay que retirarla de manera inmediata de ahí. Evitar que haga contacto directo con el piso, porque también puede haber aumento de la temperatura por contacto directo con el piso. Entonces, podemos poner un cartón, una cobija, cualquier cosa que evite que haya un contacto. Después, retirar la ropa, la mayor parte de ropa que se pueda, y podemos humedecer a esta persona. Lo ideal es que no se haga, si no lo vas a hacer en hielo permanentemente, uh-huh. o en agua fría permanentemente, lo ideal es que sea con agua tibia, con la intención de que la célula permeabilice de forma correcta. Si tú le metes agua fría, la célula se cierra, o en este caso el poro se cierra, y entonces ya no va a haber una evaporación adecuada de la temperatura. Uh-huh. Entonces lo que buscamos ahí es pérdida de calor por evaporación. Entonces con un rociador, con un sistema de aspersión, con esos, ¿cómo se llama?, atomizadores. Uh-huh. Un atomizador, podemos echar agua y por un ventilador, y con eso podemos disminuir la temperatura de manera lenta.
2: Por eso trabajan de forma diferente el hielo y
3: así
2: el
3: es.
2: Agua.
3: Y entonces cuando lo hacemos en el hielo, pues prácticamente lo tenemos que meter en una tina, uh-huh. Con agua fría o con hielo, y ahí se va a quedar. Entonces trabajan de manera distinta, porque cuando lo haces con un sistema de atomización o con un atomizador, es mucho más despacio y el ventilador lo va a ayudar mucho. Uh-huh. Pero si le vas a poner agua fría con un atomizador, no va a funcionar.
2: Digamos que es cuando, por ejemplo, un sartén le pones un poco de agua y te das cuenta cómo empieza a evaporar. El cuerpo también tiene que sacar a través del vapor el calor.
3: Así es, el vapor es lo que hace que saque el calor. Uh-huh. Entonces, ese vapor es el que va a evitar Cuando deja de evaporar el paciente es cuando tenemos un problema. Se vuelve un golpe de calor.
2: Los poros se cierran. La función natural del cuerpo a través del sudor, esa
3: sería. Entonces, ¿qué pacientes tenemos o tienen un problema mayor? Un paciente, por ejemplo, con problema de tiroides, que toma medicamentos para no sudar tanto. Entonces, cuando toma medicamentos para no sudar tanto, eso se vuelve un problema, porque el paciente no puede termorregular de forma correcta. O pacientes que toman medicamentos para el corazón, para no generar taquicardias, entonces ya no compensan. Entonces, las patologías o las enfermedades preexistentes en las víctimas, pues, siempre son importantes tomarlas en cuenta.
2: En el caso de la alta incidencia que tenemos de diabetes, ¿hay alguna afectación también?
3: Sí, también podríamos tener algunos efectos, de tal manera que no podrían abrir los vasos también como lo haría una persona que no tenga una patología.
2: Tenemos que tomar en consideración toda esta situación.
3: Así es, las enfermedades, ¿no? Y sobre todo lo que estaba haciendo la persona. Tenemos dos tipos de golpe de calor. Uno que es prácticamente que con el caso de las personas mayores de 65 años que llevan mucho tiempo expuestos al calor, y otro que es de manera directa por actividades físicas. Por eso Protección Civil influye mucho, pues, en este tipo de cosas, cambiar los horarios para la actividad física, no hacer deporte a la hora de mayor calor, todo ese tipo de cosas, porque el hecho de que, a pesar de que tú tengas muy buen sistema de termorregulación, como los deportistas, militares, a pesar de que tengan muy buena capacidad física, el hecho de que se expongan a altas temperaturas, a corto tiempo, tal vez, pero con alta actividad física, eso genera también un golpe de calor.
2: Bueno, tenemos que tomar en consideración, porque desgraciadamente hemos visto casos de deportistas, así también de gente común, ¿no? O sea, de nosotros que somos gente común, el simple hecho de estar a la intemperie sin medir las consecuencias, nos puede suceder todo eso.
3: Sí, el tipo de vestimenta, ¿no? También.
2: Alejandro Javier Gastelo Molina, te agradecemos mucho. Platícanos un poquito dónde podemos contactarte para mayor información del trabajo que realizan en Reanimación y Trauma México.
3: Sí, gracias. Mire, tenemos nuestra página en Facebook, prácticamente así es, Reanimación y Trauma México. Ahí los encuentran. Muchas veces damos cursos de primeros auxilios gratuitos a la comunidad. Algunos otros tienen una cuota de recuperación que es mínima, con la intención, pues, de seguir generando este tipo de capacitación. Y pues la fortuna es de que toda la gente que trabaja con nosotros es gente que ya terminó su formación profesional como paramédico y pues ahora se dedican a la instrucción, ¿no? Afortunadamente.
2: Bueno, te agradecemos mucho, técnico en urgencias médicas Alejandro Javier Gastelo Molina, de Reanimación y Trauma México. Amigos, amigas, continuamos con más aquí en Sonora en la Hora Nacional. 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
5: El paisaje sonoro del estado de Durango recupera los ecos de su amplia y diversa geografía, que abarca desiertos, bosques y ríos, entrelazados con los sonidos de su fauna representativa.
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A continuación, somos testigos del canto cardenche, grabado en la comunidad de Sapioris, seguido por un fragmento de El Cantar del Curandero, interpretado en lengua Odam, un relato perteneciente a las comunidades originarias de la Sierra de Durango.

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1: El recorrido continúa por el centro histórico de Durango, donde encontramos sonidos cotidianos, los camiones que venden gas, los comerciantes ambulantes y, por supuesto, la radio.

0: si le vende asado al cocoque, y es muy sabroso el cocoque, porque el cocoque lo prepara con sal, con raja, con su vende asado al cocoque.
1: ¡Feliz tarde! Les estamos saludando a sus amigos de XEDU con el programa Ecos Norteños, toda una tradición de la radio en Durango.
2: Nos adentramos en las sonoridades de las fiestas regionales que también tienen presencia con la cruz de la danza Tepeyac de Pluma o las celebraciones patronales de Pánuco de Coronado.

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2: 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Hemos llegado al final de esta emisión de Sonora en la Hora Nacional. Hoy compartimos con ustedes una entrevista con Alejandro Javier Gastelum Molina, técnico en urgencias médicas y director de Reanimación y Trauma México, quien nos platicó sobre las diferencias entre insolación y golpe de calor, así como también la forma correcta de actuar frente a estas afecciones.
1: Les presentamos también información sobre el inicio del ferrocarril en Sonora. Y en la música, la banda de pop rock punk Sin Estrés.
2: Estuvimos con ustedes en la operación técnica Rocío Morales. Gracias a Janet Schwarzbeck por su colaboración. En la producción y voz les acompañamos Alonso Valdés León y su servidora Carolina Soto Gutiérrez.
1: Háganos saber su opinión y sugerencias acerca de este programa al correo electrónico sonorahoranacional@gmail.com.
2: Gracias a todas las personas que hacen posible que este programa llegue hasta ustedes. Les invitamos a que nos acompañen el próximo domingo en una edición más de Sonora en la Hora Nacional. Buenas noches.
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0: ¿Cómo están? Ya es domingo 3 de mayo y estamos empezando el quinto mes del año aquí en La Hora Nacional. Muchas gracias por estar con nosotros.
1: Hoy vamos a empezar con música de Paloma Fierro, una creadora escénica que mezcla lo tradicional con lo contemporáneo de una forma muy especial. Ya verán.
0: Hablaremos del Día del Trabajo, una fecha en la que reconocemos a las y los trabajadores como base de la economía. Vamos a recordar los avances que se han impulsado a su favor, como el aumento al salario mínimo, la reducción de la jornada laboral y la regulación del outsourcing. Y también vamos a platicar de los programas Vive Saludable, Vive Feliz y Mi Derecho, Mi Lugar. Estas son iniciativas que buscan que las y los jóvenes tengan un espacio asegurado en el bachillerato, además de impulsar hábitos saludables y mejores condiciones en sus entornos. Es decir, no solo que tengan acceso a la escuela, sino bienestar integral.
1: Y el 4 de mayo se conmemora el natalicio de Carlos Monsiváis, una de las voces más importantes de la cultura en México. Hoy vamos a recordar quién fue, por qué sigue siendo tan relevante y hasta nos vamos a dar una vuelta por el Museo del Estanquillo, donde se encuentra gran parte de su legado.
0: Más adelante en el programa les vamos a platicar un poquito sobre la aplicación móvil de la CFE. Así que quédense con nosotros, que tenemos de todo un poco hoy aquí en La Hora Nacional.
1: Paloma Fierro es una creadora escénica multidisciplinaria con formación en el Ballet Folclórico de México y con trayectoria internacional.
0: Sí, su trabajo integra danza, canto y dirección escénica. Y hoy vamos a escuchar una muestra de su propuesta sonora.
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0: En el marco del Día del Trabajo, el 1 de mayo, no podemos dejar de reconocer que las y los trabajadores son el pilar fundamental de la economía nacional.
1: Por esto, desde el gobierno federal se han impulsado varias acciones para fortalecer sus derechos y condiciones, como el incremento al salario mínimo, la ampliación de vacaciones dignas, la regulación del outsourcing y la reducción de la jornada laboral, entre otras mejoras.
0: Y para dimensionarlo un poco, en México hay más de 60 millones de personas que forman parte de la población económicamente activa, trabajando en distintos sectores.
1: Muchísimas gracias a la Secretaría del Trabajo y Previsión Social por compartirnos una cápsula que vamos a ver y escuchar.
2: A finales del siglo XIX, las condiciones de precariedad laboral de la mayoría de los trabajadores en el mundo comenzaron a cambiar. En México, la lucha laboral a finales del siglo XIX y principios del XX fue nutrida por las corrientes mutualistas, feministas y anarcosindicalistas recogidas por Ricardo Flores Magón y Margarita Ortega, de entre otros colaboradores del Partido Liberal Mexicano, quienes promovieron la organización entre las y los obreros y cuya influencia fue decisiva en las huelgas de Cananea en 1906 y de Río Blanco en 1907, consideradas el antecedente directo de la Revolución Mexicana. Años de revuelta civil dieron pie a la promulgación de la Constitución de 1917, que en su artículo 123 contempló por primera vez en la historia del mundo derechos laborales, como derecho a la libre asociación, derecho de huelga, derecho a un salario mínimo y jornada máxima de 8 horas. Con la llegada del neoliberalismo a inicios de la década de 1980, bajo el pretexto de atraer inversión, el gobierno privatizó industrias nacionales y precarizó tanto los salarios como el sistema de pensiones y burló los derechos laborales de millones de personas trabajadoras con el esquema de subcontratación, lo que disparó los índices de desigualdad social. Para 2018, el descontento general y la esperanza de millones de mexicanas y mexicanos se expresó en las urnas para dar inicio a la transformación del país, que en materia laboral trajo consigo la reforma de 2019, que ha mejorado la democracia sindical y el sistema de justicia laboral, el aumento en 135% al salario mínimo, la implementación del programa Jóvenes Construyendo el Futuro, que hoy está en la Constitución y garantiza el derecho al trabajo de este grupo de personas, la igualdad sustantiva, que prohíbe la brecha salarial entre hombres y mujeres, la regulación del teletrabajo, el derecho a la incorporación de trabajadoras y trabajadores del hogar al seguro social y la reforma en materia de trabajo en plataformas digitales. Estos logros son parte de la primavera laboral que el pueblo de México vive hoy gracias a los gobiernos de la transformación.
3: Los mejores trabajadores del campo, los mexicanos. Los mejores trabajadores de los servicios, los mejores trabajadores de las fábricas.
1: Bueno, hoy vamos a platicar de dos programas que tienen mucho que ver con la educación en el país. Vive Saludable, Vive Feliz y Mi Derecho, Mi Lugar, que están impactando directamente a las y los jóvenes.
0: Empezamos por Mi Derecho, Mi Lugar. La idea es muy clara, que nadie se quede sin un espacio en el bachillerato. Por ejemplo, en el Valle de México hubo más de 300.000 registros para ingresar en 2026 y la gran mayoría sí consiguió lugar, muchos incluso en sus primeras opciones.
1: Esto cambia las cosas, porque antes el acceso dependía mucho de un solo examen. Ahora el enfoque es más justo y más flexible. De hecho, casi 9 de cada 10 aspirantes quedaron en su primera o segunda opción. Eso habla de un sistema que está respondiendo mejor a lo que quieren estudiar los jóvenes.
0: Y no solo eso, también hay más opciones. Se están abriendo nuevos espacios, más escuelas, más bachilleratos tecnológicos. La apuesta es ampliar la cobertura para que estudiar la prepa no sea un privilegio, sino un derecho real.
1: Y eso conecta con el otro programa, que es Vive Saludable, Vive Feliz. Este va más allá del salón de clases, porque aquí el enfoque es el bienestar desde edades tempranas. Lo que se trata es no solamente de estudiar, sino de estar saludables para poder aprender.
0: Este programa ya ha llegado a casi todas las escuelas del país, con revisiones de salud, seguimiento e información para las familias. Por ejemplo, se ha detectado que 4 de cada 10 estudiantes tienen sobrepeso u obesidad, y también hay muchos casos de problemas visuales o de salud bucal.
1: Y ahí es donde el programa entra con soluciones concretas. Atención médica gratuita, orientación nutricional, entrega de lentes, o sea, acciones muy puntuales que pueden hacer la diferencia en la vida diaria de niñas, niños y jóvenes.
0: Al final, los dos programas se complementan. Uno garantiza que puedas estudiar y el otro que tengas las condiciones para hacerlo bien. Es una visión mucho más integral de la educación.
1: Y eso se puede traducir en más oportunidades reales para las y los jóvenes del país. No solo para entrar en la escuela, sino para mantenerse, desarrollarse y construir su futuro.
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0: El Museo del Estanquillo resguarda la colección personal de Carlos Monsiváis y está ubicado en el corazón del centro histórico.
1: Sí, es un museo que tiene miles de piezas, o sea, desde fotografías, caricaturas, miniaturas, objetos de cultura popular y arte, y todos reflejan la mirada única del autor sobre México. Nuestro compañero Germán Gastelum visitó este espacio para conocer uno de los acervos más interesantes del país.
5: Hola, amigos de La Hora Nacional. Quiero invitarlos a conocer un museo que es un tesoro de la ciudad. Entre Madero e Isabel la Católica se encuentra el Museo del Estanquillo, fundado por Carlos Monsiváis, el cronista, escritor de la ciudad, que con su mirada aguda y crítica nos enseña mucho del mexicano. Vamos a conocerlo ahora que festejamos su natalicio. Acompáñame. Amigos, seguimos aquí en el Museo del Estanquillo de don Carlos Monsiváis. Y para que nos platiquen un poquito sobre él, tenemos a...
6: Aileen Cortés.
5: Aileen Cortés. Platícanos, Carlos Monsiváis, ¿quién es para ustedes, para todo el público? ¿Qué dices de él?
6: Bueno, él era un coleccionista, uh-huh. Era cronista, uh-huh. Y también escritor. Entonces, bueno, el museo justamente recopila todas las
5: colecciones,
6: ajá, justamente, de Carlos. Tenía de todo, a él le encantaba coleccionar de todo, revistas,
5: discos, películas, grabados, etc.
6: Ajá, de todo. Por ejemplo, aquí también podemos encontrar su urna, que está aquí en la biblioteca. Ah, es la Gaturna, que está hecha por Toledo.
5: Gaturna, es un gatito, ¿verdad? ¿Por qué?
6: A Monsiváis le encantaban los gatos, era súper fan de los gatos. Entonces, pues justamente tiene un gatito jugando con la pelota.
5: Ah, qué bonito. Ajá.
6: Y pues aquí tenemos sus restos. También algunas de las cosas personales de Carlos Monsiváis las vamos a poder encontrar en la Biblioteca Nacional, que son como su pluma o cosas...
5: Su cuaderno, sus libros, más personales.
6: Ajá.
5: Amigos, seguimos conociendo más sobre el mundo de Carlos Monsiváis. Y para eso tenemos a una amiga que nos va a platicar más profundamente de todo esto. Nuestra querida amiga Silvia. ¿Está bien?
7: Así es.
5: Silvia, oye, qué emoción que estás en un lugar como este, ¿no?
7: Sí.
5: ¿Qué ha significado para ti el conocer el mundo de Carlos Monsiváis?
7: Ha sido muy interesante. No me imaginé que en la cotidianidad de la vida mexicana, que es lo que... principalmente le interesó a Carlos Monsiváis, la cotidianidad y los pequeños detalles, y iba a encontrar pues parte de la historia de México y de la cultura de México.
5: Venir al Museo del Estanquillo es conocer a Carlos Monsiváis. A través de sus colecciones podemos entender la historia, la cultura y la idiosincrasia del mexicano. Hay que venir también para festejar hoy en su día a don Carlos Monsiváis. Seguimos aquí en La Hora Nacional.
1: En la Hora Nacional también hablamos de servicios que nos pueden ayudar, como programas y herramientas que facilitan trámites y nos ayudan a mejorar la vida diaria.
0: La aplicación de la Comisión Federal de Electricidad nos permite pagar, consultar recibos y revisar consumos desde el celular. Vamos a ver y escuchar la entrevista de Orlando Abad a nuestro colaborador de tecnología, Axel Pérez.
8: Se fue la luz en todo el barrio.
9: Hay dolores de cabeza que se quitan escuchando La Hora Nacional y esos los quita nuestro buen amigo Axel Pérez, que nos hace la vida más fácil detallándonos y explicándonos cómo es eso de los trámites. Y hoy trae uno importantísimo para todas las casas de México, oficinas, para todos lados. Bienvenido, Axel, ¿cómo estás?
10: Muchas gracias, Orlando. Pues hoy vamos a hablar acerca de esta aplicación móvil de la Comisión Federal de Electricidad.
9: Oye, siempre era un rollo, ¿no? Que no se te vaya a pasar el día de corte porque te cortan la luz y te quedas sin luz. ¿Cómo es que funciona esta maravilla?
10: Justo la Comisión Federal de Electricidad ha hecho un esfuerzo para tener herramientas digitales a nuestro alcance. Tenemos no solamente esta aplicación móvil de la que vamos a hablar, sino que también existe la aplicación web que se complementa con esto que mencionas, que no nos quedemos sin servicio y podamos siempre contar con nuestro pago al mes con mes.
9: Esto es para nuestros dispositivos móviles de entrada, ¿no? La aplicación de la CFE en iOS y en Android.
10: Así es. En todos los sistemas operativos está la aplicación y es muy fácil de descargar. Vamos a descargar la aplicación que se llama CFE Contigo. Vamos a registrar nuestro número de servicio.
9: Que ese viene en el contrato.
10: Exactamente. Y podemos hacerlo de dos formas. Lo puedes meter manualmente y también lo puedes meter con la cámara del celular y ya automáticamente se registra tu servicio. Hasta ahí vamos.
9: Sí, señor.
10: Después registramos nuestra tarjeta de crédito o débito para realizar el pago y vamos a tener acceso a diferentes funciones. Podemos pagar nuestro recibo de luz, pero también podemos simular cuánto llegaría a nuestro siguiente recibo en la aplicación. Podemos notificar que nuestro servicio sufre alguna falla. Podemos solicitar reconexión y también podemos encontrar la sucursal más cercana.
9: Muy bien, es una manera muy fácil y simple de estar más en contacto con la CFE. Parece muy amigable de su parte también.
10: Sí, y aparte es súper útil porque muchas veces nos piden un comprobante de domicilio. Ajá. Y ahí mismo en tu celular puedes descargar tu comprobante de luz.
9: O sea que para los que todavía no la tienen, lo esencial es tener nuestro contrato a la mano para el QR y descargar la app con eso.
10: Sí, facilísimo. Te lleva menos de 5 minutos.
9: Hecho. ¿Algo más que tengamos que saber, mi querido Axel?
10: Animar a todo nuestro auditorio a que utilicen la tecnología. La tecnología está para hacer nuestra vida más fácil.
9: ¿Tus redes sociales, hermano?
10: Claro que sí. Recuerden que esta sección la hacen ustedes y pueden escribirme a axeltecnotips@gmail.com o también seguirme en Instagram en axeltecnotips.
9: Nosotros continuamos con más esta noche en La Hora Nacional.

0: La música clásica y el canto lírico siguen encontrando nuevos públicos en México y en el mundo. Hoy tenemos con nosotros a dos intérpretes que mantienen viva una tradición que emociona y trasciende generaciones desde el escenario.
1: Sí, le damos la bienvenida al tenor Francisco Valtierra y al artista escénica Paloma Fierro. Y acompañándolos están los músicos Eduardo Díaz y Luis Alberto Miranda. Y pues la idea es platicar un poquito de su experiencia, su trabajo actual, la propuesta que traen y lo importante que es llevar la música a espacios públicos distintos. Nuevos, etcétera. Entonces, bienvenidos todos a la Hora Nacional. Gracias por acompañarnos.
2: Gracias. Gracias.
3: Muchas gracias.
0: Qué gusto tenerlos por acá. Le estamos llamando de una manera muy elegante, ¿no? Lírica, música clásica, pero estamos hablando de boleros principalmente. ¿Cómo es la historia del bolero? ¿De dónde viene? Pues yo me acuerdo que mi papá escuchaba y a mí me acabó encantando y siento que hay un renacimiento ahorita del bolero.
4: Sí, pues este espectáculo que hace poquito presentamos, lo que permite es decir que el bolero no tiene fronteras y que pasa de generación en generación. Surgió en 1885 y bueno, pareciera que fue hace poco. Y entonces contamos un poquito de esa historia porque hacemos una escena muy divertida, dando a conocer de dónde surgió, en qué país, porque muchos piensan que es aquí en México y fue en Santiago de Cuba. Y entonces de ahí arrancamos y también cómo fue que llegó a México y que obviamente aquí lo cobijamos, le dimos de comer y le dimos alas.
0: Lo regamos.
4: Sí, lo regamos la plantita. Sí, lo hicimos florecer.
2: Como un virus se internó en los géneros musicales, en las instrumentaciones. O sea, Javier Solís fue el príncipe del bolero ranchero. Hasta los norteños tienen por ahí uno que otro bolerito. Están los tríos que son con guitarras, con requintos. En mi caso, yo conocí el bolero con las rondallas. Yo soy de Mexicali, Baja California. Ahí hay una tradición fuerte de las rondallas. Y así fue como tuve mis primeros contactos con los boleros.
0: Uy, o sea, rondalla y luego tacos de carne asada.
2: No,
0: ¿qué hago viviendo
2: esa
0: aquí?
2: Combinación.
1: Salvando. Ahora, este espectáculo de boleros es solamente uno de los muchos que están preparando. Porque para la segunda mitad del año tienen, pues básicamente planes de conquistar el mundo y todos los géneros musicales.
2: Sí, bueno, tenemos por mi parte propuestas de conciertos de zarzuela. Hemos tenido una experiencia muy bonita representando a México en un concurso internacional de zarzuela en la isla de la Gran Canaria y queremos compartir esa experiencia porque llevo un entrenamiento y me traje a la soprano que ganó el segundo lugar, Katy Alejandra. Ella también participó en el concierto de boleros que tuvimos hace poco. También tenemos propuestas de galas de ópera. Es homenaje a Manuel de Falla, por eso actualmente en Bellas Artes hay una apuesta de Manuel de Falla porque un aniversario especial este año y queremos hacer un homenaje también. Junio tenemos más
4: también conciertos, más fechas, pero aprovechando que es el aniversario número 100, ¿no?, del nacimiento de José Alfredo Jiménez. Entonces hay mucho que festejar y bueno, también combinar lo que es el canto lírico. Yo soy más canto popular, vengo de una tradición, de un legado. Mi mamá era cantante, se llamaba Laura Fierro, era el ejecutivo B. Ve y tráete las galletas y como antes lo hacíamos, muchachos, nosotros sí, ¿verdad?
0: Hay que empezar de alguna manera, sí. Hombre.
4: Y entonces en casa, por ejemplo, de Lola Beltrán, de Amalia Mendoza, de María de Lourdes, de Lucha Villa. Entonces, combinar también, ¿no?, lo que es el canto popular y también acercarlo al canto lírico, ¿no? Porque finalmente pues van de la mano y pues la música, ya sea tanto clásica o popular, llega al corazón.
1: Oigan, por favor, denos sus redes sociales para estar pendientes de todas las próximas aventuras musicales que están planeando, para que la gente que sea fan o de José Alfredo o de alguno de los géneros que nos platicaron que van a estar explorando pueda alcanzarlos.
2: Mi red social, Francisco Valtierra, Valtierra con B de bueno, tenor, en Instagram, Facebook y TikTok.
4: Y en mi caso, Fierro Paloma. Como si dijera usted Fierro Pariente.
0: Fierro Paloma.
2: Fierro Pariente.
4: Ahí me encuentran en Instagram o Paloma Fierro en escena en Facebook.
1: Perfecto.
0: Buenísimo. Ya los queremos escuchar. Muchas gracias por platicar tantito con nosotros. Gracias por venir aquí a la Hora Nacional. Es un gusto tenerlos por acá.
4: Les agradecemos infinitamente.
2: Muchas gracias.
0: Y gracias a ustedes. No se vayan porque se va a poner muy bueno, ¿eh?
2: Muy bien.
0: Confíen en mí.
2: Hola. Somos Paloma Fierro y Francisco Valtierra y estamos en La Hora Nacional. Y vamos a interpretar para ustedes el popurrí de La Gloria Eres Tú y Tú Me Acostumbraste.

0: Y así terminamos con esta primera parte de La Hora Nacional, en la que platicamos de cultura, historia y otras cosas muy interesantes.
1: Y cerramos esta primera media hora con una frase de Carlos Monsiváis que me encanta. Escuchen muy bien. O ya no entiendo lo que está pasando, o ya pasó lo que yo estaba entendiendo. Es una frase que nos muestra su famosa ironía.
0: Sí, qué gran personaje, ¿no?
1: ¿A dónde vas, Monsiváis?
0: Y además fan de los gatos, como una.
1: Sí, exactamente.
0: Oigan, antes de irnos, queremos mandar saludos a todas y todos los que nos escriben y nos escuchan cada semana. Va un abrazo para Said Jiménez, Alejandro Díaz, Rolando Naa Pérez, David Hernández y Daniel Esquivel.
1: También saludamos a Bernardo Parra Flores, que nos escucha desde Los Ángeles, California, a Rubén Cárdenas en Guadalajara, Jalisco, a Paula Hernández, a Mauro Cruz Miramontes y a Carlos Alberto Lira Lozano.
0: Un saludo para GMS Electrificaciones en Toluca, Mariana Torres en Monterrey, Nuevo León, Luis Ángel Pacheco en Puebla y Verónica Salas en Mérida, Yucatán.
1: Otro abrazo para Jorge Luis Cabrera en Tijuana, Baja California, Ana Sofía Ríos en Querétaro y Héctor Vargas en Oaxaca. Muchísimas gracias por siempre estar al pendiente de La Hora Nacional.
0: Sí, queremos seguir además platicando con ustedes. Escríbanos, estamos en YouTube, Facebook, Instagram, TikTok, X y Spotify.
1: Y también nos pueden contactar en el siguiente número, apúntenle: 55 34 83 42 39 o mandarnos un correo electrónico a lahoranacional@segov.gov.mx. Que tengan muy buenas noches y una gran semana.
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1: Son las 11 en punto.
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3: Son las 11 con 15 minutos.
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5: Son las 11:32.
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3: Son las 11:48.
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0: Son las 12 con 51 minutos.
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0: Es la una con un minuto.
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0: Es la una con 14 minutos.
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0: es la 1:28.
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0: es la 1:43.
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0: Son las 2:02.
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0: Son las 2 con 15 minutos.
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1: 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Aquí son las cosas, ¿no ves? Pero valió la pena. Cada segundo.

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0: Son las 2:48.
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0: Son las 3 en punto.
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0: Son las 3:29.
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0: Son las 3 con 44 minutos.
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0: Son las 4:03.
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1: Son las 4 con 18 minutos.
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0: Son las 4:50.
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0: Son las 5 con un minuto.
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1: Son las 5 con 18 minutos.
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1: Son las 5:34.
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1: Son las 5 con 47 minutos.
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1: Ante esta comunidad cristiana que representa la Iglesia de Dios, os pregunto, si alguien tiene un impedimento para que esta unión se realice, que lo diga ahora o que calle para siempre. 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
3: Son las 6:19.
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4: Son las 6:33.
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4: Son las 6:47.
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13: Son las 7:03.
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El gobernador Alfonso Durazo anuncia nuevo albergue para familiares de pacientes foráneos y estudiantes universitarios. Se invertirá en este proyecto 55 millones de pesos. Con esto se avanza también en la conclusión de un albergue para brindar atención a estudiantes universitarios foráneos y a familiares de pacientes foráneos del sistema de salud pública. Ayer se llevó a cabo el Congreso Nacional de Morena y allí el gobernador Alfonso Durazo, como presidente del Consejo Político, subrayó: sin unidad, Morena arriesga su futuro en el 2027. Recordó y subrayó que el partido enfrenta presiones y campañas de desprestigio, pero hizo un vaticinio: van a morder el polvo nuevamente, como lo hicieron ya en el 21, en el 18 y en el 24. Y la nueva presidenta de Morena, Ariadna Montiel, que ayer tomó protesta, por cierto, lanzó un mensaje importante a quienes aspiran a candidaturas a cargos de elección popular en el 2027. Aunque hayan ganado la encuesta, no serán candidatos de Morena si se comprueba que han cometido actos de corrupción, y esto en el contexto en el cual el gobernador de Sinaloa, Rubén Rocha, solicitó licencia acusado de vínculos con grupos delincuenciales. El gobierno de Sonora busca acuerdo para reabrir la Universidad de Sonora, mantiene diálogo con sindicatos para resolver el paro de la universidad y reanudar clases en favor de más de 40 mil estudiantes, dijo el secretario de gobierno Adolfo Salazar. La Unión Ganadera Regional de Sonora iniciará el 1 de junio la construcción de

Nombre al capibara, el capibara al que ya hizo mención el gobernador Alfonso Durazo. ¿Sabe cómo se va a llamar? Capirotada. Qué nombre, ¿no? Bueno, lo mencionamos y fue parte de la agenda del fin de semana. El gobernador de Sinaloa, Rubén Rocha, el alcalde de Culiacán, solicitaron licencia el pasado fin de semana, acusados por Estados Unidos de vínculos con grupos delincuenciales, y ya se eligió a la gobernadora interina Geraldine Bonilla. La presidenta Claudia Sheinbaum aparece hoy en el Financiero, en la encuesta del Financiero, con un 68% de aprobación, la más baja registrada, y por segundo mes consecutivo, del 72% al 68 en dos meses. Y ayer la presidenta Sheinbaum arremetió contra el entreguismo. Dijo que en los sexenios del periodo neoliberal hubo entreguismo y hoy se defiende la soberanía.

¿Qué tal Sonora? ¿Qué tal Hermosillo? Buenos días, buen día. Les saluda a su amigo Francisco Arenas Murillo, iniciando la jornada informativa de hoy, lunes 4 de mayo del 2026. Estamos ya listos aquí en La Poderosa 88.9 en Hermosillo y este espacio noticioso, el informativo, en donde escucha lo mejor de la información y el análisis político. Escuchó el teaser, el avance de la información que le compartiremos esta mañana. Información importante a nivel internacional. Había dicho Donald Trump que esta mañana iba a ofrecerles seguridad a buques extranjeros que tuvieran que pasar para que cruzasen el estrecho de Hormuz, y hoy Irán en la madrugada le torpedeó con dos misiles uno de sus buques de guerra, mandándole el mensaje a Donald Trump: no eres dueño del estrecho de Hormuz. Y esto tensa aún más la relación. Aún así se mantiene la posibilidad de que concreten una ronda de negociaciones. Irán ya ha puesto sobre la mesa el tema del uranio, del enriquecimiento del uranio. A partir de ahí parece ser que van a distender el conflicto en el Medio Oriente, al menos es lo que espera el mundo entero. Lo más importante a nivel internacional, ya la presión de los grupos de poder en Estados Unidos sobre Donald Trump están muy fuertes. El New York Times hoy lanza un editorial impresionante, dice que el imperio de Estados Unidos estaría a punto de caer si mantiene Donald Trump esa dinámica increíble, lo que está pasando en Estados Unidos, mientras la economía mantiene su descenso. Y aquí en el país,

pues la presidenta Claudia Sheinbaum, enfrentando condiciones complicadas, una economía que no está creciendo, el tema de la política, el tema de la inseguridad, la presión del gobierno de Estados Unidos sobre grupos políticos, sobre todo relacionados con Morena, mantiene a la presidenta en una presión incesante, y eso obviamente la distrae y va a empoderar aún más a los grupos de oposición. Ayer se llevó a cabo el Congreso Extraordinario de Morena, importantísimo los mensajes que mandaron, por un lado, el gobernador o el presidente del Consejo Político, Alfonso Durazo. Más tarde le vamos a compartir el audio de su discurso, y de Ariadna Montiel, que rindió protesta y manda también mensajes importantes ahí, Luisa María Alcalde, con su actitud de arrogancia de siempre, no aprendió, no entendió, no creció Luisa María Alcalde. Y bueno, aquí en Hermosillo, en Sonora, ¿qué cree que es lo más importante? La asistencia a la Expo, el tema de la Unison, pasando a temas, a asuntos terciarios, la huelga en la Unison, la asistencia a la Expo, el evento del sábado. Impresionante cómo las agendas se mueven de un momento a otro. Así es que, con esto y más, te invitamos a que se mantenga en sintonía con nosotros desde este momento y hasta las 9 de la mañana. Le agradecemos a Judith Ramírez, que nos acompaña y apoya esta mañana en la producción técnica. Ella también está atento a los teléfonos 6623-0274-01, que es el teléfono en cabina, o el mensajero de WhatsApp 6624-6162-70. Lo que usted quiera compartirnos, comentarnos, nosotros mantendremos la comunicación circular de ida y vuelta, como deben de funcionar las relaciones entre los seres humanos. Hoy una mañana cálida, valores superiores a los 22 grados centígrados, con algo de humedad, probabilidad de lluvia. Ya les compartiremos más tarde en el espacio meteorológico cómo estarán las condiciones climáticas y meteorológicas para Sonora, para Hermosillo en los próximos días. Tráfico vehicular intenso, la recomendación, la sugerencia de siempre: salga con al menos media hora, 45 minutos de anticipación si quiere llegar a tiempo sin complicaciones a dejar a hijas e hijos a las escuelas todavía, o usted si tiene algún compromiso personal, o llegar a tiempo a su trabajo. Hoy vamos a escuchar en la ambientación musical a este extraordinario canadiense, Michael Stephen Bublé, o Michael Bublé, que es una personalidad en el ámbito musical, subestimado a veces, pero es una de las mejores voces con las que cuenta el firmamento musical hoy en día. Estamos escuchando Save the Last Dance for Me, que lo pusieron, que se escuchó mucho en 1962 con The Drifters. Usted no ha escuchado mucho The Drifters, son los que cantan. Escuchó a los Absons, fue en un café. Bueno, los Drifters, Under the Whirlwind, caminando bajo la calle, algo así. También 1964, por allá. Ya hicieron el cover los Absons y Michael Bublé también. 7 de la mañana, 14 minutos, vamos a ir a la pausa. Volveremos con más aquí en La Poderosa 88.9 en Hermosillo, y este espacio noticioso, el informativo, en donde escucha lo mejor de la información y el análisis político. Está aquí en cabina el secretario de Educación, Froilán Gámez Gamboa. Madrugó, nos da mucho gusto. Al rato vamos a sostener una entrevista con él. Hay temas importantísimos en materia educativa. A ver qué nos cuenta el secretario. Volvemos.

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5: Son las 7 con 17 minutos.
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0: 7 de la mañana, 19 minutos, regresamos a la poderosa 88.9 en Hermosillo y este espacio noticioso, el informativo, en donde escucha lo mejor de la información y el análisis político con su amigo Francisco Arenas. Tenemos aquí en cabina al secretario de Educación y Cultura, Froilán Gámez Gamboa, siempre madrugando. Secretario, buen día, gracias por aceptar la invitación a conversar.
1: Ahorita que decías, buenos días, Francisco, madrugó todos los días, ya sabes.
0: Es que usted tiene una responsabilidad con los hijos, ¿no?
1: Además.
0: Tiene que ir a dejarlos a la escuela, a usted le corresponde esa tarea.
1: Esa es mi tarea de todos los días, llevarlos a la escuela desde muy temprano, entonces pues siempre estamos muy atentos desde primeras horas del día para pues trabajar desde muy temprano y estar pues en la acción educativa.
0: La acción educativa que no tiene horarios, nada más los horarios de escolares, pero su trabajo no.
1: Nunca ha habido horario dentro del quehacer gubernamental, pues hay que estar al pendiente, y nos lo ha dicho siempre nuestro gobernador también, 24-7.
0: 24-7.
1: Comprometidos al servicio, por supuesto, pues la parte también de atender a la familia es importante. Estoy en la crianza de, junto con mi esposa, de nuestros dos niños, de 9 y 6 años,
0: no.
1: Y demandan también que el papá llegue a jugar a la hora que
0: a
1: sea.
0: Que sea.
1: Papá, es hora de jugar, en cuanto llega uno a la casa, ¿no?
0: A veces luchita.
1: Todo, ¿verdad? hay que hacer con ellos, de todos, pues tienen una necesidad.
0: Absolutamente.
1: De convivir, no solo con su mamá, sino también con su papá. Ahora que compartimos la mapaternidad, ambos somos responsables de la tarea de educar y la tarea de construir, pues a buenos ciudadanos, es parte también fundamental de los papás y de las mamás.
0: Y fíjese, secretario, que eso nos lleva a un tema, la importancia de cómo le inculcamos los valores y le transmitimos lo que somos a nuestras hijas e hijos, ¿no? Porque recientemente el tema que se registró, esa confrontación, ¿cuándo se había visto que unos adolescentes se enfrentaran contra adultos ahí en una, afuera de la 24, la secundaria 24?
1: De la número uno.
0: De la número uno.
1: Juan Escutia. Sí, definitivamente hay en el contexto social algunas cuestiones que pues no estábamos acostumbrados a vivirlas, y es parte de lo que tú mencionas ahorita, la tarea como padres de familia. No solo es el que padres con hijos se involucren en algún tipo de pleito o en algún tipo de incitación a la violencia en cualquier clasificación que esta tenga, sea verbal, sea de psicológica o física, como este fue el caso, en donde definitivamente pues nosotros como autoridad educativa no estamos de acuerdo, no compartimos esas acciones. Fue fuera de la escuela, cerca de la misma, pero definitivamente en ningún espacio debemos de fomentar la violencia, menos la física, ningún tipo, pero la física pues deja consecuencias, deja secuelas que pueden incluso llegar a un acto fatal, ¿no? Uh-huh. Y definitivamente pues ahí es donde debe de caber pues la mesura, el poder de reflexionar y de analizar con nuestras hijas y con nuestros hijos el tipo de conductas que no deben de seguirse o de realizarse, y esta es una de ellas. Aquí lo que deberían de hacer los papás pues es llegar, separar o actuar en consecuencia con sus hijas y con sus hijos, más no fomentar el que esto pueda o vaya creciendo, ¿no? Entonces, esta acción, por supuesto, nosotros vamos a tener que intervenir también, no solo con los jóvenes, sino con las madres y padres de familia, los padres principalmente, que eran los que se veían ahí involucrados. Hoy hay una intervención en la escuela, no es día de asueto, pero por supuesto que no queremos que esto se siga fomentando ni creciendo. Y tú dijiste algo, los valores se inculcan en casa. en la escuela se refuerzan. Por eso es tan importante que tengamos la capacidad como madres y como padres de familia de platicar, de reflexionar y hacerles ver qué cuestiones están son mal hechas o pueden ser malas para y van a tener alguna consecuencia negativa en su trayecto, no solamente académico, sino también de manera personal, ¿no? Y también otra cuestión que ha estado en el contexto social y derivado de este también consumo excesivo de las redes sociales.
0: Totalmente.
1: Es lo que vivimos también de amenazas dentro de los planteles educativos, estos escritos que pues hacían un llamado a una acción negativa dentro de los planteles educativos y se conoce con el término de copycat porque imitan los jóvenes conductas criminales. ¿Y qué buscan? Pues primero una notoriedad, que se hagan ver, pero además que genere una ansiedad colectiva, que genere un miedo, un pánico entre las familias, entre la comunidad escolar y por supuesto, pues que llegue hasta suspender una semana de exámenes, suspender las clases. Entonces todo esto es lo que busca este tipo de trends o de modas que los jóvenes derivado del consumo digital que tienen, pues actúan de esa manera. Y nosotros también como autoridad educativa pues nos pusimos a trabajar en este contexto que no habíamos vivido, que es inédito, en donde los jóvenes pues copian estas o imitan estas acciones del llamado a la violencia o criminales para que pudieran con campañas en positivo cambiar el mensaje. Invitamos a todos los jóvenes a través de nuestra jefas de sector, supervisores, directores de planteles educativos de nivel secundaria y de media superior, bachillerato, que cambiaran el mensaje por uno en positivo, que lo que se viralizara ahora o lo que se imitara fuera el llamado a la no violencia, el llamado por una cultura de paz, por una cultura de respeto, de solidaridad. Y estuvimos viendo varios videos durante la semana pasada. La semana antepasada fue el clímax de esta cantidad de mensajes recibidos en las escuelas. Bueno, del 22 al 24 de abril, que fue cuando más mensajes tuvimos, en esos días 11 mensajes. 11 mensajes. Entonces, ya de lo que va del año, al principio del año había mensajes aislados, empezaron en algunas escuelas particulares, posteriormente se pasó a escuelas de educación básica, y en un inicio, como pues era un contexto inédito, pues no podíamos arriesgar, y sí había una suspensión de clases en lo que se revisaba, se analizaba la situación, y como eran mensajes aislados, todavía no veíamos la potencia que estaba en la redes sociales al respecto. Posteriormente, ya en la semana del 22 al 24 de abril, que vimos que venía un tren, un reto, no dentro del contexto Sonora, es un contexto internacional, empezó en Norteamérica, pasó a Sudamérica y luego llegó a México, en los 32 estados del país se vivió algo similar y de inmediato actuamos para lanzar protocolos de actuación para este tipo de amenazas en las redes sociales y que derivó a que llegara pues a los planteles educativos. Esta campaña de Cambiemos el Mensaje, y la presidenta también sacó lo que es el ABC de las emociones para trabajar por el bienestar socioemocional de las juventudes. Y bueno, lo primero con esta campaña lo que buscamos es quitarle la popularidad a este tipo de trends o retos. Segundo, que sepan que derivada de estas acciones pues puede haber consecuencias en negativo para las juventudes, y posteriormente continuar con este tipo de campañas para fomentar estos mensajes de paz. El ABC de las emociones de la presidenta corresponde a llevar acciones dentro de los planteles educativos que fomenten este bienestar socioemocional preferentemente en los alumnos, menos de 14 a 18 años, que es donde vemos que está el mayor indicativo de que replican este tipo de acciones. Se busca que más de 2,000 profesionales de la salud mental, psicólogas y psicólogos, se capaciten para estar en los planteles educativos, independientemente de que en el nivel secundario y bachillerato ya existan esta figura, más la de trabajo social. La presidenta está poniendo a disposición de todo el país a que se refuercen las acciones con profesionales de la salud. Y bueno, por supuesto, también actividades semanales, concretar este tipo de actividades semanales, que por lo menos una hora diaria se pueda llevar a acciones para fomentar el bienestar socioemocional dentro de los planteles educativos. Se van a imprimir 20 millones de guías, que también va para madres y padres de familia. ¿Por qué? Porque ellos son importantes para nosotros. ¿Por qué? Porque son nuestro primer muro de contención. Son, Francisco, quienes tienen el poder y el control. Y hacia allá vamos. Vamos a sacar una campaña que se llama El control es tuyo, mamá, papá. Tú tienes todo el derecho. No solo es entregarle el aparato tecnológico. Tú tienes la facultad, tú tienes el derecho. Y la obligación, así es, como padres de familia, decirle: préstame tu celular, ¿qué contenido digital estás viendo? Le vamos a dar cómo poder aplicar los controles parentales. Lo estamos trabajando con ciberseguridad de la Secretaría de Seguridad Pública y Atención Ciudadana. Y bueno, segundo, que las madres y padres de familia sepan que tienen el deber de platicar con sus hijos, de preguntarle, de cuestionarles qué tipo de contenido digital estás revisando, qué estás consumiendo, reflexionar con ellos qué puede pasar si se replican estas acciones que están dentro de las redes sociales y que en el mundo digital pues se pueden ir mucho más allá. Por eso es tan importante, y aquí te pongo un ejemplo personal en donde mi esposa y tu servidor tomamos la decisión de que el YouTube no se viera más por parte de nuestros dos menores, porque veíamos que el contenido digital los iba llevando a otras cuestiones que no están aptas para un menor de 9 y uno de 6, y que eso implica que posteriormente pues les genere también ansiedad a las propias niñas y a los propios niños en decir: yo necesito esto, yo ahora quiero esto otro, cuando no es apto para ellos, ¿no? Entonces, es en que tenemos que trabajar. Por eso vamos a sacar esta guía para las madres y padres de familia, en donde les decimos: el control es tuyo, tú tienes todo el derecho, tienes toda la obligación, tú puedes reflexionar con tu hija y con tu hijo y llevarlo a un camino distinto. Y por supuesto que en la escuela vamos a hacer nuestra parte. Para eso adaptamos, derivado de este contexto, los protocolos, los programas para reforzar lo que desde casa se pueda fomentar, ¿no?
0: Secretario, ¿trae tiempo?
1: Sí, claro, claro. Exacto,
0: para irnos a una pausa, porque todavía hay temas que hay que comentar, por ejemplo, uniformes escolares, que ya viene el proceso.
1: Así es.
0: Vamos a la pausa, son las 7 de la mañana, 32 minutos, volvemos con más aquí en La Poderosa 88.9 en Hermosillo, y este espacio noticioso, el informativo, en donde escucha lo mejor de la información y el análisis político con su amigo Francisco Arenas. Yo,

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0: 7 de la mañana, 37 minutos. Regresamos a La Poderosa 88.9 en Hermosillo y este espacio noticioso, el informativo, en donde escucha lo mejor de la información y el análisis político. Tenemos y continuamos con la entrevista con el secretario de Educación y Cultura, Froilán Gámez Gamboa. Hay muchos temas todavía en la agenda. Secretario, el anuncio de la semana pasada de los uniformes escolares, impresionante, anticipándose a los tiempos, por supuesto, también, ¿no? Que era un compromiso del gobernador.
1: Sí, igual que el año pasado, cuando estaba por arrancar el ciclo escolar 2025-2026, pues entregamos con mucho tiempo de anticipación, ahora más. Para este ciclo que viene, 2026-2027, pues nos estamos adelantando. El gobernador siempre ha pensado y ha dicho que para tranquilidad de las madres y padres de familia, previo al regreso a clases, pues qué mejor que tengan ya contemplado desde antes que salgan de vacaciones del receso escolar de verano su uniforme escolar gratuito, de calidad y en tiempo. Eso es muy importante decirlo. Y a partir de este próximo 6 de mayo vamos a arrancar con la entrega.
0: Híjole, ya, qué rápido.
1: Ya, se nos vienen los tiempos,
0: sí,
1: muy rápido.
0: Rápido,
1: ya.
0: Sí.
1: Los chamacos están pues ya prácticamente a mes y medio de concluir parte de sus responsabilidades. Bueno, ha dicho el secretario de Educación Pública que están valorando, si se adelanta el receso escolar derivado a las acciones del Mundial, pero todavía no sabemos. Pero bueno, estamos listos para entregar los uniformes escolares gratuitos, de calidad y en tiempo. Vamos a arrancar primero en esta semana en los municipios de la Sierra Alta, de la Sierra Baja. En 70 municipios no vamos a tener sedes, vamos a entregar directo en los planteles educativos para que no pierdan tiempo las madres y los padres de familia, y solo vamos a tener dos centros de distribución. Va a ser uno aquí en Hermosillo, en el Centro de Usos Múltiples, del 16 de junio al 2 de julio es cuando vamos a estar entregando. Aquí en Hermosillo les vamos a hacer llegar los vales para que puedan canjear el mismo, y el otro centro de distribución va a ser en Cajeme, en el gimnasio municipal. Va a ser del 8 al 13 de junio, ahí vamos a estar entregando todos estos uniformes, más de 400,000 paquetes escolares. Hablo de paquetes porque son lo que son la playera polo, el pantalón, la falda o el jumper, según sea el caso, y por supuesto el calzado, un calzado duradero, además, que se puede utilizar en cualquier tipo de ocasión, sea casual o deportiva. Y son 2,228,355 alumnos los que se han visto beneficiados, incluyendo a estos en Sonora durante todos.
0: En
1: lo que va del sexenio.
0: ¿2,228,355
1: alumnos, para ser exactos?
0: Es fácil escuchar la cifra, ¿verdad?
1: 2,000,000 de alumnos durante 4 ciclos escolares, los años que ya lleva el gobernador. Estamos entrando a su quinto año, van a ser pues ya 5 años que el gobernador ha cumplido con las niñas, con los niños, con las madres y padres de familia de Sonora, para que tengan su uniforme escolar gratuito, y no solo sea un apoyo familiar, económicamente hablando, se trata de que sea una estimulación en positivo para las niñas, para los niños que van a la escuela, porque estrenar, fíjate, tiene en la mente de los menores un concepto en positivo. Ellos se preparan un día antes y dicen, mañana voy a ir estrenando. Y esto hace que vayan motivados a la escuela, hace que vayan en igualdad de circunstancias, y también representa dignidad, representa identidad, para las niñas y para los niños. Y en este sentido, el que vayan así de motivados, pues también tiene un fortalecimiento en lo que son los aprendizajes de las y los menores, en la absorción del conocimiento, pues hace que esta motivación permita que el niño quiera estar en la escuela, pertenecer a la misma y ser parte de esta cuando va estrenando con su uniforme escolar gratuito. Y representa para muchas familias, pues, que este gasto que iban a erogar en el uniforme y en el calzado, que tú sabes que es de lo más costoso, pues que lo puedan destinar a otras acciones que son importantes como núcleo familiar, y definitivamente pues que la economía se beneficie, pues también ayuda mucho a las madres y padres de familia, al núcleo, en donde pues decirte que en estos años son más de 1,700 millones de pesos invertidos. Muchísimo en uniformes dinero. Escolares gratuitos de calidad y en tiempo, pero que ha rebasado a los dos sexenios anteriores juntos. O sea, es una inversión que a veces, como ya es cada año, como no hay fallas, pues la gente piensa que antes era igual. Uh-huh. Y hay que recordar que no era igual, que es parte de un gobierno sensible, parte de un gobierno que entiende las necesidades, pero que quiere construir historias de éxito a partir de las herramientas educativas que se otorgan. Estos acumulados, por supuesto, que se repiten niños que han tenido uniforme escolar dentro de estos 2,228,000, más de 2,228,000 niñas y niños que se han beneficiado. Pero imagínate qué hubiera sido de un menor o de una menor que, por alguna cuestión, sus papás no pudieron comprarle el uniforme escolar para el presente ciclo que está en curso, y que derivado de eso el niño o la niña dijera: no quiero ir a la escuela.
0: O zapatos.
1: O que no tenga los zapatos. Y seguramente, Francisco, tú y tu servidor lo vivimos en nuestras épocas, en nuestra escuela, y me tocó a mí en la primaria incluso que entre todos colaborábamos y hacíamos que una persona que tenía la necesidad se ganara la rifa. Uh-huh. No, de lo que hacíamos en las escuelas para que tuviera no solamente el uniforme, a veces la despensa para que pudieran comer en su casa. Vivimos muchas historias de ese tipo en nuestras escuelas. Tú, al igual que tu servidor, yo estuve en el jardín de niños Ley 57, en la primaria Enriqueta de Parodi, y luego en la secundaria General número 4. Y vivimos muchas historias de ese tipo, y que a veces pues provocaban que nuestros compañeros no regresaran a la escuela derivada de la falta de algún alguna herramienta educativa, o a veces también de la alimentación dentro pues de su núcleo familiar. Hoy están estas opciones. No solo son los uniformes escolares gratuitos, son las becas, que no tuvimos la posibilidad ni tú ni yo cuando estuvimos en la primaria, en la secundaria. Hoy en la primaria todos van a contar con la beca Rita Cetina Gutiérrez. Vamos a empezar a entregar las tarjetas. Están por llegar a Sonora, donde van a recibir 2,500 pesos para que el siguiente regreso a clases puedan comprar sus útiles escolares. Pero en secundaria son 1,900 pesos para las niñas y los niños bimestrales. En la preparatoria, 1,900 pesos con la beca Benito Juárez del gobierno federal, Rita Cetina, en primaria y secundaria. Y el próximo año se incorpora preescolar. Imagínate, y en la universidad tú conoces la beca Sonora de Oportunidades del gobernador Alfonso Durazo. Estas herramientas no existían.
0: No, no.
1: Son para todas, son para todos, y definitivamente vamos a notar cambios en la manera de que las niñas, los niños, las y los jóvenes digan: tengo estas opciones, yo tengo una obligación que es estudiar. Y en el futuro pues vamos a ver esta curva que ha bajado, que venía en ascenso cuando llegó el gobernador del abandono escolar, y que hoy está en descenso. Pues sin duda alguna para nosotros es muy motivante, y dices: estas herramientas funcionan. Pero ahora tenemos el reto también de la salud emocional, de la salud mental, porque es un motivo de abandono escolar también en los jóvenes. Y había otro, Francisco, no solo era realmente lo económico, es aquellos que en el traslado pues tienen una complicación y que también vuelve un motivo de abandono escolar. Por eso este año estamos ampliando a 4,900 nuevos espacios para que jóvenes estudien cerca de su casa la preparatoria. Esto es lo que hace que a través de la educación podamos no solo transformar el entorno donde vivimos, que a través de la educación transformemos también la realidad personal. La educación nos cambia la vida para bien y son esas historias que quiere construir el gobernador Alfonso Durazo, tu servidor a través de la Secretaría de Educación y Cultura, y por supuesto el quehacer de la autoridad educativa es esa, que siga bajando el abandono escolar, pero también apoyar dentro de estos contextos sociales a que la salud emocional, a que la salud mental esté fuerte y haga que puedan continuar sus estudios a través de estos programas que hemos lanzado.
0: Oiga, secretario, ahorita que está hablando de del tiempo, qué rápido está avanzando. Estamos en mayo. Vamos a pasar a otro terreno. Sí se dio cuenta también que está pasando el tiempo y va a llegar el momento en que tenga que tomar una decisión importante en su vida, que es ver si se separa del cargo para cubrir alguna aspiración que tiene.
1: Sin duda alguna, pues todas las decisiones que uno va tomando en la vida son muy, muy importantes. Esta será una también en donde, yo lo he dicho anteriormente y lo dije contigo en otra ocasión, uno analiza las aspiraciones que tiene y en un razonamiento, pues en su momento yo decidí también participar buscar gobernar el estado de Sonora, no ser gobernador, porque es un acto individual, ya sabremos si seré o no, pero sí buscar gobernar el estado de Sonora con el acompañamiento de, con el trabajo que se ha realizado, pues tener los adeptos necesarios para que esto se pueda lograr. He tenido una colaboración dentro del gobierno de nuestro gobernador Alfonso Durazo en distintas áreas de la administración pública. Me tocó junto con él pues crear el programa de becas, una política pública muy exitosa que ha tenido el gobernador, realizar el andamiaje legal para que diera soporte, posteriormente contribuir en aquel entonces el diputado Fermín Trujillo junto con los legisladores de ese año estaban construyendo los cambios a la ley, estuvimos trabajando, rebotando fuertemente para que se pudiera llegar a lo que hoy existe en la ley de becas. Y no es sencillo crear una política pública y sobre todo que tenga un éxito, porque no solo es el recurso, que en aquel entonces las diputadas y los diputados por unanimidad aceptaron pues quitarse la mitad del gasto operativo del Congreso. Yo siempre lo digo, el gobernador estuvo muy adelantado al plan B que hoy lanzó la presidenta de la República, porque desde el inicio de su administración convocó a las y los diputados a que se creara este fondo de becas, y por eso le agradece tanto siempre a ellas y a ellos. Y me tocó a mí, como director de becas, pues construir este andamiaje legal institucional, que además no incrementamos el personal, fíjate, para distribuir las becas. Uh-huh. Eficientamos lo que existía para poder con la misma cantidad de personas pues hacer mucho más. Yo siempre digo, la verdad es que el Instituto de Becas es derivado de este crecimiento, el costo de oportunidad, porque el personal no ha crecido, es muy alto. El beneficio que da a la sociedad esta institución es altísima. Posteriormente me tocó otro reto, que fue ser director general del ISSSTESON.
0: El principal reto que ha tenido.
1: Una dependencia no sencilla, que había que pues mantener en el ánimo, en positivo, darle un giro a lo que se venía viendo de la institución, y salimos de ahí para irnos a un plan C que tampoco era nada sencillo y que me dio la oportunidad, primero, de que me conocieran como candidato, aunque iba segundo en la fórmula que encabezaba en aquel entonces Celida, y que sabía que a lo mejor era complicado, porque yo era el que más desventaja tenía ante mis compañeras y compañeros, pues por supuesto del partido Morena, que tenían las preferencias. Nosotros, 5 días antes de la elección, pues nos invitan a crear y a generar una campaña. Tampoco es sencillo, y no estaba pues planeado eso en mi vida, pero nos dio mucho, como te diré, mucho reconocimiento, nos dio mucha empatía con la sociedad. Te digo, me di a conocer como candidato porque era una faceta que nunca la había vivido, era mi primera candidatura. Ya la gente conocía pues de mi quehacer en la administración pública, y posteriormente, cuando termina la campaña, pues el gobernador me invita a la dependencia más grande del estado, no presupuestalmente hablando, sino también la cantidad de personas que atiende la Secretaría de Educación. Pues directamente son los casi 800,000 estudiantes que existen en todo el estado, y cada uno de ellos pues está relacionado con un familiar. O sea, todos han pasado por la Secretaría de Educación y Cultura en algún momento de la vida, porque fuimos estudiantes, porque atendimos algún servicio, sea de licea, de educación para los adultos, sea de alguna universidad, etcétera, etcétera, a través del deporte, de la CODESON, o por algún algún acto cultural dentro del Instituto Sonorense de Cultura, etcétera. Hay muchas acciones desde la Secretaría. Me invita también pues a este reto que es pues llevar sus programas más importantes. Están dentro de la Secretaría de Educación y Cultura. Sí. Lo es el programa de becas, lo es el de uniformes, porque da una cobertura total a todas las niñas y niños de educación básica. Y que cuando llegué también tenía retos. El principal era entregar en tiempo, de manera muy anticipada, pero yo todavía me puse otro reto. Le dije, en 15 minutos van a tener el uniforme, papás, porque yo entendía que piden permiso para ir a recoger dentro de sus trabajos, y que esto implica pues un tiempo adicional, que a veces no es sencillo salir del trabajo, ¿no? Entonces, son muchos los retos que me han tocado. Y en este andar de recorrer todo el estado, pues veo la posibilidad, hay un reconocimiento, y hay que también decir, a mí me interesa continuar con un legado que ha construido el gobernador, ha puesto el cimiento, ha puesto las bases, y hay que entender el pensamiento del gobernante, de lo que busca para Sonora, y hay que darle continuidad. Y es importante quien que ha caminado construyendo este tipo de acciones, de programas, pues pueda darle continuidad. Y siempre lo he dicho, hay de mi parte la capacidad de hacerlo. Hay también la oportunidad dentro de esta convocatoria que se va a emitir en próximos días, de estar participando, y lo vamos a hacer con mucho gusto, y ahí vamos a conocer si hay que separarnos de nuestro cargo de manera definitiva, si se puede pedir una licencia temporal, o bien pues si es definitiva, seguir construyendo dentro del movimiento de la Cuarta Transformación para la unidad y para los procesos que vamos a vivir en el 2027. Pues se pensará en su momento, se tomará la decisión. El 22 de junio es la fecha que lanzarán la convocatoria, y para cualquier escenario estamos preparados. Te digo y te repito, lo he razonado, es una aspiración razonable, y también lo he platicado, y vamos a entrar a un nuevo reto para que en Sonora se dé lo que buscamos, la continuidad para el gobierno de la Cuarta Transformación que inició en Sonora el gobernador Alfonso Durazo, y por supuesto para seguir apoyando y reforzando todas las acciones que la presidenta Claudia Sheinbaum ha emprendido en los distintos sectores de la sociedad, y las distintas políticas públicas que ella ya ha lanzado y que deben de continuar en Sonora, y que tanto beneficio ha traído a las y los sonorenses en todos los ámbitos correspondientes. Y bueno, pues esa va a ser mi participación, y siempre abonando a la unidad del movimiento. Lo dijo muy bien el gobernador Alfonso Durazo ahora en su discurso como presidente del Consejo de Morena. Debe de ser la unidad lo que prevalezca para que el movimiento pueda continuar triunfante y que los demás muerdan el polvo.
0: Gubernatura, no por la alcaldía.
1: Ahorita estamos participando por la gubernatura, y esa va a ser la vertiente donde vamos a trabajar, y hemos estado trabajando. Y bueno, después de conocer el proceso, podremos pensar en distintas acciones, pero el interés superior está en la gubernatura del estado.
0: Excelente, pues te deseamos mucho éxito. Obviamente los tiempos se vienen rápido y habrá de tomar la decisión o solicitar licencia o separarse del cargo, dependiendo de cuál sea la exigencia en los reglamentos, ¿no? Pero usted está preparado para eso.
1: Estamos preparados.
0: Está lista la secretaría para entregarla a quien le suceda.
1: Ya se tomará la decisión en su momento. Está lista. Obviamente, como cualquier otra dependencia, tiene estos retos diarios, les digo yo, hay un reto que superar y hay que tener capacidad, y hay muchas personas que, por supuesto, en su momento podrán llegar ahí y hacer un trabajo extraordinario. Así ha sido, de donde me he ido, siempre hay una sustitución que puede echarle muchas ganas y que puede trabajar por las y los sonorenses. Han pasado distintos directivos en las dependencias en las que he estado y han hecho también su mayor esfuerzo, y así debe de ser. Quien llegue debe de asumir con mucha responsabilidad de decir, me invita el gobernador, y el compromiso de él es con las y los sonorenses, y ese debe ser también el compromiso de quien llegue a cualquier cargo. Y ese ha sido el de tu servidor y tu amigo Froilán Gámez, de trabajar dando lo mejor de mí para las y los sonorenses, que sepan que hay un gobierno distinto y que hay funcionarios distintos también.
0: Secretario de Educación y Cultura, Froilán Gámez Gamboa, muchísimas gracias por haber aceptado esta conversación importante, interesante, sus reflexiones y el recorrido que hace por su en su trabajo y pues los programas importantes que trae en puerta. Le deseamos mucho éxito, secretario.
1: Muchas gracias, Francisco. Aquí vamos a estar las veces que tú nos invites para seguir platicando de lo que se vive del sector educativo y, por supuesto, también lo que vivimos cercano al contexto político por las aspiraciones de muchas y de muchos y de tu servidor para poder contender por la gubernatura del estado.
0: Claro que sí, aceptado. Vamos a invitarlo con mucho gusto, pues, siempre.
1: Gracias, Francisco.
0: Gracias, secretario. Buen día. 7:59 de la mañana, vamos a la pausa, volvemos.

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8 de la mañana, 5 minutos, regresamos a La Poderosa 88.9 en Hermosillo y este espacio noticioso, el informativo, en donde escucha lo mejor de la información y el análisis político con su amigo Francisco Arenas. Vamos al tema meteorológico, compartiremos con ustedes cómo están, qué nos indica, qué nos da a conocer de información el satélite que pues todas las mañanas revisamos para que usted tenga y cuente con la información y que pueda obviamente armar su agenda. En este momento se observa que gran parte de territorio sonorense, del centro al noroeste, bueno, norte y noroeste, una parte nada más

Unos claros por allá cercano a Sonoit, bueno, a Plutarco Elías Calles, Puerto Peñasco, todo nublado. Caborca nublado, toda la región desde Plutarco Elías Calles hasta Sásabe, hasta Nogales y parte de Agua Prieta, toda la frontera totalmente nublada. Caborca, algo un poco en Magdalena, la isla del Tiburón, el pueblo Miguel Alemán con nublados, Hermosillo seminublado, el río Sonora nublado en Ures, algo en Babiácora, Banamichi, Arizpe poco nublado, Moctezuma, Tepache, Bacerac, Cananea, Arizpe, algo de humedad, Bacuachi, nublado, Esqueda, Nacozari, llegando la humedad, dijimos Moctezuma, Tepache, Zaguaripa, llegando humedad, y luego hasta Villa Juárez, toda esa región, Navojoa, Guatán, Villa Juárez, Benito Juárez, Álamos, nublado. Sin embargo, vamos a ver si hay lluvias, ¿no? No, no hay lluvias. No solo no hay lluvias en Sonora. Llegando, sí, lluvia a la región. Más tarde llegará algo de lluvia hacia San Luis Río Colorado, pero el resto del estado sí hay mucho viento, pero no hay probabilidad de, al menos no hay en el radar probabilidad de lluvia. Hay algunas modelos que indican que es muy probable que pueda registrarse alguna precipitación hoy y mañana, pero no, o sea, es remota la posibilidad. Y si se concentra la humedad. Sin embargo, es muy remoto que vaya a llover hoy aquí en Hermosillo o en el estado. ¿Cómo amanecimos hoy aquí en la capital? Con una temperatura entre los 18 y 23 grados centígrados, algo de humedad, más del 50%. Se espera para hoy una máxima de 32 a 34 grados centígrados con cielo nublado. Y mañana podría registrarse una temperatura máxima de 30 a 32 grados centígrados y una mínima de 16 a 18. Recuerda, la semana pasada les comentamos que venían valores fríos para esta semana. Al rato les comentamos qué día, cómo van a estar los próximos días. Así es que, sí, por lo pronto mañana va a ser fría, templada la mañana para el sur del estado. Hoy amanecieron con entre 20 y 23 grados centígrados. Para hoy se espera una máxima entre 34 a 36 grados centígrados, con cielo medio nublado a nublado. Muy baja la probabilidad de lluvia para el sur, sobre todo si se mueve esa nubosidad que está entre, que está sobre Benito Juárez, llegando a Obregón y expandiéndose a Navojoa. Ayer la máxima en el sur fue de 35 grados centígrados, para mañana se espera una máxima de 32 a 34 y una mínima de 18 a 20 grados centígrados, cielo nublado, medio nublado a nublado y también poca probabilidad de lluvia. Para hoy y mañana, una circulación ciclónica a niveles medios y altos de la atmósfera en interacción con una corriente en chorro originará rachas de vientos de 50 a 70 kilómetros por hora y posible formación de tolvaneras y lluvias aisladas aquí en la entidad. No se observa para la sierra, probablemente se concentre algo en el norte y en el sur, pero llovizna, no lluvias importantes, por supuesto. Ahora, ¿qué nos dice la línea del tiempo para Hermosillo? Es probable que para el miércoles

miércoles y jueves, todavía pudiera ser hasta el viernes, pero pudiéramos tener descenso de temperatura entre los 14 y los 17 grados centígrados entre el miércoles y el jueves, así es que no ha guardado la ropa de invierno totalmente, a lo mejor puede necesitar para estos días. Van a ser amaneceres entre frescos y fríos. Hoy y mañana van a estar agradables, mañana probabilidad de una leve llovizna, mínimas entre los 16 y los 17, pero el miércoles y el jueves sí vamos a tener algo de frío en los amaneceres. Y las tardes, por ejemplo, mañana la tarde no va a superar los 30 grados, el miércoles 28-30, el jueves 34, ya para el viernes 8, 9 y 10 de mayo las temperaturas van a ser cálidas, entre 38 y 40. Para el lunes 11 de mayo y toda la próxima semana las temperaturas van a superar los 40 grados centígrados y los amaneceres van a ser bastante cálidos. Así es que si viene para el miércoles un descenso de temperatura, miércoles, jueves y viernes, el viernes tendrá una ligera recuperación, pero ya las máximas van a llegar a los 38, 39. El viernes 39, 40 y el domingo 10 de mayo la máxima pudiera llegar a los 40. Ya obviamente les estaremos confirmando estos datos, son predicciones hasta el momento, se pudieran modificar de acuerdo a los modelos meteorológicos que vayan ingresando al estado. Eso en cuanto a Hermosillo. Para el sur de Sonora, ¿qué se espera? Pues también valores fríos a partir del miércoles, va a bajar un poco, pero ya ahí el jueves, viernes, van a tener amaneceres fríos en el sur de Sonora y las temperaturas allá van a ser más elevadas, ¿eh? El 10 de mayo 40-42, el lunes 11 de mayo 42-43, viene un descenso el martes 36, pero vuelve a repuntar a partir del miércoles, así es que van a estar oscilando, pero esta semana, finales de esta semana, empezaremos el viernes, sábado y domingo, tendremos valores cercanos a los 40 grados centígrados aquí en Hermosillo. 8 de la mañana, 14 minutos, vamos a la pausa, volveremos con más aquí en La Poderosa 88.9 en Hermosillo y este espacio noticioso, el informativo, en donde escucha lo mejor de la información y el análisis político con su amigo Francisco Arenas.

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20: Son las 8 con 18 minutos.
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0: 8 de la mañana, 19 minutos, regresamos a La Poderosa 88.9 en Hermosillo y este espacio noticioso, el informativo, en donde escucha lo mejor de la información, el análisis político y también espacios importantes como este.
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0: Licenciada en Psicología, Marta Téllez, buen día, qué gusto saludarla, licenciada, le deseamos que tenga excelente inicio de semana.
2: Muy buenos días, licenciado Francisco Arenas, y a las personas que nos escuchan. Igualmente para todos, que sea una semana trascendente, bonita, y que la disfrutemos, ¿verdad?
0: Absolutamente.
2: Sí, fíjese que le traigo un tema muy importante, que le voy a quitar todo el noticiero. Ah, no es cierto.
0: No importa, adelante.
2: Ah, no, no es cierto. Bueno, vamos a hablar de cómo lidiar con nuestros traumas, licenciado. ¿Usted cree que tengamos traumas?
0: Yo creo que no hay una sola persona en el mundo que no traiga o que no venga arrastrando un solo trauma.
2: Así es.
0: Uno
2: exactamente.
0: Solo. Y muchas veces, por eso digo, uno solo. Pueden ser infinidad de traumas.
2: Sí, pueden ser infinidad de traumas. O igualmente, a veces identificamos algo que pensamos que es un trauma y no, realmente, ¿no? Y bueno, vamos a definir el trauma como una herida emocional o psicológica que aparece después de vivir una experiencia impactante, dolorosa, que pues nos tiene siempre abrumados. Y generalmente pues es algo que nuestra mente no puede procesar, ¿no? Y como bien dijimos ahorita, el trauma puede ser desde que somos niños, uh-huh, o puede suceder a cualquier edad, licenciado. ¿Sí?
0: ¿Todavía de adultos?
2: Sí, dígame.
0: ¿Todavía de adultos podemos ser afectados por traumas?
2: Sí, de adultos hay que recordar que pues seguimos en el transcurso de esta vida, y así de adultos, pues, por ejemplo, un accidente en donde perdemos a alguien muy querido, o que nosotros íbamos y nos tocó estar en ese accidente, uh-huh, vivir violencia o maltrato o abuso físico y emocional, no solo es de niños, y hay personas que lo están viviendo ahorita, ¿sí? Uh-huh. Vivir mucho estrés prolongado, licenciado, vivir rechazo, abandono, humillaciones, experiencias difíciles pues de la infancia, como bien dice usted. Generalmente nosotros relacionamos los traumas a esa infancia que tuvimos, ¿no?
0: Sí.
2: En la que pues nos marcó, ¿no? Nos marcó mucho. Y como bien dice, pues todos tenemos algo que a veces lo identificamos o a veces no, ¿sí? Que por ejemplo, yo no puedo socializar. ¿Por qué? Porque pues mis papás quizás siempre me tuvieron encerrado, me protegieron de más, me tuvieron en una burbuja. Entonces ahí puede crearse un trauma, ¿sí? Incluso pues no sé, pues castigos fuertes, ver en la casa como niños mucha agresión entre los papás, pues hay infinidad de cosas que nos pueden provocar traumas. Algo muy importante en esto de los traumas, licenciado, uh-huh, como ejemplo, es que dos personas pueden haber vivido lo mismo, la misma situación dolorosa, y no reaccionar igual. Una puede quedar traumado y la otra no.
0: O sea, por ejemplo, dos hermanas o dos hermanos pueden vivir el mismo momento complicado en la familia y no les afecta de la misma manera.
2: Exactamente, o sea, no vamos a reaccionar igual, porque esto tiene que ver también con la personalidad, con la sensibilidad humana, ¿sí? Y con con ese proceso mental que vivimos cada uno de nosotros, ¿sí? Para mi hermana pudo haber sido muy terrible que la chancla voladora. Pero, por ejemplo, para mí no. Para mí no, al contrario, lo veía así como algo divertido, ¿sí? Es un ejemplo, ¿no? No sí. Crea que mi mamá tenía la chancla a la voladora. Y ya de creer que no, claro que sí.
3: De vez en cuando, licenciada, yo creo.
2: Si éramos seis hijos, imagínense. No. Somos seis hijos, todos vivimos y todos nos pegó la chancla voladora.
3: Sí, y eso que usted era la más tranquilita.
2: La más tranquila y la más seria. No, si le contara. Bueno, yo creo que nosotros traumamos a nuestros papás.
3: Sí.
2: Que no piensa uno, ¿no? Esto es muy importante, pues. ¿Qué pasa? Que cuando tenemos un trauma, pues claro que se va a manifestar mucho miedo, ansiedad, la sensación de siempre estar en alerta de que algo me va a pasar, o igual tener una tristeza profunda, un enojo o dificultad para confiar en las personas, un cansancio emocional, o bien sentirse desconectado de este mundo porque tengo un trauma, estoy traumado y no lo puedo superar. Y fíjese que Marianne Rojas, la psiquiatra, ella nos dice que el trauma no se cura, ¿sí? Esto es bien importante. El trauma no se cura porque lo vamos a tener latente siempre. El trauma se trabaja, ¿sí? Y se sana. O sea, yo no puedo olvidar, por ejemplo, tengo estadísticas muy altas aquí de abuso infantil, de abuso sexual infantil, el licenciado. No le puedo hablar de porcentajes, pero la gran mayoría tuvieron alguna experiencia de niños, uh-huh, en el que el adulto pues abusaba, ¿no? Entonces, yo así los invito a los papás a que cuiden mucho a sus hijos porque sucede y sigue sucediendo, ¿no? Y ese es un trauma muy repetido, por ejemplo, ¿sí? Y bueno, es como complicado, pero esto tenemos que tomar mucha conciencia porque a veces el trauma no nos permite seguir adelante, ¿no? El trauma es necesario trabajarlo, ¿sí? Es entender qué pasó o por qué pasó, ¿sí? Hay que calmar nuestro cuerpo haciendo respiraciones profundas, que tiene que ver con la meditación, pero igual no importa que no meditemos a profundidad, pero aprender a respirar, ¿no? Caminar, ir al parque a correr, escuchar música tranquila, buscar lugares donde nos sentamos seguros, pero sobre todo hablarlo, licenciado. Hay que hablarlo, no lo podemos guardar. Y lo podemos hablar a nuestro ritmo cada quien. O sea, no es que vayas a contar todo de golpe, ¿sí? Eso que te tiene apagado, lastimado, lo podemos platicar ya sea con alguna persona que le tengamos demasiada confianza o pues ya en último con un terapeuta, ¿sí? Y algo que tiene que tener la persona que tiene traumas, ¿sí? Es tenerse paciencia consigo mismo y comprender que un trauma que venimos cargando no se va a acabar de la noche a la mañana, ¿sí? Pero algo muy importante cuando tenemos algún trauma es que no lo ignoremos, ¿sí? No lo ignoremos, no nos aislemos, ¿sí? Y tampoco nos exijamos superarlo rápido. Pues yo lo veo mucho aquí. Hay gente que después dice uno, me dicen aquí a mí, ay, yo pensaba que era un trauma muy grande, ¿sí? Y a veces cuando sabemos que otras personas han vivido cosas similares, que no soy la única persona que ha vivido esto tan terrible, como que te sientes identificado, dices, bueno, soy parte de este mundo y si esa persona pudo salir adelante, pues yo también voy a salir, ¿sí? ¿Qué pasa que vivimos en el pasado? Vivir en el pasado constantemente, pues es como ponerle, le digo yo, ponerle limón a la herida. ¿Sí? Y luego también nuestra mente está siempre queriéndonos explicar todo, licenciado. Entonces, eso de querernos explicar todo nosotros mismos es muy difícil. Y bueno, a veces cuando uno está de niño, se traga muchas cosas, o incluso de adultos, y pensamos que mostrar dolor es peligroso. O sea, no puedo hablar de este dolor que tengo porque es peligroso, porque pueden tomar ese dolor para exponerme, ¿sí? Y hay que entender que no es la infancia, ¿sí? No es la infancia la del trauma. Lo que es el trauma es la herida, ¿sí? La herida que se esconde para sobrevivir, ¿sí? Y como dice usted, pues yo creo que podemos hacer un bestseller de traumas de todos nosotros, ¿sí? Pero sí, lo más importante es trabajarlo y recordar que el 90% de lo que pensamos no sucede, porque estamos siempre en alerta pensando que vamos a volver a vivir ese trauma, ¿sí? Y recordar que todo esto impacta en nuestra salud, porque somatizamos ese dolor, ese pensamiento, y terminamos con enfermedades físicas, orgánicas, ¿sí? Hay que pedir ayuda, y no ver esto como una amenaza. No sé si me tenga alguna pregunta.
0: Que no se vea como una amenaza o como una debilidad, porque muchas personas se encierran, no aceptan sus temas. Uh-huh. O no aceptamos muchas veces que esos temas que venimos arrastrando, porque pueden significar una debilidad, ¿verdad?
2: Claro, sí. Un trauma, de hecho, no es una debilidad. Es una forma en la que el cerebro intenta protegerse después de algo difícil. Pues no es debilidad, es trauma. Es muy importante hablar de esto. Y por más doloroso que sea, es importante hablarlo, pero sí tiene que ser con alguien que sea de nuestra confianza, que nos quiera, que nos comprenda, ¿sí? Que no vaya a utilizar ese tema o ese trauma que yo tengo, pues para esparcirlo, para estar de esto o de lo algo personal, pues que es realmente lo que tiene miedo la persona que maneja algún trauma, traumas profundos. Uh-huh. Y luego a veces decimos, ay, estoy traumado, o ahora decimos todo, para todos decimos que estamos traumados, ¿no? Entonces, no todo es trauma, pues. Hay cosas que pasan y pues me mordió un perro y pues le voy a tener miedo a todos los perros, eso es una fobia, ¿no? Entonces, el trauma tiene que ver con cuestiones más profundas en las que no nos permiten ser felices por completo, ¿no? Entonces, incluso a veces no nos permite volver a tener una pareja cuando vivimos violencia, no nos permite volver a amar, volver a querer, pues no nos permite desarrollarnos por completo.
0: ¿Cómo?
2: Incluso haber salido de un trabajo con algún jefe déspota, malvado, así lo voy a poner, y tener que volver a trabajar y tener miedo de encontrarse con esa persona con otro nombre, ¿no? Entonces, trabajar nuestra seguridad, ¿sí? Nuestra seguridad y de que tenemos otra oportunidad, eso es muy importante.
0: ¿Cómo?
2: Yo siempre les digo que ahorita los niños, licenciado, los hagan tener un deporte, los hagan tener algo cultural, ¿sí? Porque cada vez es más grande el número de muchas jóvenes que tienen ansiedad, uh-huh, ¿sí? Tienen depresión, está exagerado. Y luego vemos esos actos agresivos que suceden afuera de las escuelas.
4: Uy.
2: Ajá, estamos llenos de ira, llenos de coraje, precisamente quizás porque de niños se nos trató así, con golpes, y esa sea la forma de vivir, con golpes.
0: Por eso vemos
2: muy lamentable.
0: Sí, por eso vemos tantos jóvenes, niños jóvenes involucrados en disputas extraescolares, incluso ya agrediendo a adultos, donde se pierde
2: adultos,
0: el respeto.
2: Exactamente.
0: Y es
2: sin tener esa idea de respeto, licenciado.
0: Sí, porque uh-huh. Estos jóvenes viven en un entorno violento.
2: Claro, exacto. Aunado a la hiperestimulación del internet, en donde ahorita todos los juegos son de matar, uh-huh. de golpear, uh-huh. entonces el cerebro va registrando eso, y para el cerebro es natural y normal golpear, matar, o sea, no respetar la edad de nadie. Es muy lamentable, y debemos de tener vergüenza nosotros como adultos de eso sucede. ¿De qué estamos haciendo los padres de familia y en las escuelas? Me voy a esto porque también eso, para mí la verdad es como un trauma para las sociedades.
0: Absolutamente.
2: Sí,
0: que nos refleja que algo estamos haciendo mal.
2: Algo estamos haciendo muy
0: o
2: mal.
0: O no estamos haciendo nada.
2: O estamos dejando de hacer lo correcto para precisamente pues disipar todo esto. Pues igual uh-huh. esos niños, esos muchachos, como le digo, puede ser muy natural para ellos porque es lo que vivieron en su casa, ¿no?
0: Sí, pero sí, la sociedad sí. Vive momentos difíciles, como usted lo dice, sí. Mucha ira, uh-huh.
2: mucha ira.
0: Coraje, mucho odio. Uh-huh. Hay un libro sí. que habla precisamente del título, La Más Enfurecida se llama, precisamente de
2: la
0: eso
2: más
0: trata.
2: La Más Enfurecida, no lo he leído, pero ya lo vi.
0: Uh-huh. Sí, muy.
2: Así estamos. Exactamente, estamos como querer marcar territorio en todo sentido, pues,
0: ajá.
2: O sea, y querer ganar qué. Entonces sí es muy importante que escuchemos, que leamos, sobre todo los padres que tienen información a sus hijos. Todo es rescatable, licenciado. Uh-huh. Todo es rescatable. Si seguimos vivos, todo es rescatable.
0: Absolutamente. ¿Sí? Oiga, uh-huh. ¿y si alguien, por ejemplo, que tiene alguna idea o alguna emoción, algún trauma, o quiere simplemente evaluar su salud emocional, su salud mental, y quiere hablar con alguien, a una profesional como la licenciada en psicología uh-huh. Marta Téllez, ¿cómo la contactan? ¿Dónde la contactan?
2: Me contactan en mi celular 6621-02-2034, en Messenger Marta Olivia Téllez Valencia, me pueden preguntar. Y nada más quiero recalcar esto de vuelta, que hay que acordarnos que dos personas pueden vivir la misma situación y para una quedar trauma y para la otra no.
0: A la más sensible le queda el trauma.
2: Así es, entonces hay que trabajar la mente nada más. Trabajar la mente y decir que podemos continuar.
0: Uh-huh. Perfecto. Licenciada uh-huh. en psicología Marta Téllez, muchísimas gracias por su apoyo, por su respaldo, por esta información tan valiosa para todas las y los que nos escuchan, y para uno mismo también. Lo valoramos uh-huh. mucho, licenciada.
2: Claro. Yo con todo gusto, licenciado, de que las personas pudieran tener ese equilibrio emocional y no estar preocupados por tanto.
0: Exacto, por tanto. Uh-huh, uh-huh. O a veces por tan poco, ¿no?
2: Por tan poco, exactamente.
0: Muchísimas gracias, licenciada Marta Téllez. Hasta pronto.
2: A usted. Hasta pronto.
0: 8:38, vamos a la pausa. Volvemos con más aquí en La Poderosa 88.9 en Hermosillo, y este espacio noticioso, el informativo, en donde escucha lo mejor de la información y el análisis político con su amigo Francisco Arenas.

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9: Son las 8 con 41 minutos.
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1: Sí, la mañana 43 minutos, ya nos vamos a la pausa. Casi. Bueno, regresamos aquí a La Poderosa 88.9 en Hermosillo y este espacio noticioso, el informativo, en donde escucha lo mejor de la información y el análisis político con su amigo Francisco Arenas. Comentarle, la presidenta Claudia Sheinbaum anunció esta mañana que esta semana, el fin de semana, vendrá a Sonora. Recuerda, ya lo había dicho ella hace dos semanas precisamente, que vendría a Sonora a atender varios temas. No había dicho cuántos días. Viene todo el fin de semana, viene a Sonora. ¿Qué dijo la presidenta?
2: Este fin de semana que viene vamos a Sonora. Nos vamos a quedar los tres días en Sonora. Vamos a darle seguimiento a los planes de justicia de los pueblos originarios, vamos a inaugurar hospitales, vamos a informar sobre las obras carreteras que tenemos en Sonora y también sobre obras de agua en Sonora. Entonces vamos para allá.
3: Gracias. En otro tema, segundo tema.
1: Bueno, es lo que comentó la presidenta, así es que anuncia formalmente que el próximo fin de semana, viernes, sábado y domingo, estará aquí en el estado, seguramente, no solo va a estar en Ures, en la región del río Sonora, seguramente va a acudir al sur del estado. ¿Qué hospital? ¿El de Navojoa? Aunque el alcalde de Navojoa dijo que en tres meses estaría listo para inaugurarse, pero está pendiente de inaugurarse el hospital universitario, no sé el de Navojoa, pero imagínese tres días en Sonora, viernes, sábado y domingo. ¿Qué mensaje tan importante está mandando la presidenta? Tres días junto al gobernador de Sonora, Alfonso Durazo. No es cualquier cosa, ya le habíamos dicho, hay que estar atentas y atentos a esta próxima visita de la presidenta. Que por cierto, bueno, a ver si nos da tiempo, porque es importante, ya ahorita no nos va a alcanzar, importante el tema del mensaje de ayer el gobernador, que deben de atenderlo y entenderlo, un mensaje importante, igual que muchos, una clase de ciencia política, la verdad, por parte del gobernador, y deberían de escucharlo completo, todo, no solo sus funcionarios del gabinete, sino todos los integrantes de Morena y quienes aspiren a cargos de elección popular. 8:46, vamos a ir a la pausa, volveremos con más aquí en La Poderosa 88.9 en Hermosillo y este espacio noticioso, el informativo, en donde escucha lo mejor de la información y el análisis político con su amigo Francisco Arenas. 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

0: 8:49, regresamos a la poderosa 88.9 aquí en Hermosillo y este espacio noticioso, el informativo, en donde escucha lo mejor de la información y el análisis político con su amigo Francisco Arenas. Y con la firme convicción de impulsar el bienestar social y apoyar a las familias más vulnerables, en cumplimiento a un compromiso de campaña, el gobernador Alfonso Durazo informó sobre la conclusión de una moderna instalación que permitirá ampliar la recepción y atención de familiares de pacientes foráneos que acuden a los diferentes hospitales del Sistema de Salud Pública de Sonora, así como brindar alojamiento a estudiantes universitarios de otras regiones del estado. El mandatario sonorense destacó que esta obra representa una inversión de 55 millones de pesos y responde a una necesidad histórica de contar con un espacio digno, funcional y seguro para quienes llegan a la capital del estado en busca de atención médica o para continuar con sus estudios.
1: Hemos abierto un área adicional contigua al aeropuerto de la ciudad, aquí de Hermosillo, pero vamos a tener servicio de administración, servicio de alimentación y servicio de transporte para llevar a los familiares a alguno de los hospitales en los que se estén atendiendo y a los estudiantes con diversas rutas exclusivamente para llevarlos a la Universidad de Sonora, a la UTH, a la UES, etcétera, etcétera, a cualquiera de las instituciones educativas en las que participen.
0: El gobernador explicó que la nueva infraestructura, ubicada en un área contigua al aeropuerto de Hermosillo, ha sido dividida de manera permanente en dos grandes áreas. Una, destinada a estudiantes foráneos con vulnerabilidad económica para que permanezcan durante todo el semestre escolar, y otra para familiares de personas que reciben atención médica hospitalaria y que llegan de distintas regiones de la entidad. Además, contará con servicios de alimentación y transporte, con camiones propios que facilitarán el traslado tanto de los familiares hacia los hospitales, como de los estudiantes hacia sus respectivas instituciones educativas mediante diversas rutas. Por su parte, el secretario de Salud, José Luis Salomía, detalló que en el caso de la Casa del Estudiante, los jóvenes que permanecerán internados durante el semestre tendrán acceso a 8 espacios completamente equipados: baños, zona de comedor, área para estudio con conexión a la internet, ludoteca y áreas de convivencia para familiares. Precisó que las inscripciones iniciarán en julio para el ciclo escolar 2026-2027, mientras que el ingreso de los estudiantes está programado para el próximo 5 de agosto. Asimismo, resaltó que el complejo cuenta con instalaciones de primer nivel, incluyendo un sistema contra incendios avalado por Protección Civil, lo que garantiza la seguridad y las condiciones óptimas para sus usuarios. Es importante, interesante este proyecto. Van a estar divididas los dos espacios, uno los estudiantes, ¿o cuántos cuartos? No tengo el dato, pero se había dado a conocer el número de cuartos. En cada cuarto iban a estar más estudiantes, que iban a tener como 10 o 15 estudiantes, y el gobernador dijo no, está muy saturado, entonces mejoraron las condiciones y en cada cuarto van a estar 8 estudiantes, obviamente con sus respectivos espacios. Son literas, como sucede en este tipo de albergues. Obviamente con todo equipado, con sus sábanas, cobijas, fundas, ambientación climática. Va a tener una cocina, ahí les van a preparar desayuno gratuito a las y los estudiantes que se van a registrar y que van a ser seleccionados, y luego desde ahí ya van a abordar el autobús, uno o dos que los van a llevar a sus respectivas instituciones educativas en donde cursan los estudios. Hay una ruta trazada desde este albergue y luego cruzará, llegará primero al Instituto Tecnológico de Hermosillo, al ITH, y no sé si la UES y luego la Unison y luego UTH, que hay una ruta ya diseñada que pues obviamente ofrecerá un apoyo importante para estos jóvenes que vendrán de otras zonas de Sonora y que sus padres no cuentan con la capacidad suficiente para cubrir los gastos de alojamiento en una casa de asistencia o en una casa de renta o en una casa de estudiante. Entonces esta va a ser una opción importantísima que les ofrecerá el gobierno del estado a estos estudiantes que vienen, sobre todo vienen de la sierra, y que de pronto llegan a espacios desconocidos. No van a batallar. Muchos podrán decir, está bien lejos el albergue, estaba allá por el aeropuerto. Está muy amplio el espacio. Y sobre todo que no van a tener la necesidad de estarse desplazando innecesariamente o desplazando a costa de sus bolsillos también a sus centros de estudio. Por eso van a tener su propio autobús escolar equipado con internet, para que tampoco tengan que ir a algunas otras partes a hacer sus tareas. Ahí van a tener lo necesario. Creo que tienen un salón de cómputo también. Entonces es una opción importante, un proyecto de justicia social, de humanismo, de apoyo a estas jóvenes y a estos jóvenes que tienen la expectativa de mejorar su vida profesional, estudiar alguna carrera, desarrollarse, y que tengan con este tipo de apoyos. La verdad es invaluable hacer una valoración en este momento. Es de alto contenido humanista y de justicia social. También va a tener otro espacio, decía el gobernador, que el albergue que está en el hospital de especialidades ya está saturado, se satura inmediatamente. Hay mucha gente que viene de otras partes del estado a atenderse o a cubrir o cuidar a sus familiares, y ya no hay espacios. Entonces ahí se abrió otro espacio para que esos familiares, esas personas que vienen a cuidar, apoyar a sus familias, tengan una oportunidad, una posibilidad también de quedarse. No van a tener que desplazarse en servicios de taxis u otros. Ahí también van a contar con un autobús que los va a desplazar hacia ese u otro hospital al que tengan necesidad de acudir. 8:58 PM. Con esto llegamos al final de la jornada informativa de hoy, lunes 4 de mayo del 2026. Agradeciendo el favor de su atención, les ha acompañado su amigo Francisco Arena Murillo, invitándoles para que nos acompañen la próxima aquí en La Poderosa 88.9 en Hermosillo, y este espacio noticioso, el informativo, en donde escucha lo mejor de la información y el análisis político. Le agradecemos a Judith Ramírez por su apoyo en la producción técnica, y a usted le agradecemos, como siempre, el favor de su atención. Hasta pronto.

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3: Cerramos a las 9.
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7: Son las 9 con 2 minutos.
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terreno, ¿sí o no? Ya huele para el Día de las Madres, oigan. ¿Qué? ¿Ya les tienen preparado algo especial a la mamá, a la esposa, a la hermana, a la hija? ¡Ay, no! ¡Qué bonito, ¿verdad? Pues bueno, empezando con todo este programa dentro de la cabina más poderosa de todas las radios, la 88.9 FM, la poderosa, más poderosa que nunca, obviamente con su amiga, la más loca. La más loca de todas las locutoras, Viridiana Moreno, la Chacalosa. Ya iniciamos, ya corran la voz de dónde nos escuchan, qué negocio, en qué colonia, en qué hogar, díganmelo todo, menos endulzarme el oído, carrilleras. Traigo muy buenas noticias, pero muy buenas noticias. Ay, ay, ay, qué bárbaro. Por acá. Están entrando mensajitos al 6624-616270, teléfono de cabina 6623-027401 para que tú me digas, Chacalosa, el día de hoy, fíjate que estoy cumpliendo años, el día de hoy estoy festejando algo en especial, el día de hoy, mira, ¿para qué me mitotees? Porque hoy es lunes de espectáculos, es lunes de chismes, es lunes de tirar veneno, acuérdate, como dice la Chacalosa, si te quedas con el veneno adentro, te puedes morir, chiquitita my baby, así que ya te la... Vale más que lo compartas, vale más lo que yo te aseguro y te aconsejo, que compartas, que tires ese veneno, por eso es que te estás pudriendo por dentro, carrillera, carrillero. Porque ahí traes el rencor, ahí traes el veneno adentro, te estás pudriendo, te estás muriendo con esa alma que se te está haciendo como la, ¿cómo se le llama? La cangrena, ¿no? Se te está pudriendo la carne, pues poco a poco, porque no sacas ese rencor, esa cara de coche que te estás cargando, carrillera, carrillero. Así que voltea esa actitud positiva. Saca esa mala energía, esa mala vibra que te está, pues, no andando al millón, pues, como se debe, ¿sí o no? Así que ya saben, aquí este bonito lunes vamos a traer buenas noticias con muy buena actitud positiva y demás. ¿Qué te parece si nos vamos con música de una vez? No, es que están entrando los mensajes, chamaco. Me extrañaron, lo sé. Acuérdense que el viernes, pues no, vinimos a chambear los locutores. ¡Qué bárbaro! ¡Qué bárbaro, Chacalosa! Puro anda de pata de perro ustedes. Puro pata de perro. No hay juicio, no hay. No pasa nada, hombre. Ah, pues bueno. A ver, ¿qué nos dice por acá? A ver, vamos a leerles. Vamos a leerles, porque sí están unos mensajitos por aquí. Dice, podría poner la canción. ¡Irá! ¿Qué hora lo mando? Dice, mi caballo pobre de los invasores. Un cliente nuevo, Carlos. Un cliente nuevo, otro limón para el caldo. A ver, los invasores. Mi caballo pobre. Vamos a empezar como si fuera fin de semana. Ya te la ayunó ustedes. A ver, vamos a ver si la tengo aquí de voladita. Y la mandamos. Ustedes mandan, acuérdate. Mi caballo pobre. Sí está aquí a la mano. Sí está aquí a la mano. De una vez. De una vez que salga lo que tenga que salir, mijito. Otro limón para el caldo. Gracias por comunicarte, mijito. Ahí te va, mira. Porque aquí todos los días es viernes. Traemos la vía del fin de semana. Otros todavía no llegan a su casa porque andan, mira, amanecidos después de tanta expo. ¡No, hombre! ¡Cállate!

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1: Son las 9 con 18 minutos.
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0: Traemos la viada, carrilleros, pues traemos la viada del fin de semana largo. Ay, andan dormidos todavía, ¿no? Andan dormidos. Los que no andan dormidos son los que están participando. Chicoteados, mira, anotándose. Les voy a dar oportunidad esta semana, carrilleros, carrilleras, para que no digan que soy mala. Mira, sabemos que la dinámica de la serenata es en los tumbados de La Poderosa, de 6:30 a 7:30. Pero.
1: ¡Cumbia! Pero para que baile la Billy.
0: Pero. Como queda nomás esta semana. Queda esta semana nomás. Se pueden empezar a rafaguear el número más poderoso, el 6624-616270, para que anotes a mamá, a tu hermana, a tu esposa, a tu hija, a tu nieta, a tu come, cuando él ame cuchara, lo que tú quieras, nada más que haya parido, que haya sido mamá, 4x4. Acuérdense, no mamacitas, niña, no. Mamazotas, nada más vas a anotar el primer nombre, el primer apellido y el celular de la mamazota, ¿ok? De la 4x4, porque le voy a hacer la llamada telefónica este viernes. Este viernes sacamos ganadora. Ay, ay, ay, Dios mío de mi vida. Está súper fácil, están llegando los mensajitos. Muchas gracias, clientes nuevos. Otro limón para el caldo, dice la Chacalosa. Otro limón para el caldo, ¿cómo de que no? Muchos radioescuchas nuevos. Nuevecitos de paquete están llegando. Ánimo, pues sí, ¿qué onda? Y no, esto ya se descontroló, chamacos. Ya se descontroló. Lo que empezó con 2 horas de música, ya se hizo un evento grande, adivinen por qué, ay Dios, se unió Taquiza Chela se unió a la serenata de mamá, o sea que van a comer taquitos de, ay no sé si de ¿cómo se llama? De cochinita pibil, de estos chile en raja, barbacoa, no sé si chilorio. La neta, no me voy a poner los moños. La Chela va a decidir qué platillo va a llevar allá, ¿ok? Así que no se me pongan ladies también ustedes. No se me empecheren, mamás. No anden con cosas. Lo que nos lleve allá, Taquiza Chela, eso vamos a comer. Ay, no, ya me anoté. Pues obviamente la Chacalosa va a andar allá también. ¿Qué te pasa? Dice por acá también Nicole. Chacalosa, yo quiero participar, por favor, anótame. Ok. Denise también dice por acá, Denise. Anótame, Chacalosa, por favor. No, pues sí, voy a estarlos anotando. Aprovechen. Única semana que les voy a dar oportunidad para que las carrilleras se anoten. Y pues también en el horario de la tarde, en los tumbados de La Poderosa. Así que no se pierdan los estados que estoy subiendo, todos los patrocinadores que se unieron. Acuérdense que la ganadora, la de la serenata mamá, se va a llevar 2 horas de música Grupo Elegantes HS, 1 hora con Panchito Vega también, y el HS Gabriela Polanco en las pestañas, bien perras te va a poner, bien perra, va a parecer mafafa la mujer, y la cejita perfiladita, planchadita, ay, ay, ay, eso no es nada, el ramo de Ailé Florería y Regalos, hermosas flores de invernadero. En ningún lado las vas a tener así, Bien bonito el ramo que te va a patrocinar. 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Y pues Taquiza Chela, que se une a hacernos el combo perfecto para celebrar a mamá con todos los poderes, como debe de ser, porque se lo merece. A eso se va a ganar, pues obviamente... la mamá de la serenata, ¿ok? Pero aparte, Aparte, voy a sacar más ganadoras que se van a llevar paquetes de carne seca en su jugo o con chiltepín o la tradicional o las Flaming Hot de el Peñasco Carne Seca. El Peñasco Carne Seca. Ay, ay, ay. Voy a sacar varias ganadoras ahí, ¿eh? Pónganse abusadas. No va a ser solamente la mamá de la serenata. Y también una cena. Otra ganadora voy a sacar, que va a ser una cena de Dogo Momia La Chacalosa para dos personas, la madre 4x4 todoterreno y un acompañante, no sé si es su hijo, su esposo, su mamá, no sé. Pero van a ir a cenar Dogo Momia La Chacalosa, ¿eh? ¡Ay, ay, ay! Espérense, eso no es nada. Voy a sacar otra ganadora que se va a llevar uñas Nancy G.C. Niles. ¿Qué quiere decir? Pues va a regalar Nancy G.C. Niles un set de uñas acrílicas para otra ganadora, obviamente. Fíjense nomás cuántos regalos no va a haber. Este 8 de mayo, que viene siendo el viernes, voy a sacar las ganadoras para que se peguen el celular con cola loca en el cachete. No sé dónde lo vayan a traer, pero en este horario creo que voy a sacar la ganadora, las ganadoras, ¿ok? Para que se pongan bien pilas, carrilleras, por favor, porque si no me contestan a la primera, voy a sacar otra ganadora, ¿ok? Nos vamos a ir un corte y de voladita regresamos aquí en tu programa favorito de la mañana, La Carrilla, pues.

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4: 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Cerramos a las 9.
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6: Son las 9:33.
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¡Ay! 9:40 a.m, Chacalosa, si vas entrando al aire. ¿Cómo es posible que ya el tiempo, ya merito hasta me despido en más? Oigan, como ya sabemos que traemos la viada de la Expo GAN Sonora 2026, que el palenque, que el teatro, ¡hoy no! No cabía ni un alma en la Expo este fin de semana. ¡Ay, ay, ay! ¿Cómo le hacen, ¿Cómo le hacen para no ir al baño? Para, ¡ay, no! Por ejemplo, ahora que andaban en el Teatro del Pueblo tirando la cheve ahí. Ay, dije yo, y ahora para ir por un trago, ¿cómo le van a hacer? Ahí tenían la boca seca, seca como una sequía, todo lo que tiraron la cheve para hacer el tren con estos compas. Ay, no, qué bárbaro. Pero ahí querían hacer esa... pues ese contenido, pues, ni modo. Se veía bien curada, ya vieron los videos. Ya vieron los videos que andan rolando, ¿no? Y en el Apache ni se diga también. Ay, no, lleno total y récord. Récord la Expo GAN, qué bárbaro. Oigan, hablando de todo este merequetengue, rápido se ve el tiempo, ya saben. 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Oigan, la neta, lléguenle allá al compa Cruz. Dígale, no, qué cura. Es bien a todo dar el compa Cruz. 4 de mayo a la torre. No lo puedo creer que ya sea mayo. ¡Uy, no! Pero bueno, oigan, pues ahí voy a estar subiendo al estado la information operation para que tú te sigas anotando en la dinámica. Muy importante, muy importante. Por favor, anotar el número de celular de la madre 4x4, porque si tú estás ocupado y no me contestas, hijo, que tú hayas anotado a tu mamá con tu número de celular y tú no me contestes porque estés ocupado, porque estás en la línea de la chamba, que porque estás, no sé. Y pues verás cómo te va a poder, porque ya me vas a querer reenviar la llamada y yo no te voy a contestar, porque si no me contestaste a la primera, yo saco otra ganadora. Entonces es muy importante que me pongas el número de celular de la mamá, ¿ok? Y vele diciendo, porque es capaz de decirme, ay, yo no me anoté, yo no sé de qué me estás hablando, Chacalosa, es una extorsión la que me quieres hacer. No, que de extorsión te voy a querer hacer, lo que quiero es que ganes eso. Pero bueno, para que tú también le avises a la mamá, a tu hermana, no sé a quién hayas anotado, dile, oye, te anoté en esta rifa, en esta dinámica y con la Chacalosa, en los tumbados, etcétera, porque vas acá ganadora, que estés bien pilas ese día, traigas con cola loca pegado el celular ahí en el cachete, en el brazo, no sé, para que puedan contestar, ¿ok? Porque a la primera voy a sacar la ganadora y si no me contestó, pues nos vamos con la próxima y así sucesivamente. Y pues no digan que hice sapchuy ni nada, porque pues ya las reglas, ya las estoy diciendo desde un inicio, carrilleras tumbadas, así que ya tela, you know. Nos vamos a ir un corte, voladita, regresamos aquí por el 88.9 FM en La Carrilla.

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8: Son las 9:47.
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Ya. Hoy ganando chicoteada. Parezco pulpo aquí en la cabina. Una crack me siento aquí adentro, hecha bola aquí. ¿Por qué? Porque las estoy anotando, pues, para la dinámica. No quiero que nadie, absolutamente nadie, se me pase, ¿ok? Por si... la ausencia, notan la ausencia de la Chacalosa. Aquí estoy programándole también sus rolas porque me solicitaron un popurrí de Maná. Obviamente con la mira, ¿verdad? Pues ahorita mismo sale, pero yo los estoy anotando. Recuerden que tiene que ser mamá que haya parido. Les voy a pedir que me enseñen la cesárea. Les voy a pedir la reconstrucción ahí en aquellito también. Hombre, cállate, Chacalosa. No te aguantas tú. Nos vamos con música. Yo sigo aquí, obviamente, hasta las 11 de la mañana. Ahí va, mira, la rolita. El popurrí de Maná. Súbale a la bocina, obviamente, pues, con muy buena actitud.

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3: Presidente del Consejo Nacional de Morena, Alfonso Durazo, convocó a la unidad para consolidar la transformación del país. Esto durante la instalación del 8º Congreso Nacional Extraordinario del partido. Allí aseguró que la oposición volverá a morder el polvo en 2027, como lo hizo en 2024, 2021 y 2018. La Universidad de Sonora realizará un reajuste en su calendario escolar con el objetivo de evitar que las y los estudiantes pierdan el semestre tras la huelga de hecho que mantiene el sindicato de trabajadores y empleados desde el 16 de abril. Las fechas para la presentación de exámenes ordinarios y extraordinarios se darán a conocer próximamente, por lo que se exhorta a la comunidad estudiantil a mantenerse atenta a la información oficial. Luego de que la relación entre Estados Unidos y México se tensó por la presencia de agentes de la CIA en Chihuahua y las acusaciones contra Rocha Moya y otros funcionarios, la presidenta Claudia Sheinbaum condenó el entreguismo, afirmando que el país ya no agacha la cabeza. Consulta esta y otra información en www.nuestrasnoticiasonora.com. Soy Cheryl García y continuamos en una hora con más información en Nuestras Noticias Radiorama Sonora.
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8: Son las 10:05.
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Seguimos 10 de la mañana con 10 minutitos. Rápido, ya entrando a la segunda hora de programación aquí en La Carrilla por la 88.9 FM. Nos dicen, recuerden que están, mira, ay Dios mío, rafagueando el mugrero. Esto se descontroló. Está bien prendido el cerro a pesar de que es lunes, inicio de semana, que todo mundo trae la hueva y todo que Versace, pero aquí no hay hueva. Hay una actitud, no hombre, bien poderosa. Oigan, pues bueno, ya arrancó el 135 sorteo Unison y pues escucha muy bien la información porque a lo mejor tú ya compraste boletito. Y pues este 8 de mayo es la fecha. 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Nos vemos en control remoto el próximo miércoles 6 de mayo en punto de la 1 de la tarde, en el rayo del sol, en punto de mediodía, allá en la Plaza Emiliana de Subeldía. ¡Ay, ay, ay! ¡Ánimo, ánimo! Oigan, pues bueno, les leo rápidamente porque siguen entrando muchísimos mensajitos aquí al número más poderoso, el 6624-616270. A ver, ¿qué nos dicen por acá? Dice Cecilia Vázquez, también anótame. Ok, tú ya estás anotada, ¿eh? No necesitas estar rafagueando con tu nombre porque ya estás anotada. Pero sí anoté a la tal Socorro, ¿eh? Así que muchísima suerte y me dice, saludos desde la López Portillo, Chacalosa. Eso es todo. También nos dice por acá el compa Chuy, el que anda tirando y levantando gente. Chacalosa, muy buenos días. Los Bukis, viva el amor. Dice, ay, qué romántico amaneció mi compa, pues, es lo que te digo. La Lilia Vargas nos dice, muy buenos días, Chacalosa. Saluditos. Tenemos nuevo supervisor, dice, ¿a poco? Oye, ¿cómo están entrando?

0: Ando hombres, ay güey, ¿qué está pasando? Dice el revoltoso que ya conoce a la jefa de jefas, dice está de vacaciones. Ah, se fue de vacaciones la jefa y le dejó el changarro, un cara de coche y come cuando él ambe cucharas. Y aparte, ¡chivo! ¡Ay, ay, ay! ¡Que aguante la carrilla el nuevo supervisor! Ahí le mando el patadón de bienvenida, el patadón de la chacalosa. Apuntas a Mabel, ya que andas por ahí, chacalosa, para la dinámica, por favor. Ahí la noto a la Mabel, ¿cómo es que no? Ahí la noto. Un saludo para todas las revoltosas y todos los revoltositos que se están uniendo ahí a ese gran convoy. ¡Ay, qué miedo con tantas mujeres bipolares! ¡Ay, Dios los bendiga, chamacos! ¡Dios los bendiga! ¡Ay, ay, ay! Dice por acá también el tremendo... compachato, ¿a poco fuiste a trabajar a Cedo, compachato? A ver qué nos dice.
1: Gelosa, buenos días, Gelosa, con sentido del Cedo del Norte. Andamos bien crudos, andamos a Cedo.
0: ¡Ay, ay,
1: a
0: Cedo!
1: Pues ahí nos festejaron ahí en la casa por el día del albañil.
0: ¡Ay,
1: ahí,
0: es cierto, el día del albañil!
1: Ahí, pues. Y pues no, bien malo, bien malo. Lo bueno que es lunes, no. Mediodía nomás, porque mediodía andamos bien crudos. Aseos andamos. Una cancioncita, chacalosa.
0: ¿Cuál?
1: Una cancioncita de la brisa. El Yeri, con la brisa. Y un saludo para los norte, claro que sí. Pues aquí andamos, chacalosa.
0: Ok, perfecto. Mira, lo bueno que son responsables, no se la pintean, le adelantan bien rápido, así que no se mortifiquen. Bueno, la cuestión es de que van, se ponen las pilas, ya después, mira, con una mamalona acá, una güerona, una morenaza acá, échale. Al tinaquito, a echarle al cooler, agua al cooler, porque pues se la van a curar, yo sé muy bien. Y muchísimas felicidades a todos los arañiles, los albañiles. Ahorita les voy a poner las mañanitas porque traemos cumpleañeros el día de hoy, así que pongan su celular activo para que les graben el audio. Bueno, nos vamos a ir un corte de voladita, regresamos.

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11: Son las 10:18.
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0: aquí.
1: Muy, muy buenos días. Me pone acá una carrillera la tremenda Lizeth. Muy buenos días, Chacalosa. Nos levantamos al 100. Mejor, mira, al millón, dílice. Al millón, porque al 100 cualquiera. Dice, porque andamos de manteles largos, Chacalosa. Mándale las mañanitas y felicita a mi sobrina Ayana, porque está cumpliendo 15 añitos de parte de su abuela y de sus tías, que la quieren un buen, dice, que se la pase bien bonito este día, dice, ir a la destapando una crack. ¡Ánimo! Y a festejar a la noche en la expo, dice, abuela. ¡Ánimo! ¡Qué a gusto, no! Mientras aquí, mira, a gusto desayunando, un saludito a los de la taquería Biznaga de la Nueva Hermosillo. Un saludo para las locas de ahí, hombre, a ver si se acuerdan de las pobres. Un saludo para toda la bola ahí. Y pues también a todas las muchachas, los niños, etcétera, que están cumpliendo años el día de hoy. Pero ahí está, mira, para la chiquitina, ya adolescente, sus 15 años, sus 15 primavera, un cachito.

0: repuesto te pago. Ay, ay, ay. Ahí están las mañanitas. Muchísimas gracias a todos los que se comunican al 6624-61-6270. Así que, pues bueno, seguimos, chamacos. Seguimos con toda la actitud. Y, bueno, dicen por acá, Chacalosa, qué bárbaro los audios que me llegan, mira. Ahí te va. El compa Chuy se reporta, el Chuy Abraham, porque tengo varios Chuy, ¿eh? Tengo varios Chuy. A ver qué nos dice.
1: ¡Ese es mi Chacalosa!
0: ¡Chule!
1: ¿Cómo andas? ¡Ay, ya, qué bonito remangas con el
0: Chivo! ¡Ay, ay, ay!
1: Chacalosa, pon el popurrí ese que... Que trae el Tony Aguirre con el contacto.
0: ¡No la quitan de aquí, mijito! Y tú la quieres. Ay, no, pero el cliente lo que pida, pues no pasa nada, no pasa nada. Dice, y apunta a mi mamá, Chacalosa, y a mi esposa para la dinámica. ¿Qué te parece? Me dice, por favor, si eres tan amable, pues ¿quién soy yo para negarme? Yo sigo y sigo anotando a todos ustedes, carrilleros, carrilleras. Dice por acá también Lupito Ochoa. Muy buenos días, Chacalosa, ¿me podrías anotar para la rifa del Día de la Madre? Ok, perfecto, yo sigo pues anotando, pero me voy al amanecer, como dice el Tony, y el contacto, oiga, ¡súbale!
2: ¡Es el contacto, raza! ¡Qué suave!

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9: Son las 10 con 33 minutos.
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0: Chacalosa, buenos días. Oye, Chacalosa, a ver si me puedes complacer. Échale. Con dos rolitas.
1: ¿Cuál?
0: La primera, la de El Paso de Carlita con el Pauta Azul.
1: Ande.
0: Y la canción, la de La Húngara de Juan Ortega, escuchando el Danielito Jiménez. Hoy descansé, pero ando limpiando una casa. Vine a trabajar a limpiar una casita. Para hacer, para facturar, mija.
1: Ya te la sabes.
0: Danielito Jiménez. Bonito lunes y bonito inicio de semana, Chacalosa.
1: Eso es todo. Igualmente, mariposita hermosa. Muchísimas gracias por comunicarte. Nada más que yo creo que te voy a alcanzar a programar una rola. Bueno, no te me vas a sentir, pero pues sí, es que ya están en lista. Oye, mijito, qué bueno que andes ahí taloneándole a la billetusa, pues, ¿no? Porque, pues, hay que facturar. Está muy carita la expo, ¿verdad? ¿Ya fuiste? Me imagino que ya fuiste, Danielito. Muchas, muchas gracias por comunicarte. Y nos dice por acá, nos mandan un video. ¡Ánimo! A ver, ahorita lo voy a subir al estado de WhatsApp. Mira el bocinón. Que no falte la bocina. ¿Cómo de que no? Que no falte. Ahorita lo voy a subir de estado. Un saludo para todos ustedes, las carrilleras. Cómo les encanta el guateque, ¿no? Les encanta el escándalo a todas las viejas 4x4 todo terreno, bien chacalosas. No, hombre, bien prendido el cerro lo dejan ustedes, ¿no? Ay, no, ya quiero que se venga lo de la serenata con la mamá, porque la verdad se va a poner algo bello pa'l camello. Ustedes sigan participando al 6624-61-6270. Súper fácil y sencillo. Nada más es anotarse al número más poderoso que les acabo de comentar y tu primer nombre, tu primer apellido y el número de celular de la mamá, 4x4, que haya parido, que tenga la cesárea, que tenga la reconstrucción ahí en aquellito, todo eso. Ay, ay, ay, si no, no, ya te la you know. Nos vamos a ir un corte de voladita, regresamos aquí en La Carrilla, pues ya para despedir, qué rápido, ¿verdad?

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5: Morena nombró por unanimidad a Ariadna Montiel como nueva presidenta nacional del partido. Aseguró que no tolerará corrupción y que aspirantes a gubernaturas en 2027 deberán tener trayectoria impecable. El gobernador de Sinaloa, Rubén Rocha Moya, y el alcalde de Culiacán, Juan de Dios Gámez Mendívil, pidieron licencia. Esto mientras la Fiscalía investiga acusaciones de Estados Unidos por presuntos vínculos con el narcotráfico. El Congreso Estatal designó como gobernador interina a Geraldine Bonilla Valverde. La presidenta Claudia Sheinbaum reveló que hay elementos de la Guardia Nacional que protegen a Rubén Rocha tras pedir licencia como gobernador. La presidenta Claudia Sheinbaum nombró a Columba Yasmín López Gutiérrez como nueva titular de Agricultura. Se convierte en la primera mujer en dirigir la política agrícola del país. En el Aeropuerto Internacional de la Ciudad de México se activó alerta por posible bomba en un vuelo de Viva Aerobús. Tras la revisión, autoridades descartaron cualquier riesgo. En Mexicali, un bebé fue hallado sin vida dentro de un vehículo. Se presume que permaneció más de 12 horas en su silla tras ser olvidado. En Tabasco, el dirigente de Morena, Antonio Silván, fue exhibido consumiendo una especie protegida. El caso generó críticas y exigencias de sanción. La Marina aseguró más de 2 toneladas de cocaína en el Golfo de Tehuantepec. El decomiso evitó la distribución de millones de dosis. El legislador Héctor Yunes Landa renunció al PRI tras 45 años de militancia. Acusó que el partido está secuestrado por su dirigencia. Pemex reportó ingresos por más de $1,000 millones en exportaciones petroleras durante marzo. Es la primera vez que supera esta cifra desde octubre de 2025. En el ámbito internacional, Irán lanzó disparos de advertencia contra barcos de Estados Unidos en el Estrecho de Hormuz. Además, pidió a Washington moderar su postura en negociaciones de paz.
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0: 10:53, ya merito me despido. Carrilleros, carrilleras, nos dice la Chapis. Hola, hola, chacalosa hermosa, aquí apenas reviviendo del fin de semana, dice la Chapita, ve nomás, qué chulada, ¿no? Eso es vida, mi amor. Dice, un saludo para los chivos de mantenimiento de la Bachoco, chacalosa. Dios te bendiga siempre, ¿no? Igualmente, mira, nomás se levantó a tirarles a los chivos, fíjate la Chapis. Ay, ay, ay, si no se levanta tirando veneno, ha de cuenta que no, no se levantó, ¿verdad, Chapis? Así debe de ser, hombre, a tirarle con todo a los caras de coche y come cuando hay lame cucharas, y más si se portan mal, y más si son caciques, y más que no quieran dar utilidades, porque ya merito llegan las utilidades. ¿Qué les pasa? ¿Cómo les fue en la pachanga del primero de mayo, ¿Cómo les fue a todas? Se toparon con cada cosa, ¿no? Me imagino ahí en la fiesta del día de trabajo, en las maquilas. No, hombre, cada cosa que ve uno ahí, no, hombre, mejor me quedo callada. Dice por acá también el Antonio, chacalosa, yo quiero patrocinar, dice, una decoración del... ¡Ay, güey! No le había entendido al Antonio. Antonio, no te había entendido. Perdóname, radio escucha. Me pone que... Yo pensé que quería participar para la dinámica. Y yo le mando un audio poniéndole, pues mándame el nombre y el número de celular para anotar a la mamá, ¿no? A la esposa. Me pone, fíjense ustedes, ¿eh? Yo no les digo nada a los carrilleros ni a los radioescuchas. Él solo me pone, chacalosa, yo quiero patrocinar una decoración de la mesa principal, dice. Ya sea para el Día de las Madres o el día que la mamá decida. ¡Guau, carrillera! Se nos une uno a la mesa principal, que se va a ver bonita. ¡Claro que acepto, Antonio! ¡Claro que acepto! ¿Cómo es que no?
1: Yo hago decoraciones, mira, chacalosa, mira, en eventos. Hago Antonio, decoraciones de las mesas principales. Yo te quiero patrocinar una decoración para esa mesa principal. Fíjate. Para el Día de las Madres.
0: Él solo,
1: o el día del evento que ella prefiera.
0: Él solo.
1: Quiero ser uno de los patrocinadores.
0: Muchísimas gracias, hermoso. Muchísimas gracias. Me está enviando pues fotografías ahí de lo que les puede poner ahí en la mesita. Yo digo que ese día, Antonio, ese día, no que otro día, ese día para que se vea bonito el escenario ahí, el merequetengue, el escándalo, que no. ¿Ustedes qué opinan? Ese día que nos decore en la mesa principal para la serenata mamá, para que se vea con todos los poderes, con todos los patrocinadores. Y la verdad, muchísimas gracias por tanto cariño que pues nos brindan aquí, a la chacalosa, en la carrilla, en los tumbados. Muchísimas gracias por tanto cariño y la verdad que van a ser bien agradecidos. Eso sí, contémplenselo. Y pues bueno, muchas gracias, Antonio. Entonces, muy bien. Ahí subo que te uniste ahí en la decoración, ahí en el WhatsApp lo voy a subir, ¿cómo es que no? Y pues muchas gracias, la verdad. Y pues bueno, dice por acá Dana, yo también quiero participar, chacalosa. Jesús Abraham me dice, muchísimas gracias por anotar. No, pues sí, gracias a ustedes. Y los dejo con música, nada más que no le cambien a la radio, por favor, porque ya vienen unos momentos Carolino Show, el mentiroso y el chiquitito My Baby del Cholo. Ay, en la tarde nos vemos en los tumbados de La Poderosa, de 6:30 a 7:30 de la tarde. Bueno, así que nos vamos con música complaciendo al Danielito Jiménez, la húngara. Juan Ortega, oiga, súbale, que aquí todos los días es viernes, acuérdense, ¿eh? La

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2: Una inversión de 55 millones de pesos, el gobierno de Sonora concluyó la construcción de una nueva instalación en Hermosillo destinada a brindar alojamiento y servicios a familiares de pacientes hospitalizados, así como estudiantes universitarios provenientes de otras regiones del estado. Un total de 66.168 personas ingresaron a las instalaciones de la Expogan Sonora 2026 durante el sábado 2 de mayo, cifra que establece un nuevo récord histórico de asistencia para la feria ganadera. Luego de que el Congreso Nacional de Morena eligió por unanimidad a Ariadna Montiel Reyes como nueva presidenta del Comité Ejecutivo Nacional de ese partido, ella anunció que va por trayectorias impecables rumbo a la elección de 2027. Y aunque el método de selección de candidatos será la encuesta, si hay evidencia de corrupción de alguno de los aspirantes, no irá a la boleta, así lo dijo. Consulta esta y otra información en www.nuestrasnoticiasonora.com. Soy Cheryl García y continuamos en una hora con más información en Nuestras Noticias Radiorama Sonora.
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8: Son las 11, con 3 minutos.
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chamacos! ¿Cómo están? Bienvenidos al programa de hoy. Estamos iniciando en este lunes 4 de mayo del año 2026. 11 de la mañana con 11 minutos, la hora de los palitos, menor. Así que hay que pedir un deseo. Yo ya lo pedí desde hace rato, hermoso. Espero en Dios que se me cumpla y que pueda disfrutar yo de mi petición. Ay, producción. Brujos. Ay, hermosos, y bueno, hoy nos vamos a estar por acá hasta la 1 de la tarde, donde la vamos a pasar excelente. Lo único que hace falta es que tú te comuniques con nosotros por acá a la cabina de La Poderosa, mandar tus saludos, pedir tus canciones, mandar tus audios y todo lo que a ti te encanta de aquí del programa, porque sabes que sin ti no hay programa, chamacos. Si ustedes no me mandan mensajes, no me llaman, pues ¿qué hacemos? Aquí me la voy a pasar pasando, poniendo música nada más. Y no, nunca pasa eso, gracias a ustedes y gracias a Dios. Así que les agradezco bastante eso. Llénenme la bandeja de entrada. Hoy también tenemos promo de nuestros amigos de Energitas, que ya en este momento se comunicó el Andrés. Dice por acá: muy buenos días, Caroline. 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

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Y ahora presentamos a mis compañeros, el

0: andan, güey. Veo mucha gente que anda enfiestada por la Expo Gagüe y por la fiesta que hay normalmente en la ciudad, güey. Así que lo invitamos a que se comunique al 6624-616270. Es el WhatsApp, 6624-616270. Y el número para llamadas, 6623-027401. Repito, 6623-027401, güey. Gracias, Kevin. Y ahora el maestro iluminado. Buenos días, maestro. Hermano, buenos días. A todos les mando un abrazo a la distancia y que la pasea por todos lados, hermano.
1: Gracias, maestro iluminado.
0: Ahí está el ruco también.
1: ¿Cómo te fue, Kevin?
0: Oh, machín, güey. O sea, una helada bien buena, bien perra, güey. Unos caguamones bien helados me tomé el fin de semana, güey.
1: Dijera la canción, ¿quién como tú? Dijera la Gilbertona también. Oigan, ándenle, así me gusta que llenen la bandeja de entrada. Ahorita vamos a leer todos los mensajes para saber quiénes están participando. Pero, a ver, ya van tres personas que me felicitan hoy. Mañana es mi cumpleaños, mi amor. Es que me ponen, ahorita hace rato me habló la Cintia Sock y hasta me empezó a cantar las mañanitas. Happy birthday to you. Estaba bien afinada. Happy birthday to you. Happy birthday. Y le dije, es mañana, mija, le dije, la anda cerrando. No sé por qué varias personas han pensado que hoy es mi cumpleaños. No, mi amor, es mañana. Igual les agradezco de todo corazón. Ya no necesitan felicitarme mañana si ya me felicitaron hoy también, ¿verdad? No necesariamente tiene que ser doble, pues a eso me refiero. Agradezco de corazón.
0: Ay, Diosito, 40 voy a cumplir. 40 y 20.
1: Así que mañana, chamacos, muchas gracias. Vamos al corte comercial, 11 de la mañana con 15 minutos. No, con 16 ya. Para que te quedes por acá con nosotros en La Poderosa 88.9. La paz es excelente. Y también para que nos sigan a través de redes sociales. Facebook, Instagram y TikTok. Nos encuentras como Carolino Show. ¡Vuelvo!
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10: Son las 11 con 19 minutos.
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0: las 11 de la mañana con 25 minutos. Dice por ahí, muchos mensajes, chamacos. Hola, Carolina, buenos días. Dice, manda un besito bien apretadito, con premio apretadito para Raulito. Espero que te haya gustado. ¿Sí le gustó a Juan Gabriel?
1: Dicen que lo que se ve no se pregunta.
0: Es que ese beso es infalible, chamacos, caen redonditos. Muy redonditos. Y luego dice por acá, hola, buenos días. Mándame una canción, dice, y felicita a mi niño Raulito, que está cumpliendo años. Dile al Cholo que le cante las mañanitas. Oh, cómo no, del tío Cholo para el Raulito.

0: cumpleaños, te deseamos felicidades. Raulito Bello, muchas felicidades, mi amor. Oh, está de parte del tío Cholo, que no se raje machín, mi hijo, GPI al pastel. Luego dice por acá, buenos días, Carolino Bello. Inicio de semana de mayo, dice por acá, mañana tu cumple. Sí, mañana, mi amor. Muchas gracias, Paola, por acordarte. Un poema del Kevin, soy Paola, dice por acá.
1: Hola. Digo yo, así como mañana cumple el Carolino, cuando sea el mío, espero yo que la Paola me pueda felicitar. ¿Y qué me puede regalar? Con que me diga Cholo, siempre te voy a amar.
0: Ay.
1: ¿Será Cholo? Quiero que me diga la Paola, la persona más amada. Me vas a traer bien prendido si en las mañanas todos los días me pegas una chupa.
0: ¡Ey! ¡No, no, no, no, no, no, no, no, no! Aparte yo no creo que esté dispuesta. Así de todos los días. No, mijito, ni que fuera que... Bueno, pero que lo responda ella, a lo mejor si está dispuesta. ¿A qué?
1: Ya te la sabes.
0: No, no me la sé, ¿qué te refieres?
1: O sea, que mande saludos, pues.
0: No es locutora, no va a mandar saludos.
1: No, pues es buena por el micrófono.
0: Tampoco es animadora. ¿A qué te refieres? Yo no entiendo.
1: O sea, me refiero a que... ¡Eso, güey!
0: No entiendo yo.
1: Un wish no me reescriba, pues.
0: No entiendo yo.
1: Bueno, lo voy a decir con todas sus letras, güey. A una mamá.
0: ¡No, no, no, no! ¡Ya entendí! No, hombre, no. Siempre la tengo que andar deteniendo. Energitas, me encanta Galapiñada. Salvador Gómez Guillén, anotadísimo de París, Salvador. Ya sabes, mi amor, siempre participando tú en los... En las promos de Energitas. Y luego dice por acá, Energitas, me encanta Garapiñada. Ni qué decirlo, era innecesaria esa información de parte del Chago, que sabemos que le encanta Garapiñada. Muy mal, chamo, o sea, pasadito de lanza. Energitas, me gusta Garapiñada. Luis Amavisca, también siempre participando, mi niño bello. Y recuerden que hoy se va una bolsa grande de almendra Garapiñada, o de nuez, ¿qué era? Ya ni me acuerdo qué era. Aquí está. Es de almendras Garapiñadas, chamacos. Almendras Garapiñadas. Así que ojalá que ahí... Luego, luego, mi amor, se apunte más gente. También apunta Energitas, me encanta Garapiñada. Pero ¿cómo te llamas, Alan? Ocupo tu nombre completo, corazón, porque nada más me pusiste que te apuntara. Pero no me dijiste a quién vamos a apuntar con nombre completo. Está bueno, es necesaria esa información. Nos vamos al siguiente corte comercial. El reloj ya marca las 11 de la mañana con 30 minutos. Qué rápido el programa. Aprovechalo para comunicarte. 6624-616270 y 6623 para llamadas 027401.
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4: Son las 11:33.
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0: ¿Quién es el más bonito? Buena rola que acabo de escuchar, espejito, espejito. Yo me la sabía así nomás de quién es el más bonito. Obviamente el Kevincito. ¡Ay! Trae la autoestima todo lo que da este hombre. Se llama que hace mucho cuidado la que se lo tope hoy. Energitas, me gusta garapiñada. Manuel Valdés dice por acá. Bueno, Manuelito, ya te mandamos el saludo, mi amor. Y por supuesto que quedas ya anotado. Por acá dice, ¿puedes poner la canción de Agua y Aceite de Efecto Elegante, por favor? Es la de ¿Cómo Agua y Aceite? ¿Esa es, mi amor? ¿O cuál? Porque la voy a buscar, pues, apenas ahorita para poderla complacer. Y luego dice, Energitas, me encanta garapiñada. Antonio Espinosa, listo, mi amor. Anotado también. Carolina, buenos días, dice por acá. Dice, dile al Cholo que cobro
1: 1,500.
0: Que sí, ¿qué onda? Dice, oh, pues, que me espere para la quincena porque ahorita no hago. Ahora, si el sindicato de Solo Unido Hermosillo quiero dar un préstamo ahí o ponerle ahí gastos varios, vemos, mija, todo bien.
2: No, pero no es mujer, se llama Omar.
0: ¿Y Nelly cuál es el chico? No, túmbate el rollo, compa, túmbate el rollo. Mejor, no,
2: se fue con la finta de volada, sí, dijo, no traigo dinero, pero sí.
0: Energitas, me encanta garapiñada, Sergio Iván Piri Corona. Listo, mi amor, participando también. Dice, me encanta garapiñada, Erika Guadalupe Corona, y la canción de la Lulú, por favor. Uy, cómo hace que no escucho la Lulú. La tenemos aquí, No la tengo por aquí, pero la voy a tener por acá. Es que ustedes no saben, chamacos, pero yo soy una máquina en el 3 para complacer. A ver, y la voy a buscar antes que se me olvide, La Lulú de Juan Ortega. Ahí está, preciosura. Ahorita te la vamos a mandar, mi amor, con mucho gusto para que la disfrutes. La Lulú de Juan Ortega lo dice. Carolina, buenos días. Dile a Chola que me mando un beso. Me llamo Armida.
3: Hola, Armida. Ahí te va, mijo, el beso. ¡Golosa! ¿Va a Querétaro o qué, mija? Nomás di.
0: El todas mías hablando el hombre aquí, qué bárbaro el Kevin. Oigan, y luego dice por acá, Carolina, apúntame la prueba de Energitas. Claro que sí, mi amor. Me encanta garapiñada. Listo, mi amor, ya estás anotado también. Hay que poner el nombre completo, mi amor. Está bueno porque a veces no me ponen Pedro o María, pero no me dicen el apellido. 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Que mira regalar el Andrés mañana. Ay, no tengo idea. Pero ojalá que no sea nada de Energitas, que sea algo... algo de que sea de él para mí. Brujos. Ay, no, pero te digo algo. No, porque no sé cuánto le ha regalado lo mismo ya a este hombre. Carolina dice, ¿dónde puedo participar para lo de Semana Santa? Ah, la serenata de mamá. Aquí te voy a mandar la información, mi amor, para que participes en las promos que tienen nuestros compañeros aquí en La Poderosa 88.9. Carolina, buenos días. Este fin de semana se les vio al defraudador del maestro iluminado, fumigado, dice por acá.
3: ¿Cómo que defraudador, hermano? Si yo todo lo que digo es real.
4: Pues le partimos su mandarín en gajo, prugo.
0: Luego a pelearte tú. Dice muy bien que y Alterian del Chivo del Cholo, dice por acá, entrando al motel. No creo que entraron a dormir, dice por aquí.
5: Ahí viene el Chivo, Chivo, Chivo, el Chivo, Bombo, Panda.
4: Mentiroso esto, güey. Yo ni estaba aquí en Hermosillo para empezar.
0: Es cierto, mi amor. El Kevin no anduvo aquí en Hermosillo. Se fue el fin de semana. Ponle su remix al Cholo de mi padre.

0: Ahí está el popurrí de insultos. Corti, volvemos. 11:47.
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5: Son las 11:51.
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0: de regreso con más mensajes, porque casi no se oía ahora el micrófono. Ah, le bajé de acá. Ahí está, ya me escucho, ahora me escucho de más. Bájenle de poquito, producción, porfis. Gracias, mi amor. Escuchamos la Lulú y la de ¿Cómo te fue sin mí? De Eden Muñoz. Sinceramente me caí bien gorda esa canción, pero pues la pidieron, chama. Luego dice por acá el siguiente mensajito. ¿Dónde está? Aquí está. Adriana Lizeth Piri Flores. Ya, mi amor, ahí estás anotada también. Bueno.
1: Bueno.
0: Santiago Miranda.
1: Sí.
0: ¿Cómo está, mi niño bello?
1: Muy bien, gracias a Dios.
0: Qué bueno, me da mucho gusto. Yo aquí arribando a Hermosillo porque anduve fuera el fin de semana, Chago.
1: Sí, me gusto.
0: Me fui a Puerto Peñasco, Chago.
1: Ay, Dios, mira.
0: Bien a gusto, mijito. ¿Qué cosas tan bellas ve uno para allá? Y no estoy hablando de paisajes.
1: Yo duré como 5 años viviendo ahí en Puerto Peñasco.
0: Mucho afroamericano, qué bruto, mijito. ¿Y por qué te viniste?
1: Muchas gringas. Míralo. De hecho, en el Spring Break, ay, Dios, no.
0: Se te escuchó el antojo, ay, Dios.
1: Mira, nomás acordarme, ay.
0: Nomás, ¿te acuerdas y te dan ganas de regresarte, no?
1: Sí.
0: Y oye, ¿y por qué viviste en Peñasco?
1: Porque ya estaba viviendo una prima y pues yo me fui con ella.
0: Ajá.
1: Y ahí estaba trabajando en la renta de las cuatrimotos y arreglando las cuatrimotos.
0: Ah, okay.
1: Y pues, ay, Dios, me acuerdo de esos tiempos y mira.
0: Qué padre. ¿Y por qué te regresaste otra vez?
1: Porque, sí, no, ya me fue de allá.
0: Oye, pero mucho turismo, ¿no, Chago? Qué impresionante.
1: Sí, demasiado.
0: O sea, digo, San Carlos también es turístico. Ciertamente está más fresón San Carlos, pero aquí sí. Mucho turismo. La gente te vende todo. Eso sí, muy caro, por cierto. Pero sí ve mucho movimiento y se supone que está tranquilo.
1: Sí, se maneja mucho dólares por ahí.
0: Ay, eso sí me interesa, dijera el Ludovico Peluche. Sí. Ah, caray, eso sí me interesa. Pero bueno, allá, ojalá que podamos volver un día, Chago, pero más para ir a pistear allá, que suave, ¿no, Chavito?
1: Ah, qué gusto, imagínate, yo tengo contacto ahí porque nos pueden prestar la cuatrimoto, la race, todo lo que
0: y,
1: tú quieras.
0: Y entonces, Chago, ¿cómo, para cuándo sería eso, mijo?
1: Pues uno más, dime, ¿cuándo?
0: Hay que decirle, pero mira, ¿quién tiene carro? Bueno, el Andrés, hay que decirle.
1: Pues nos vamos.
0: Nos llevamos al Andrés, rentamos carro, pero nos llevamos al Andrés, nos llevamos al Pica para que nos haga carne asada allá y nos llevamos al Darío para que maneje. Y al Juan Pablo para que sea la cantimplora de todos, la verdad.
1: No, pues yo prefiero irme con mi compa, mi amigo Jesús.
0: Antes que nada, ¿no se traicionan los amigos, no, Chavo?
1: No, pues sí.
0: No, fíjate, vale. Qué curado que primero pensaste en el amigo Jesús antes de cualquier cosa. Eso me da mucho gusto, Santiago.
1: Sí, yo a mi amigo Jesús lo respeto y prefiero irme a cuidar con él. Y si no, a mi amigo Jesús, pues no voy yo tampoco.
0: ¡Ándese! Pues mira, hay que ver si lo dejan al Jesús, porque el Jesús es de los que tiene que pedir permiso, Chago.
1: Sí.
0: Sí, ¿no te has dado cuenta de eso?
1: Sí, pero
0: lo traen bien cortito y es su mamá, ni siquiera crees que es su mujer, la mamá lo trae bien cortito.
1: Yo confío en él.
0: Bueno, si nos está escuchando el Jesús y todos los que mencionamos, pues que digan si se apuntan, pero para hacerlo ahora en junio ya, Chago.
1: Sí, adelante.
0: Y así como que festejamos mi cumpleaños atrasado allá.
1: Sí, mañana cumples años.
0: ¿Qué más se regala, Chago?
1: Entran los 40, llegaste a los 40.
0: Sí, como llegué y también me... Pero bueno, quisiera que me regalaras algo que tú tienes y que no te va a costar nada más. Sí, me lo tendrías que dar.
1: La mano ahorita.
0: No sé, te necesitaría ver una foto yo.
1: Sí, lo tengo, ahorita lo tengo agarrado aquí en la mano.
0: ¿El iPhone 17 lo tienes en tu mano?
1: Sí.
0: Ay, sí, me imagino una peste, ¿no?
1: No,
0: ahí está hasta su pilotito, mi compadre, en la mano. ¡Cállate, grosero! ¡Qué cochino! No, porque ya tengo calorcito, ¿no, compadre?
1: No, pues estoy en el aire.
0: Así, uno, cuando, los hombres no me van a dejar mentir. Cuando está haciendo calor, los trae como slime uno. ¡Cállate!
1: Ahorita yo estoy en el aire, compadre. Salí ahorita nomás a comprar pollo para hacerle comida a la bebé.
0: Ajá.
1: Y me metí al aire.
0: ¡Qué gusto, Chago! ¿Cómo sufre? Yo quiero hacer así cuando sea grande, como el Chago. ¡Qué rico! Pero bueno, yo mientras tendré que seguir trabajando, Chago, pero ahí vamos a planear eso con los chamacos, ¿te parece?
1: Ok, muy bien.
0: Te mando un besote, cuídate mucho y gracias por tu llamada, como todos los días.
1: Ok, compadre.
0: ¡Eh! Saludos, compadre. Eso, compadre. Vamos al corte comercial, güey. 12 de mediodía con 3 minutos. Ya se nos juega la primera del programa, pero aprovechen la segunda, güey.
2: Así es, chamacos. ¿De cómo les gusta más el programa? ¿De la mitad para atrás o la de la mitad para adelante, chamacos? Es pregunta, espero que me respondan.
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1: La delegación estatal de la Fiscalía General de la República confirmó la conclusión del encargo de Francisco Sergio Méndez como titular en Sonora, luego de permanecer cerca de 5 años al frente de la institución. Tras su salida, la dependencia informó que Daniel Valdés Vera, quien se desempeñaba como fiscal en jefe, asumió como encargado de despacho. Con una inversión de 763 millones de pesos, el gobierno de Sonora puso en marcha el programa de drenaje y saneamiento en Nogales, con el objetivo de fortalecer el abasto de agua mediante el tratamiento de aguas residuales. El proyecto cuenta con el respaldo del gobierno federal a través de la Comisión Nacional del Agua. El gobierno federal oficializó este viernes la salida de Julio Verdeguer de la Secretaría de Agricultura y Desarrollo Rural y en su lugar la presidenta Claudia Sheinbaum designó a Columba Yasmín López Gutiérrez como nueva titular de la dependencia, convirtiéndose en la primera mujer en dirigir la política agrícola mexicana. Consulta esta y otra información en www.nuestrasnoticiasonora.com. Soy Cheryl García y continuamos con esta y más información en unos momentos más en Nuestras Noticias Radiorama Sonora con Oralia Costa.
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8: Son las 12 con 7 minutos.
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7: Son las 12 con 20 minutos.
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0: manda saludos el Fava, chamacos. Estaba platicando con él aquí, con el jefe. Más bien es la jefa, chamacos. Y ni modo. El otro día me mandó algo y cuando me dicen jefe, ¿será la jefa? Le digo, ¿andas en chava siempre? ¿Anda en chavita todos los días la jefa? Y lo único bueno de todo esto, chamacos, es que no niega la cruz de su parroquia. Al contrario, siempre la anda levantando. Y la cruz también. Oigan, hermosos, nos vamos con más mensajes. Oigan, ¿qué onda con todo lo del baile de los alameños? Bueno, estuvo el Contacto Norte precioso también, que rompieron récord de asistencia ahí en la Expogán. Y luego el tren de los alameños desde Navolato. Y todo el mundo tiró la cerveza. Un bañarse ahí me recordó a algo. Yo tengo un mejor tren de los alameños. Una bañadota. Oigan, chamacos, y bueno, vamos con el siguiente mensajito. ¿Dónde andamos? ¿Dónde estamos? ¿Dónde estamos? ¿Dónde estamos? Aquí está. María de Los Ángeles Moreno, buen día. Dice, ¿me apuntas? Claro que sí, mi amor, ya estás anotada. Y luego tenemos un audio por acá que vamos a ver si se descargó. Ahí está.
1: Energías para hoy lunes.
0: Buenos días, corazón.
1: Aunque muchos se brincan.
2: ¿Cómo están?
0: Estamos muy bien, hermoso. Y nos manda otro audio.
3: Buenos días. Aquí chambeando. Saludos para ti, para el Cholo, Carolino. Aquí lo estamos escuchando. Aquí en el trabajo, aquí chambeando en la calle. Y aquí lo estamos saludando. Mucho éxito por tu programa. Y pues, muchas felicidades, ¿no? Por adelantado. Soy Eduardo, ¿no? Aquí estamos, en contacto.
0: Muchas gracias, Eduardo. Te mando un beso, amor. Y ya sabes, el regalo de los pobres es el mejor que me pudieras dar a mí, ¿eh? Te lo digo como dato nada más. Ya tú sabrás si lo aprovechas o no lo aprovechas el día de mañana. Muchos regalitos de eso quisiera yo recibir. Energitas, me encanta Garapiñada, dice por acá. ¿Me puede decir, maestro iluminado, que me depara el destino? Soy Capricornio. Y dile al Cholo la del tren de Pamela, de Twin Driver Magellan. Maestro iluminado, nos apoya, por favor. Con mucho gusto para mi hermano del signo de Capricornio. Hoy, hermano, probablemente se sentirá más relajado de lo normal, ya que se ha librado de viejas ataduras y dependencias que siempre le limitaban cuando debía tomar una determinación. En el amor, debería prestarle más atención a su alma gemela. En la vida nunca se olvide que uno cosecha lo bueno que siembra día a día, pero también lo malo. Cambie de actitud. Por último, suspenda hoy todas las obligaciones indeseables. Momento para que aprenda a disfrutar más de los pequeños placeres de la vida. Un abrazo a la distancia.

0: Pamela, chuchu Pamela, por favor, chuchu Pamela. ¿Qué dicen los Indrivers? Chuchu Pamela, chuchu Pamela, chuchu Pamela. Poquito, tantito, una vez más, chuchu Pamela.
1: Ahí está, complaciendo el Kevin, el tren de Pamela, chamacos. Palindriver, Mayelón, Energitas, me gusta Garapiñada, Clara González, ya estás anotada, mi amor. También Energitas, Francisco Guadalupe, Imperial Ortega. Qué rico, ¿verdad, chamacos, el regalo de hoy?
0: Yo me lo quisiera sacar.
1: Luego dice por acá el siguiente mensaje, ¿dónde andamos? Mira nomás lo que me pasaron, dice la niña del Kevin, dice, con su hombre. Qué bárbaro, chivo, y decías que no. Diría a mi compadre, dice por acá, y tu amigo el joven Ricardo. Chivo, ponen la canción de insultos a la niña Shiva de la Cholita, dice por acá. O sea, me estás diciendo a mí, no al Cholo, ¿eh? O lo hiciste adrede.

0: lugar de ponerse a jalar, a chambearnos, güey, puras babosas.
1: Corte otra vez, chamacos. Qué pesados, neta, el 1232. Ahí volvemos. Síganse anotando, últimas oportunidades ya para anotarse en la promo de Energitas. Y volvemos.
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4: Son las 12:35.
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0: y tenemos más mensajes por acá. Energitas, me encanta Garapiñada. Mica Esparros Martínez, saludos, muchas gracias, mi amor. Y ya estás anotado. Dice, Cholo, ¿qué dices? ¿Qué te... ¡Oh! La Paola dice que sí, que sí. O sea, te está preguntando. A ver, Paola, ¿le estás preguntando o le estás diciendo?
1: O sea, como que sí, como que
0: destrábate.
1: Como que sí va a capear.
0: Todo parece indicar que sí. Paola, yo no te conocía esos trotes, mija, esos alcances, dijera la mamá. Yo no sabía que tenía esos alcances. Ahí le mandaba el saludo a Paola, a ver si contesta ahorita. Carolina, buenos días, me encanta Garapiñada. Damián Romero dice por acá. Listo, mi amor, también ya estás anotado. Me encanta también Mónica Trujillo, ya estás participando, mi amor. Últimos minutos para que se anoten en la promo de Energitas a todos, ¿eh? A ver, espérenme. Es que está bien... Ahí está, está muy oscuro el celular. Pero ya lo movimos. Tenemos llamadita, vamos a escuchar quién es. Bueno.
2: Bueno, ¿qué pasó, corazón?
0: Hola, Javier, ¿cómo estás?
2: ¿Qué pasa, corazón? ¿Cómo estás? ¿Yo bien y tú?
0: Bien, también aquí, mi amor, ya casi yéndome. ¡Qué milagro que me marcas! Para ti, muy temprano hoy.
2: No, es que me estaba acordando de ti. Es que estos días sí me pone muy sentimental.
0: ¿Pero por qué sentimental? ¿Por qué te acuerdas así con sentimiento?
2: No sé, pero...
0: ¿Será porque cada día me estás perdiendo más?
2: No, cada día me estoy arrimando más a ti, qué diferente.
0: A ver, ¿cómo está eso? Qué raro, porque cuando uno está cerca de la persona, pues obviamente más te estás engranando, pero si no la ves, cada vez estás más lejos.
2: No.
0: Y a mí no me has mirado. ¿Desde cuándo no nos vemos?
2: ¿Quién sabe? No me acuerdo.
0: ¿Pero qué tal la más bola de perros que traes a un lado ahí, los buitres?
2: Ah, no, pero eso es harina de otro costal.
0: Pues yo no sé si es harina de otro costal, pero esta harina se te está echando a perder, mi amor, y llegará alguien que le eche agüita y se haga hasta engrudo. Nada más.
2: ¿A poco cuenta?
0: ¿Eh?
2: ¿A poco sí?
0: Pues.
2: No creo yo, bro.
0: Dicen que el que se va a la villa pierde la silla. Es que, Javier, una relación es con contacto, con pláticas, con tiempo juntos... Cuando se quiere, se puede. Cuando no se quiere, aunque haga berrinche.
2: ¿Estás diciendo a ti mismo?
0: No, lo estoy diciendo por ti.
2: No, lo estás diciendo por ti, porque tú eres la que te alejas.
0: ¿Y qué quieres? ¿Que vaya y llegue ahí mientras tienes a la bola de buitres que te quieres comer también?
2: No, pero pues a veces que no hay monos en el alambre y no llegas.
0: Mira.
2: Recuerda que a Tomo le hicieron bala.
0: Tienes razón. A veces no hay monos en el alambre, pero la mayoría de las veces está una changota ahí parada a un lado de ti, ¿eh? A tu mujer.
2: No, FIFA ahorita.
0: ¿Por qué? ¿Traen problemas o qué?
2: No, pero... ¿Ahorita no vino?
0: O sea que me estás diciendo que puedo llegar.
2: Puedes
0: pero
2: llegar,
0: qué casualidad, que a lo mejor ahorita me voy y casualmente le da hambre al Andrés. ¿Y a Waldarío?
2: Pues ahí sí no te puedo asegurar nada.
0: No, pues diles, oye, ¿sabes qué? Hazme el paro, si son tan compas. Pícale aquí porque va a llegar aquel, pues.
2: Ah, no, sí, lo puedo hacer, no te preocupes. Él no es celoso, como tú.
0: O sea, ve lo descarado que eres. ¿Ves?
2: No, pues ya que estamos en el siglo XXI ya,
0: con la... Sí, se nota, mijito, porque... No,
2: eso es normal, ya mujer con mujer.
0: Javier, ¿estás viendo eso como algo normal ya? O sea,
2: lo estoy viendo.
0: El todos contra todos. ¿Para ti también está bien?
2: Sí. ¿Eh? Pues no está bien, pero ¿qué vamos a hacer? Hay que salir la carreza y llorar.
0: Ah, bueno, pues ya sé lo que sigue entonces para ti. Porque yo ya pasé por ahí hace tiempo.
2: Te espero.
0: No, yo te voy a esperar a ti, mijo. Yo te voy a esperar. Es más, yo te voy a enseñar a ti lo que es bueno en la vida. Vas a decir, ¿cómo pude perder tanto tiempo y no disfruté de esto que estoy disfrutando hoy? Sí, así vas a decir. Ah, exactamente. Y de ahí para atrás, mijo, cada que te acuerdas, hasta se te va a hacer agua la boca.
2: ¡Mua!
0: ¡Mua! Dijo el otro, ¿no? Oye, ¿y el pitufo? ¿Cómo le dices tú?
2: Papá pitufo.
0: ¿Papá pitufo? ¿Qué ha pasado? Ni para acá ni para allá.
2: Oye, andaba jugando béisbol. Verá, no, ni te la he platicado. Qué bueno que me acordé.
0: ¿Qué?
2: El día que estaba ahí, estaba yo en la Victoria ahí vendiendo, ¿no? Uh-huh. Y casualmente yo estoy de espaldas al campito de fútbol.
0: Ajá.
2: Y de repente, como yo estoy casi pegado a lo que es el cerco del campito de fútbol, llega y me habla una voz. Hola, mi amor.
0: ¿Qué?
2: Y yo me quedé a la torre y mi esposa estaba allá en las mesas. Dice, no es mi esposa, ¿quién es? Y que volteo y era la Juan Pabla.
0: Pero ¿y hablaba con mujer?
2: Sí, no, de veras.
0: Pues yo creo que debe ser por las hormonas que se está metiendo ya, porque dicen que ya empezó la transición de hombre a mujer.
2: ¿A poco sí?
0: Sí, dicen que al rato la vamos a ver con pelo largo.
2: Supuesto, pero,
1: oye, pero con pelo largo, con pelo largo Juan Pablo se va a parecer a Gilbertona, güey.
0: ¡Qué perro! Sí, es cierto. ¡Ay, se va a agüitar si lo está escuchando!
2: Allá andaba jugando fútbol, la loca. ¿Verdad? Andaba loca.
0: Y entre puro hombre con chorcito, ya me la imagino a ella, ¿no? Oye, Javier, pero bueno, a ver si nos...
2: Se le veía la pila a la muñeca.
0: Ay, para las pilitas triple A que se le anda asomando. ¿Tú de cuáles pilas usas, Javier?
2: ¿Eh? De la grandota.
0: ¿De la grandotota que usaban para las bocinas antes?
2: Sí, ándale de eso.
0: Oye, hermoso, y bueno, a ver, mucho jijijijajaja, pero...
2: Ya te dije, aquí te espero.
0: Bueno, pobre, voy a llegar.
2: Sí, nos vamos.
0: Ojalá que esté un hombre ahí contigo o la mujer, ¿eh? Ojalá.
2: No. Mira, si llega a venir el Andrés, yo lo voy a correr.
0: Bueno.
2: Porque a lo mejor, créemelo, que a lo mejor está escuchando.
0: No, sí está escuchando, pues es que siempre está escuchando y te mandó mensaje.
2: Y la bronca, él que él está aquí en la vuelta de la esquina, pues.
0: No, y él me gana, porque a mí me faltan todavía 12 minutos para irme y él puede irse ahorita ya.
2: Es capaz de...
0: Ahora, si va a comer, pues puede comer, pero come rápido y se va, pues.
2: Sí, no.
0: Mira,
2: sí,
0: pero
2: ahí
0: nos vamos a dar cuenta. Si ahorita la una que yo, pasaditas que yo llegue, está ahí, es que él también está poniendo trabas entre tú y yo.
2: Sí, a lo mejor sí. A lo mejor por eso no se nos ha dado, pues. Que hay muchos...
0: Pero también, nadando. Pero es que también al plomo lo ya hacen bala.
2: Tú nomás... Darío muy así, aquí y allá, y ahora ya no viene el Darío.
0: Oye,
2: ahora
0: pero...
2: Ahora viene el Andrés.
0: Pero es lo que te iba a decir, que al plomo lo hacen bala, porque tú nomás quieres que nos veamos ahí, pudiéndonos ver en el New Concept, en el Love, en el Helsinki, no sé, pues.
2: En el siglo XXI.
0: También.
2: En Cadillac. Ay, cabrón.
0: O en el carro, ¿por qué no? Arriba de la carreta y de los tacos, ¿qué sabes?
2: Allá en el río, la Victoria.
0: Mira, Lulo, como que no has ido para allá eso, ¿no? La risa es la que friega.
2: Llena de arena.
0: Cállate, ya está saliendo mucha flote. Javier, te mando un beso, amor, ahí te caigo.
2: Ándale pues,
0: bye bye. Ay, no, el Javier. Dice Carolina, buenos días. Dile a Chola que me mande un saludo y gracias por el saludo de tu amiga. Es, ay, ¿qué me crees el fantasma para que le mande saludos a la familia Ledesma? Yo sí le agarro esos nombres, mi amor. También dice, buenas tardes, bello maestro, jefe Cholo. Ya están depositando... Ah, me tomé la libertad de armar un fuerte dispositivo de seguridad para mi amigo hermano Chago para llevarlo a San Carlos. Y otra cosa, Caro, pensaste en mí y lo último ya me olvidaste. Felicidades antes de todo a Carolino. Oye, ¿cuándo me puedes mandar el número de mi hermano para invitarle un pozole? Ahorita te lo mando, amor, pero no me olvidé, de ti, Jesús. Ay, el sentidito no vino, qué bárbaro. Te mando un beso, Jesús. Noelia Paredes, anotada. Yasmín Ontiveros y José Torres Noriega. Vamos y volvemos al último corte.
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3: Son las 12:53.
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0: energitas, así que suerte para todos, chamacos. ¿Quién es? Se lleva una bolsa grande de almendra garapiñada. ¡Es el ganador! ¡Es Manuel Valdés! Manuel, muchas felicidades, mi amor. Tú eres el ganador de la promoción de Energitas. Hay que ir por el regalo allá en Nayarit 130, entre Reyes y Naranjo, hasta las 7 de la tarde. ¡Felicidades, Manuel! Ahí te mandamos el abrazo, carnal, que la disfrutes. Y gracias por participar en las promociones de la Poderosa 88.9 y el Carolino Show. Gracias, hermoso. Besos. Y ahora sí, chamaco, ya nos vamos. Pero mañana regresamos a las 11 de la mañana. Hermano, bendiciones para todos. Un abrazo a la distancia.
1: Ahí nos guachamos, pórtense bien. Mañana volvemos aquí en La Poderosa, güey. Qué lindo día. Mañana, cumpleaños del Carolino.
0: Muchas gracias, mi amor. Gracias a los que se confundieron y me felicitaron hoy. Cuenta doble esto. Hasta mañana. Los amo. Bye.

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6: Son las 12 con 58 minutos.
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0: menor de apenas 2 años de edad perdió la vida luego de ser arrollado por el conductor de un automóvil en Caborca. Localizan un hombre sin vida en vías del tren en el área rural de Hermosillo. Un hombre fue asesinado a balazos en la colonia Villaverde. El inmueble donde ocurrió el ataque fue señalado como punto de venta de drogas. Un perro atacó a su dueño, esto en la colonia Las Villas, aquí en Hermosillo. Los vecinos señalan agresiones previas. Vientos de 70 kilómetros por hora y lluvias aisladas azotan a Sonora. Este 11 de mayo inicia el registro de PrepaSON para el ingreso a la educación media superior en Sonora. El Estado advierte que sí hay riesgo de nueva huelga en la Unison. Avanza programa de vivienda en el Estado con 17,000 casas contratadas. El Gobierno de México dio a conocer el calendario oficial de pagos de pensiones del bienestar correspondiente al bimestre mayo-junio. Inicia hoy. La Dirección General de Inspección y Vigilancia está expidiendo ya los permisos para la venta en la vía pública para el 10 de mayo. La presidenta Claudia Sheinbaum confirmó su visita a Sonora para este fin de semana. Va a inaugurar hospitales y se dará seguimiento a los planes de justicia. Se registra sismo en el centro y sur del país y ¿sabe qué? Falló la alerta de celulares otra vez. El gobernador de Sinaloa con licencia, Rubén Rocha Moya, mantiene escoltas para su seguridad, confirma el gobierno federal. Luisa María Alcalde se estrenó hoy como consejera jurídica. Su primer misión es declarar a favor de Rocha Moya. Insiste en que Estados Unidos no envió pruebas ni justifica la urgencia de la detención. Se violentó el principio de confidencialidad, dice, y señala el linchamiento mediático a funcionarios acusados en Estados Unidos. El Chapo Guzmán solicita de nuevo a la Corte de Estados Unidos su extradición a México. Con esta información y más, comenzamos.
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Muy buenas tardes, qué gusto saludarlos. Yo soy Oralia Costa y me da muchísimo gusto que usted me acompañe de aquí a las 2:30 de la tarde en el desahogo de información que le acabamos de avanzar. Porque está usted ya en nuestras noticias Hermosillo, este informativo que hacemos con muchísimo gusto desde el equipo de noticias de Radiorama Sonora y transmitimos para usted todos los días de 1 a 2:30 de la tarde a través del 88.9 de su radio, la señal más poderosa de la radio en la capital sonorense, porque es la poderosa de Hermosillo. Como le digo, una señal de la cadena Radiorama en Sonora. Pues qué gusto saludarlos, ¿cómo están? Espero que hayan pasado un fin de semana largo, productivo para ustedes, de descanso, que les haya producido descanso. Si a ustedes les tocó descansar el viernes, como a nosotros, como día del trabajo, pues ojalá que venga muy repuestito, con muchas ganas a iniciar esta semana laboral, esta semana informativa con nosotros. Si le tocó desfilar, pues híjole, espero que les hayan dado un día a cambio, un festejo a cambio, una compensación a cambio y que usted lo haya pasado bien. Ya con salir de la rutina, ¿verdad? Ya es suficiente o es positivo, por así decirlo. Bueno, pues me da mucho gusto que usted esté allí del otro lado escuchándonos y sintonizándonos ya para iniciar juntos esta semana informativa. Y bueno, como siempre en el arranque del programa, le comparto los teléfonos en los que usted puede hacer contacto con este espacio de noticias para hacer lo suyo, para que usted participe en él y nos ayude a enriquecerlo a lo largo de esta hora y media de programa. Le voy a compartir dos números de WhatsApp para que usted haga uso de ellos y nos comparta, como le digo, su opinión, sus comentarios, sus recomendaciones, sus críticas al espacio, pero sobre todo sus reportes ciudadanos, sus denuncias a la autoridad.

ve que algo de lo que usted está viendo, está experimentando, le puede servir al auditorio, pues se lo agradecemos mucho. Usted se convierte en nuestros ojos y nuestros oídos allá afuera, y nosotros somos su voz aquí en estas cabinas. El WhatsApp de La Poderosa, que usted ya conoce seguramente, es el 6624-616270. Y el WhatsApp de este espacio de noticias específico es el 6621-9923-48. Bueno, pues mire, hoy no tuvimos el resumen que hace normalmente el especialista técnico de la Comisión Nacional del Agua para usted, como resumen del estado del tiempo y pronóstico para las siguientes horas, pero le vamos a compartir algo. Se le complicó ahí a Gilberto Lagarda, a quien le mandamos, por supuesto, un abrazo, y que esperemos que todo esté bien, sin complicaciones, pero le voy a compartir a usted el pronóstico del tiempo, del estado del tiempo, que realiza la Coordinación Estatal de Protección Civil, y que lo hace con base en el Servicio Meteorológico Nacional y pues los datos propios también de la CONAGUA, de la Comisión Nacional del Agua. Mire, dice aquí el pronóstico que durante hoy un sistema de baja presión en combinación con corrientes en chorro polar y subtropical propiciarán cielos nublados con probabilidad de lluvias aisladas sobre la región norte y noreste de la entidad. Rachas de viento de moderadas a fuertes, inclusive de más de 70 kilómetros por hora sobre los municipios del sector norte, noreste y este, se sentirán durante hoy y mañana martes. Se prevé un ambiente de frío a fresco durante la noche y madrugada, especialmente en la región serrana. Un ambiente cálido a caluroso por la tarde en el resto de la entidad. Hermosillo amanece hoy con una temperatura mínima de 20 grados centígrados, una humedad relativa 35%, y se espera un valor máximo en el termómetro de 33 grados centígrados. Cielos parcialmente nublados y, ¿sabe qué?, 15% de probabilidad de lluvia. O lloviznita o algo, ¿verdad? Ha estado nublado los últimos días sin probabilidad de lluvia, pero hoy sí amanece con un 15% de probabilidad de lluvia aquí Hermosillo. Ciudad Obregón, si usted se va a dirigir al sur o anda tomando carretera para esos rumbos, amaneció hoy con una temperatura mínima de 18 grados centígrados, una humedad relativa de 35% y espera un valor máximo de 34 grados centígrados. Cielos nublados y 10% de probabilidad de lluvia por aquellos rumbos. Más al sur, Navojoa amanece con una mínima de 18 grados centígrados, humedad de 35% y espera un valor máximo de temperatura de 35 grados centígrados. Para allá, para Navojoa, no hay posibilidad de lluvia según el pronóstico del estado del tiempo. Guaymas amanece con una mínima de 20 grados, una humedad de 60% y espera un valor máximo de temperatura de 27 grados centígrados para este día o esta tarde más bien. Cielos nublados y hay 10% de probabilidad de lluvia en Guaymas. Agua Prieta amanece con una mínima de 15 grados centígrados, espera un valor máximo de 28 grados centígrados, 20% de probabilidad de lluvia. En la otra punta, San Luis Río Colorado amanece con 15 grados centígrados, una humedad de 40% y espera un valor máximo de 26 grados centígrados. Cielos parcialmente nublados, 10% de probabilidad de lluvia. En Nogales amanece con una mínima de 13, espera una máxima de 26 grados centígrados. Y allí en Nogales, más alta la probabilidad de lluvia, 30% de probabilidad para hoy. Bueno, así es que si le llovizna tantito ahorita, no se extrañe. El fin de semana, un día por ahí cayó lloviznita, ¿verdad? El fin de semana largo. Hoy hay 15% de probabilidad de lluvia o lloviznita, pues. Entonces, ok. Ahí está. Este es el pronóstico que comparte la unidad, la Coordinación Estatal de Protección Civil, para que tome usted sus previsiones. Y bueno, mire, antes de irme a la pausa, porque ya es la 1:13 p.m, ya no alcanzo a ponerle ahorita la información, desglosar la información, le voy a dar un avisito por si usted va rumbo Obregón o tiene familiares allá. La Comisión Federal de Electricidad está avisando de un corte temporal en el servicio allá en Ciudad Obregón, en Cajeme. Va a ser el pasado mañana, el próximo 6 de mayo. La interrupción será por 4 horas, de 9:00 a.m. a 1:00 p.m. miércoles 6 de mayo, en el fraccionamiento Las Misiones en Ciudad

0: Obregón, en el municipio de Cajeme. Este aviso lo está compartiendo la Comisión Federal de Electricidad esta mañana para que se tomen las precauciones necesarias. Bueno, es la 1:14 p.m. Vamos a irnos a la pausa y volvemos rapidito. Ya sabe, no se me desconecte, no le cambie.
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8: Es la 1:16.
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0: Muy bien, ya de regreso cuando es la 1:17 p.m. Si usted tuvo ocasión de ir a ver a Chayanne el jueves 30, pues lo felicito porque la verdad es que creo que pudo o podrá haber comprobado que el señor sigue siendo un crack bailando y en el escenario. Un show muy bueno, un show de primera. Más o menos, dice el Alan, todo envidioso, verde se ve de envidia Alan Gómez Torres ahí opinando en contra de Chayanne. A ver, súbele de puro coraje. No, la verdad es que estuvo pues de primera, de 10, de 100. El concierto, para quienes creían que ya no es el mismo Chayanne, no, sí es. Muy buen show, un show aparte muy cálido, mensajes cálidos, bonitos, él pues interactuando con el público y pues la gente, el estadio lleno, simplemente fue en el estadio Fernando Valenzuela y pues estaba lleno completamente. No, la verdad que muy bien. Como usted sabe, yo soy fan número uno de Chayanne, entonces fui muy feliz y más feliz que al otro día pues nos tocó descansar y entonces ya no tuve que andar apurada, ¿verdad? Llegando a trabajar en la noche. Bueno, si usted fue, lo felicito porque la pasó igual que yo ese jueves. Y bueno, a ver, aquí tengo mensajitos del auditorio y hago este comentario justamente porque tengo aquí un mensaje de Leonora que dice: yo sé que usted y yo, dice, nos competimos a Chayanne. Si usted no fue a verlo, qué pena. No, sí fui, Leonora, sí fui a verlo. ¿Cómo cree usted que no iba a ir? Dice: yo hubiera querido estar más enfrente, pero no hubiera sabido qué hacer de mí, dice, sí, me toca enfrente. Bueno, gracias Leonora por compartir su experiencia. Sí, la verdad que sí fuimos. Gracias por compartirlo usted también. Bueno, a ver, está en la línea, tengo la línea al oficial Ovier Quintero, como todos los lunes, ya sabe, el vocero del Departamento de Tránsito de la Policía Municipal de Hermosillo se reporta aquí a este espacio para decirnos cómo nos andamos portando los hermosillenses, cómo nos portamos en la última semana y si hay indicaciones, operativos enfrente, pues también. Buenas tardes, oficial, ¿cómo está?
1: ¿Qué tal, Oralia? Muy buenas tardes. Muy contentos por acompañarlos en una sesión más, con bastante trabajo, ya saben, en el Departamento de Tránsito.
0: Sí, siempre. Adelante con el reporte. ¿Cómo se andamos portando los hermosillenses? ¿Cómo cerramos la semana? Mucho tráfico en la expo, ¿no? Un fin de semana, híjole, me imagino con mucho trabajo.
1: Bastante concurrida la expo, sí, durante este fin de semana. Fíjate que se rompió un récord. Uh-huh. En esta ocasión se registró aproximadamente más de 66,000 asistentes, lo que fue el día sábado, a lo que es la expo. Sí tuvimos bastante trabajo ahí en cuanto al número de vehículos. Uh-huh. En esta ocasión, para las 22 horas, desde las 10 de la noche, ya teníamos un lleno total en los estacionamientos, pero el Departamento de Tránsito, pues estuvimos previendo esto y nos apoyamos mucho con lo que es el Departamento de Escuadrones, donde estábamos monitoreando en tiempo y forma, pues para dar solución y estar canalizando los estacionamientos disponibles que se abrieron al sur y al poniente de lo que es el Boulevard Ganaderos, justo enfrente de lo que es Plaza Patio. Pero para las 23 horas, órale, también ya estaban saturados. Entonces sí registramos algunos reportes también de vehículos que estuvieron mal estacionados, donde se estuvieron aplicando infracciones, y un par de ellos fueron remolcados ahí lo que fue en la colonia Las Lomas. Conductores que llegaron y pues obstruían parte de las cocheras, que en ocasiones dices, es que no obstruye poquito, nomás medio metro, pero estás tapando una cochera. Uh-huh. Y este tipo de conductas pues no se puede permitir, tiene que ser sancionado y se aplica lo que corresponde. Nosotros estamos en los recorridos exteriores y monitoreábamos que desde el vertedor de la presa ya apreciábamos vehículos estacionados, todo lo que era la orilla, la parte poniente, sobre una terracería que estaba ahí. Desde ahí estaban los vehículos estacionados, y más al sur, hasta casi llegando a la Nueva Hermosillo, desde allá veíamos a las personas que venían caminando, porque hasta ahí encontraron espacio para dejar sus vehículos. Le comento que el año pasado habíamos registrado 55,000 asistentes a la Expo, uh-huh, y en esta ocasión fueron más de 66,000. Entonces, se rompió un récord. Pero a pesar de toda esa asistencia, Oralia, pues se tuvo un control y se llevó con total calma y al final del día sin siniestros viales que lamentar. Como le menciono, nada más un par de reportes ahí porque se obstruyeron algunas cocheras, pero nada grave, afortunadamente. Nosotros estábamos dando recomendaciones desde muy temprano, sobre todo a los transportistas, los camiones de carga. Les estábamos pidiendo utilizar vías alternas, utilizar lo que es el libramiento, y esta parte sí nos ayudó bastante. Implementamos lo que fue los controles manuales para dar fluidez totalmente a lo que son los semáforos, le dábamos un mayor tiempo sobre lo que es la vialidad principal del Boulevard Ganaderos, y de esta forma pues se pudo controlar y evitar tanto congestionamiento. Fueron unos pocos minutos donde sí se registró bastante, que fue alrededor de las 22 horas cuando pues la gente que se dirige a lo que es el evento del Palenque suele llegar aproximadamente a esa hora. La gente que va a lo que son los juegos, el Teatro del Pueblo, uh-huh, eso ya empiezan a llegar desde las 7 u 8 de la noche, pero con total tranquilidad, por así llamarlo, y nada que lamentar, Oralía.
0: Pues bueno, menos mal, porque sí, creo que la desesperación esa la vimos, pero en redes sociales, y yo creo que a lo mejor ya la gente sí iba con ese pensamiento el fin de semana, los que iban a Expo, a cualquier horario de espectáculo, pero el sábado, el viernes y sábado fue la locura, el sábado especialmente, ¿no? Este tema.
1: Así es, Oralía.
0: Vimos así, pues los mensajes en redes y eso, pero si ustedes ahí no tuvieron que resolver situaciones fuertes, pues qué bueno, quiere decir que la civilidad anda privando ahí, a pesar de que iban con una desesperación, con un apuro por llegar a los espectáculos, entiendo pues que así es, y se ralentizó mucho el tráfico, pues ni hablar, ¿no? Es lo que pasa. Pero bueno, ¿accidentes fatales, cómo anduvimos?
1: No, órale, fíjate, estamos muy contentos con ese resultado, te comentaba, porque uh-huh, a pesar de tanto vehículo y tanto asistente, la gente estaba obedeciendo las indicaciones que nosotros estamos dando ahí durante, paramos el tráfico, así uh-huh, como los peatones en ocasiones viceversa, teníamos que parar a los peatones para dar fluidez a los vehículos, y muy contentos porque de verdad que los hermosillenses se han estado comportando a la altura. Obviamente no falta un reportito dos como siempre, pero en su gran mayoría muy contentos con esta parte. Esa proximidad que hemos buscado por tantos años, poco a poco siento que hemos ido mejorándola, hemos ido creciendo en cuanto a este tema, y esto nos ha ayudado a que hasta el día de hoy vayamos, llevemos esta fiesta de la mejor manera y sin nada que lamentar. Ok, eso es en cuanto al tema de la Expo. Ajá. Fuera de lo que es la Expo, la ciudad, Oralia, estamos cerrando una semana con un bajo número de siniestros viales. Solamente se registraron 23 hechos de tránsito. Recuerdo que hace dos semanas usted decía, no hay que cantar victoria, sí, porque de repente nos sorprenden ciertos siniestros, pero afortunadamente hasta el día de hoy vamos muy bien. Esta semana no tuvimos pérdidas fatales y eso nos motiva a seguir trabajando de la misma manera. De estos 23 hechos de tránsito que se registraron, una tercera parte de ellos se está involucrado por exceso de velocidad, y la otra parte pues por los distractores, que es por invasión de carril y choques con objeto fijo. En un tema que llevamos desde que estamos aquí en su programa, Oralia, haciendo recomendaciones y viendo de qué forma podemos crear conciencia en los radioescuchas y que entiendan que a la hora de transitar tenemos que aprender a dejar de lado los distractores y a respetar los límites de velocidad, algo que siempre hemos especificado y que ya está comprobado que es funcional. Si salimos con anticipación de casa, la presión se nos libera. Cuando vas en contra del reloj, ya sea porque vas a la Expo, ya sea porque vas al trabajo, ya sea porque vas a dejar a tus hijos a la escuela, sientes que todo confabula en tu contra. Pero cuando tú sales con tiempo y vas desahogado en esa parte, sientes que el tráfico fluye, no te desespera, no le va sonando el claxon, puede ser un conductor cortés, puede ceder el paso, le das el paso al peatón, respetas el semáforo como debe de ser y no vas con esa presión. Y esos pequeños detalles son lo que marcan la diferencia. Como te digo, estamos muy contentos tanto por el resultado de la expo como por fuera de la expo, que estamos cerrando solamente con 23. Quisiéramos que estuviésemos cerrando la semana con cero siniestros viales, que sería una maravilla, pero vamos avanzando bien, creo que lo estamos haciendo bien y vamos a seguir trabajando para mejorar aún este resultado que hoy tuvimos, Arale.
0: Pues excelente, ojalá que así sea, por el bien de todos. Oficial, tengo un comentario aquí que llegó previo a esta cita de hoy, en la semana, ajá, el jueves creo, por ahí así me lo mandaron. Me dice, cuando tengas al vocero de tránsito de la Policía Municipal, dice, este reporte, este comentario es para él. Acá por el lado de la Ford no hay ley, ¿o qué pasará con los camiones de reparto de personal de Movimex, Yuki, Colorado y Tufesa? ¿Tiene un fuero de la Policía Municipal para violar todo el reglamento de seguridad? Pregunta. Donde ponen en riesgo a terceras personas como a sus pasajeros, porque andan siempre exceso de velocidad, metiéndose como los animales, dice, sin prender direccional, cambiando de carril como si anduvieran drogados, y la autoridad no hace nada, o solamente se enfocan, dicen, los que toman, pues, ¿no? Me quedó de mandarme videitos, dice, cuando le toque pues atravesarse con alguno de estos conductores de estas unidades de transporte personal, esas que mencionó, ¿no? Y bueno, es un reporte para usted de tránsito. Que sí, ¿qué pasa?
1: Okay, órale. No, pues primero que nada, muchas gracias, uh-huh, al Radio Escucha que nos hace llegar el reporte. Uh-huh. Y créame que vamos a poner especial atención. Me dice que es lo que es en el parque industrial.
0: Sí, sí, por el lado de la Ford, dice. Ajá.
1: Sí, yo culminando la llamada con ustedes me comunico con el responsable de la zona 5 y vemos este tema. Me imagino que debe ser muy temprano, ya por la tarde, cuando es la culminación de los turnos en, uh-huh, en las maquiladoras del parque industrial. Pero sí, nos lo llevamos de tarea y vamos, uh-huh, a poner especial atención en cuanto a este tema. Cuente con ello.
0: Muy bien. Muchas gracias, oficial. Ahí le puse el textual, ¿no? El mensajito por el reporte que hace. A ver, permítame, okay. Me está poniendo... Muy buenas tardes, para comentar que todo es Boulevard Solidaridad y es algo muy común. A ver, bueno, okay, no, todo es el Boulevard Solidaridad, no sé si la vigilancia o algo se referirá o no lo sé. Pero bueno, a ver, me están terminando de comentar aquí antes de que colguemos este reporte. Dice, a ver, bueno, no me termina así. Sí, mandaré el video, dice, para que vea usted que es por todo el Boulevard, todo el Solidaridad, donde los camiones trasladan al personal, dice. Todo el Solidaridad y para allá, para rumbos del parque industrial, ¿no? Es lo que me está comentando. Bueno, aquí okay, se lo mando.
1: Claro, uh-huh, que sí.
0: Muy bien.
1: En cuanto lean los videos, háganmelo.
0: Se los mando.
1: De igual forma. Ajá. Para poner especial atención, igual tenemos el Departamento de Autotransporte, que son los que se especializan, sí, en este tipo de reportes, y pues, uh-huh, ya vemos el tema ahí con ellos y qué medidas se implementan.
0: Muy bien.
1: Pero de verdad, agradezco a los radioescuchas que nos hacen llegar los reportes, porque a veces nosotros patrullando vemos una parte, pero en el momento en que nos empiezan a llegar las quejas, sabemos específicamente dónde es, ya, sí, nos enfocamos a ello.
0: Muy bien. De acuerdo. Oficial, muchas gracias.
1: A ustedes, Oralia. Hasta la próxima semana.
0: Hasta la próxima semana. Es el vocero del Departamento de Tránsito, el oficial Oviel Quintero. Vamos a pausa, regresamos rapidito. No se me desconecte, no le cambie.
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1: 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Cerramos a las 9.
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4: Es la 1:34.
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0: Bien, de regreso cuando es la 1:35 PM. Ya me puso a bailar, dice Sofía, y mira, me pone una foto con una pizza en la mano. un triangulito de pizza. A ver, súbele.
1: 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Todo para abajo. 1, 2, 3.
0: Bien, ahí está, para que tenga muy buen provecho, Sofía, y con lo que nos está compartiendo. Vamos al resumen de la información policíaca con mi compañero Sebastián Moreno.
2: Un menor de apenas 2 años de edad, identificado como Ian, murió la tarde del sábado luego de ser arrollado por el conductor de un vehículo en la colonia Nuevo Amanecer, en Caborca. Según testigos, el pequeño intentó cruzar la calle cuando fue impactado por la unidad, siendo proyectado varios metros. Según versiones, en el lugar, el vehículo era conducido a velocidad moderada, pero el impacto resultó fatal para el infante. Y un hombre fue localizado sin vida, con aparentes signos de violencia, alrededor de las 9:20 horas de este lunes, sobre las vías del tren entre los ejidos Estación Zamora y El Saucito, cerca del campo Las Lomitas. Elementos de la Policía Municipal acudieron como primeros respondientes junto a personal de la Agencia Ministerial de Investigación Criminal. Posteriormente, se contó con la participación de personal de servicios periciales de la Fiscalía General de Justicia del Estado para hacer las indagatorias correspondientes, levantamiento y traslado del cuerpo al servicio médico forense. También fue reportado un hombre con impactos de bala sin vida la noche del domingo en la cerrada San Joel en la colonia Villaverde. Según el reporte oficial, la víctima fue localizada sin vida y se identificó como Juan Antonio N., presentando una herida producida por proyectil de arma de fuego. Junto al cuerpo, la autoridad localizó un casquillo percutido calibre 9 milímetros, lo que apunta a que la agresión ocurrió en el mismo lugar del hallazgo. Según la información complementaria, el inmueble donde ocurrieron los hechos presuntamente es utilizado para el consumo y venta de droga y se encontraba invadido por el hoyo siso. Otro hombre, de alrededor de 58 años de edad, murió de un infarto en el momento en el que se encontraba realizando trabajos en el techo de la funeraria del DIF Sonora, realizando servicio técnico a los aparatos de aire acondicionado del edificio. Sus compañeros se percataron que se había desvanecido, por lo que realizaron labores de respiración cardiopulmonar hasta que llegaron elementos de bomberos y Cruz Roja para apoyar en la maniobra, que finalmente dio resultado negativo. Familiares del occiso señalaron que este había sido operado del corazón hace poco más de un año y apenas hacía un mes había retomado su trabajo en su negocio de reparación y servicio de refrigeraciones. También se reporta que un hombre resultó con heridas en uno de sus brazos al ser atacado por su propio perro en la colonia Las Villas. Vecinos dijeron que se trata de un canino de la raza Pitbull adulto, el cual ya en otras ocasiones ha mostrado actitudes violentas contra ellos y sus propios dueños. El can permanece en el lugar en espera de que personal de la Dirección de Bienestar Animal del municipio pase a recogerlo para su investigación. Para Radiorama Sonora, Sebastián Moreno.
0: Bien, ahí tiene usted resumen policiaco. Gracias Sebastián Moreno. Por supuesto, lo que siga llegando en el transcurso de este programa aquí se lo vamos a compartir. Pero bueno, mire, vamos a otro escenario, al escenario nacional, que hay mucha información del escenario nacional, como usted seguramente ya se enteró, porque estuvo muy puntualmente informado esta mañana con Sergio Valle, porque estuvo muy atento a las redes sociales todo el fin de semana, que estuvo muy movido el tema, que cerramos la semana con el tema del señor Chamoya, y así el mismo viernes pues tomó otro giro, otra relevancia el tema, que podía haberse tranquilizado, calmado, dormido un poquito. Bueno, no, porque el señor Rubén Rocha Moya presentó su renuncia el viernes misma, que se aprobó hasta el sábado, ¿verdad? Así fue. Bueno, en su lugar entró esta pues exdiputada Geraldine Bonilla Valverde. Ella ahora es la gobernadora interina de Sinaloa. Bueno, pues mucho que decir. Ahorita vamos a ir con este tema ya curioso. Ella ya tomó, ya rindió protesta, o ya protestó, mejor dicho, como gobernadora interina en lugar de Rubén Rocha Moya, que pues aplica su licencia a partir del sábado, que le fue aprobada por el Congreso de esa entidad. Bueno, naturalmente el tema siguió álgido, siguió fuerte, y esta mañana esta mañana fue el tema, por supuesto, en la mañanera, siguió el tema en la mañanera, la nueva consejera jurídica de la Presidencia de la República, Luisa María Alcalde, ex titular o ex presidenta nacional de Morena, pues se estrenó hoy hablando justamente del tema de Rubén Rocha Moya. Dice la consejera jurídica que Estados Unidos violó la confidencialidad en la acusación que realizó contra Rubén Rocha Moya y está exponiendo su presunción de inocencia. Vamos a escuchar a Luisa María Alcalde esta mañana en la conferencia mañanera de la presidenta Claudia Sheinbaum.
3: Ahora bien, respecto a la confidencialidad, esto también es muy relevante. Los procesos de extradición deben ser entregados por la parte requiriente a la Secretaría de Relaciones Exteriores de manera confidencial. ¿Por qué? Porque se requiere preservar el debido proceso y la presunción de inocencia, de tal manera que se evite la exposición mediática prematura que pueda sesgar a las autoridades y contaminar pruebas. Esto está establecido en la Convención Americana sobre Derechos Humanos, artículo 8. En este caso, dicha confidencialidad se violentó provocando un linchamiento mediático y que los medios de comunicación hayan emitido ya un juicio sobre las 10 personas mencionadas.
0: Eso es cierto. Eso sin duda es verdad, ¿eh? Sí, sí pasó eso y sí, en la mente de la mayoría de quienes recibimos esa información, pues prácticamente es una verdad de hecho, ya de facto, que pueda haber pruebas para perseguir o para buscar pues una extradición del gobernador, hoy con licencia, de Sinaloa y todos los funcionarios. Sí es verdad que esa hacer pública esa acusación como se hizo por parte del Departamento de Justicia y luego trascendió el contenido de la carpeta de investigación, que se llamaría aquí, el expediente, allá el documento de 34 páginas que sí se filtró, o al menos se conoció en medios de comunicación. Yo aquí le leí el detalle de por qué estaba siendo acusado el funcionario A, el funcionario B, el funcionario C, el funcionario D, todos con nombres y apellidos, nada de que Rubén N, ni nada de eso, ¿no? Con nombres y apellidos completos, con cargos que desempeñaban en su momento en el gobierno o que estaban desempeñando actualmente en el gobierno de Sinaloa. Sí es real eso, sí pasa, sí es cierto. Yo no sé si eso alcance para frenar esta solicitud o este tema. Yo no sé si eso alcance para que el caso se caiga en Estados Unidos. Pero el tema de la presunción de inocencia, claro que sí, sí está violentado, por supuesto que sí. Ahora, en el caso del señor, concretamente, Rubén Rocha Moya, pues sospechas ya había, señalamientos ya los había, no de una instancia formal, pero sí los había desde el momento en que fue enviado a Estados Unidos, de la manera en que fue enviado el señor Ismael Mayo Zambada. Desde el momento en que se publica luego una carta de Ismael Mayo Zambada, en el momento en que se sabe que la Fiscalía de Sinaloa intervino y manipuló la información para cubrir el asesinato de Melesio Cuen Ojeda, del exalcalde de Mazatlán, le checo si es Mazatlán o de Culiacán, creo que exalcalde capitalino de Sinaloa, y que habría ocurrido en la misma noche y en la misma cita en la que fue levantado el Mayo Zambada para ir a entregarlo a Estados Unidos. Entonces, desde entonces, desde que se vio que la fiscalía armó un teatro para explicar el asesinato de esta persona y que resultó falso, pues desde entonces ya tomaron mucha mayor consistencia las acusaciones hacia el señor Rubén Rocha Moya. Así ha sido desde entonces. Pero ciertamente esta acusación, tal como salió, sí es verdad que prácticamente deja en el ánimo de todos los que la recibimos esa información, pues la idea de que hay cierta culpabilidad de esta persona. Habló la presidenta de ese tema y habló Omar García Harfuch esta mañana, y hay más información, pero esa vamos a continuar al regresar de la pausa.
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24: Es la 1:47.
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0: Bien, de regreso con desde la 1:49 PM. A ver, dice, pregunta el señor Zúñiga. Buenas tardes, mi querido Oralia Costa. Dice una pregunta, ¿ya iniciaron las campañas o precampañas? Lo anterior te lo pregunto. Hace días me pusieron un volante de Gildardo Real con su foto y dice, Gildardo Real, te regalo una cubeta de pintura. Nadie da nada gratis, dice. Y más como está la vida de cara. Por eso te pregunto. Todo, porque todo es personal en la política y la vida diaria. Saludos, señor Zúñiga. Y arriba Chayán, dice el señor Zúñiga. Pues arriba Chayán. ¿Y qué le digo? Pues es que a usted le quedan dudas de si ya empezaron las precampañas. Yo creo que desde hace rato. No con esa figura, ¿eh? Porque se supone que no. Hay un periodo para campaña, un periodo para precampaña. Ahorita no estamos en ninguno de esos todavía. Pero usted va a escuchar que le marcan para preguntarle por quién va a votar si fueran las elecciones hoy. Y le marcan para promover qué opinión tiene de fulanito político, de sutanito. Sí, y efectivamente andan pues ya moviéndose, ¿verdad? Algunos, usted me dice, y yo le creo, por supuesto, que le pusieron ahí un volante donde dice que Gildardo Real te regala una cubeta de pintura. ¿Qué tal, eh? El problema, dice, es que necesitan mis datos, ¿era? Me están pidiendo que me registre. Ahí le encargo si sabe dónde tiene su oficina para decir de qué color y marca, saludos, de qué color y marca la pintura. Usted tome la pintura, ya luego ve por quién vota, no se preocupe. Buenas tardes, licenciada, dice todo el equipo, el señor René Valle se reporta. ¿Por qué tienen que molestar a las personas que vienen de origen humilde y llegan a los puestos altos a base de sacrificios, de estudios y desvelos? Me indigna que la gobernadora la llaman mesera, hizo un trabajo digno y ha llegado hasta donde está por méritos de superación propia, no es porque está afiliada a Morena, dice. Todos en un tiempo cuando estábamos jóvenes trabajamos y estudiamos honradamente, es lo que me choca, que tienen que sacar cómo trabajan las personas, unas vendiendo gelatinas, otras mesereando, pero no son trabajos, son trabajos dignos, es mi comentario. Sí, muy bien, señor René Valle, pues vamos con ese comentario justamente para darle marco a esto que está compartiendo el señor René Valle, es porque el señor Rubén Rocha Moya, justamente él, hizo una especie de mofa en algún momento en un evento público, justamente de esta que hoy lo sustituye como gobernadora, pues ahorita, de provisional en Sinaloa. Y esto es lo que le dijo, sí, que había sido meserita, que de ahí salió gracias a la tómbola, le dijo a Geraldine Bonilla Valverde, hoy gobernadora de Sinaloa.
1: A ver, Geraldine, espero que no te enojes, pero para que sepan aquí. ¿Quién era Geraldine antes de que... ya es la segunda vez que es diputada? Geraldine era una meserita de una lonchería de Dimas. ¿Eras o no? Trabajaba. Nada más que le tocó una de las tómbolas de Morena y se vino de diputada. Ya la nombré una vez subsecretaria de Seguridad. Y cuando menos pensé, traía esos carrones, esos... ¿cómo le llaman esos carrones? Ya andaba muy metida en el tema de seguridad. ¿Por qué? Porque me interesa que se forme tren. Bueno, ¿qué quiere decir? Cualquier mujer, cualquier hombre, haciendo lo que esté haciendo, puede tener la oportunidad, en la democracia puede tener oportunidad de llegar.
0: Ese es el señor Rubén Rocha Moya. Qué desafortunado, ¿verdad? Pero qué desafortunado comentario. No me ayudes, compadre, le haber dicho eso a Geraldine, pero mira, se quedó calladita y bueno, ahora le valió. Pues que ha sido nombrada la gobernadora sustituta por pues quedarse callada ante esos embates de este señor, que seguramente por hacerse el gracioso, así contestaba él, o por irresponsable, no lo sé, pues, pero así contestaba, incluso cuando le preguntaban, no me entero ni de lo que está pasando en Sinaloa, menos de lo que está pasando en otro lado, cuando lo entrevistaban fuera de Sinaloa. Y él tenía esa particular forma de contestar, tiene, pues, porque por ahí ha de andar todavía, iba a andar, ¿no? Por cierto, aquí me está reclamando el señor Cortés, que bueno, no ya no es hora de que tome, de que esté tomando café, entonces ya, si no le echó azúcar al café, pues eso fue en la mañana, pero tiene mucha razón, porque me está observando aquí, dice, mi comentario, dice, Buenas tardes, con todo respeto, ustedes como la chimoltrufia, como dice una cosa, dice otra, dice. Primero, porque dice que Rocha renuncia y luego dice que pide licencia. Pues entonces, ¿qué fue? No, fue licencia. Licencia temporal, sin fecha de caducidad su licencia. Y le acepto la observación porque sí es cierto, si yo dije renuncia en algún momento, no. Es, creo que lo dije en el avance, ¿verdad? En el avance del espacio. Sí, tiene razón, ahí se fue esa leyendita. No, él pidió licencia, igual que el alcalde de Culiacán pidió licencia temporal para separarse del cargo mientras corren las investigaciones. Así fue el argumento. Y por otra parte, dice, al sabrosito lo van a meter preso porque pudo haberle pegado, supongo, una enfermedad al perro. Se lo pregunto porque como están los derechos de los perros, podría ser. Saludos, no sé a qué se refiere. Y así que me pongo... Es la persona que atacó el perro, así le decían, el sabrosito, dice. Pues sí, no sabía. Es que usted, señor Cortés, conoce a todo el universo por lo que veo. Yo no sabía ni salió. ¿Tú viste en algún lado que le decían sabrosito a ese señor? No. Es el que atacó el perro de su propiedad, pues, que su propio perro lo atacó, ¿no? Pero yo no sabía que le decían el sabrosito. Usted está, pero muy bien enterado. Yo, mire, señor Cortés, usted parece el despachador o el dueño de el abarrotes de la esquina, ¿verdad? Que de todos se enteran los del abarrotes. No salen del mostrador, pero todos los chismes le llegan. Pues así anda, ¿verdad, señor Cortés? No, es que se mueve mucho por diferentes partes el señor Cortés. Es muy trabajador, eso sí. Bueno, a ver, reporte, a ver aquí. A ver, ¿a qué estamos jugando? Dice aquí Carolina, ¿verdad? A ver, déjame ver, sí, Carolina, ¿a qué estamos jugando? Ya están otra vez reventadas la calle General Piña entre Mazatán y San Pedro. Los reportes de siempre, ya están otra vez igual. ¿Qué hace Agua de Hermosillo o el ayuntamiento ahí? No sé. Pero a los que lo estén haciendo, lo están haciendo mal. Ya deberían de pedirles la bola, dice aquí Carolina. Calle San Pedro y Mazatán, ¿verdad? Me está diciendo, por la General Piña, sobre la General Piña. Sí, es un tema que nos reportan con mucha frecuencia. Bueno, volvemos o seguimos con el tema del señor licenciado, porque pidió licencia, sí, señor Cortés. El señor Rocha Moya. Esta mañana le decía a la presidenta, habló de eso y hubo ahí una ligera contradicción ahí con Omar García Harfuch. La presidenta esta mañana dijo que Rubén Rocha Moya solicitó apoyo para su seguridad porque inmediatamente trascendió que el señor seguía contando con escolta y el gobierno federal pues ya lo ha confirmado. Primero en voz de la presidenta, después en voz de Omar García Harfuch. Vamos a poner los dos audios. Primero la presidenta y después Omar García Harfuch hablando de este tema.
2: Normalmente en estos casos, como en cualquier otro, sea para un gobernador con licencia, de cualquier estado de la República, de cualquier entidad, un diputado, un senador, incluso un ciudadano que tenga alguna consideración de riesgo de su persona, solicita a la Guardia Nacional o al Gabinete de Seguridad apoyo en su seguridad. Se hace un análisis de riesgo y sobre eso se fortalece, se da o no seguridad. Y en este momento, pues tiene la seguridad dada la condición que estableció el propio gabinete.
3: Primero, sobre la seguridad, el Servicio de Protección Federal, que pertenece a la Secretaría de Seguridad, hace evaluaciones de riesgo constantemente de diferentes funcionarios. Algunos gobernadores o exgobernadores, cuando salen, solicitan medidas de seguridad. En este caso, no fue una solicitud, sino se recomendó también que tuviera un cuerpo de seguridad. No es nada, no es ningún dispositivo grande, son pocos elementos, se lo detallo con... No sabría decirle, pero se lo detallo con todo gusto. Y normalmente, de todos modos, cuántas escoltas se asignan, pues es de manera confidencial.
4: ¿Cuál es esa situación de que vive el gobernador particularmente y en qué se diferencia incluso sobre el resto de la ciudadanía?
3: Es un exfuncionario y normalmente al ser, pues como usted bien lo ha mencionado, al ser Sinaloa también un estado donde ha habido hechos violentos, pues lo que se considera es que tenga escolta.
4: ¿Temen entonces que pueda ser atacado el gobernador con licencia?
3: No tenemos ningún indicio ni ningún dato de que pueda ser atacado o siquiera de que tenga alguna amenaza.
0: Bueno, y entonces, ¿por qué lo están protegiendo? ¿Por qué le están mandando seguridad, verdad? La presidenta dijo que él había solicitado mantener las escoltas, Omar García Harfuch dice que no, que fue una evaluación del propio gabinete de seguridad él es el secretario de Seguridad y Protección Ciudadana, pero pues bueno, quién sabe cuál sea la realidad, pero cuando le preguntan por qué tomó esa decisión el gabinete, si entonces creen que corre peligro porque está la situación candente en Sinaloa, y dijo que no. Pero ¿sabe qué? Los mensajes por parte de los gobiernos se dan así, con acciones. Hoy esta conferencia que dio Omar García Harfuch fue expresamente, la dio a media mañana, esta no fue en la mañanera, él estuvo en la mañanera, hizo esa declaración la presidenta, y después dio conferencia de prensa a las 11 de la mañana Omar García Harfuch, expresamente para hablar del operativo Sinaloa, de lo que se iba a hacer a raíz de esto que está pasando en Sinaloa, incluida la separación del cargo del gobernador. Entonces, sí, ahí, bueno, concretamente, también lo mencionaron así, en apoyo a la gobernadora interino, provisional, como se le llame. Entonces, pues es contradictorio, ¿no? ¿Por qué hacen esta conferencia expresamente para informar del operativo, de cómo se va a reforzar la seguridad en Sinaloa a raíz de este tema, si no hay una alerta adicional por lo que está sucediendo? Es contradictorio. Si hicieron esta conferencia es porque se necesita. Y mire, tan se necesita o tan está sucediendo algo que aquí el coordinador del C5I, del Centro de Control, Comando, Cómputo del Sonora, híjole, me faltó uno, comunicación e inteligencia, Benjamín González Caballero, ¿no? Él dijo que sí se está reforzando el Estado a raíz de los hechos en Sinaloa.
5: Que coloquen cámaras en donde nosotros ya tenemos colocadas, o que nosotros coloquemos cámaras donde ellos ya las tienen colocadas. Entonces, sí hay una coordinación muy cercana con el municipio de Hermosillo y con aquel otro municipio que tenga la necesidad o el requerimiento, o que vaya a colocar cámaras por algún recurso que tengan disponible. No, todavía no tengo una fecha estimada, todavía no hemos empezado. Esperemos que sea lo más pronto posible para que podamos terminar antes de que concluya este año. Pues seguimos con los mismos números de videovigilancia, estamos bien pendientes de cualquier situación que pase en el Estado. No solo en el sur del estado, sino en cualquier punto del estado.
0: Bueno, allí faltó un poco de contexto, pero le preguntan justamente por esta el fortalecimiento de la del límite sur, por así decirlo, de Sonora, a raíz de lo que se pueda venir con el tema de Rochamoya, y él contesta eso, ese tema. Bueno, vamos a hacer una pausa, regresamos rapidito, ya al último tercio de este espacio, son las 2:00 p.m. en punto, vamos y volvemos, no le cambie.
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19: Son las 2 con 4 minutos.
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0: Bien, de regreso cuando son las 2 de la tarde con 5 minutos. Me están comentando del auditorio. A ver, nos surge luz en el parque porque vienen y fuman y una peste. Ya se imaginará que fuman, ¿verdad? Lo que me están reportando aquí en el parque de Valle del Márquez. Mire qué oscuro. Vienen a fumar de otras partes y mucha peste a marihuana. Y también me reporta que devolvieron a los perros de los que fueron a levantar a los perritos callejeros que habían reportado ahí en Rincón del Márquez y Valle del Márquez. Perritos mordelones que están llenos de garrapatas, es lo que nos decían, y andan sueltos pese a tener dueño. Pues dice que ya los regresaron. Y es lo mismo, dice, ahora los dueños pues ya nomás se burlan de los vecinos que los reportaron. Y dice, es que sí tenían dueño, pues por eso los regresaron, porque sí tenían dueño. Pero siguen en las mismas, pues, soltándolos o dejándolos sueltos en la calle, ¿verdad? Lo que nos están reportando ahí de Rincón del Márquez y Valle del Márquez. Voy a compartir aquí la foto del parque este que nos están poniendo, que se necesita luz, con todo y ubicación. Gracias. Tengo la línea a Diego Gálvez. Diego, esta mañana se manifestaron o bloquearon por algunos momentos las vialidades los trabajadores en huelga del Esteus, ¿es correcto?
1: Sí, así es, Oralia. Buenas tardes a la audiencia, iniciando pues mayo y ya a 18 días de que estallara la huelga en la Universidad de Sonora por parte del Sindicato de Trabajadores y Empleados de la UNESON. Hoy de nueva cuenta, como bien lo menciona, salieron a las calles, bloquearon este punto que ya es habitual en las movilizaciones que realizan los sindicatos para demandar sus, para reclamar las demandas que tienen en tema presupuestal, en tema salarial, en los ajustes que están solicitando, en los aumentos. Y en esta ocasión fue ahí en Boulevard Luis Encinas y Rosales, donde se juntaron pues los integrantes del sindicato del Esteus. Ahí habló Alejandro Manzanares al respecto. Recordemos que pues ambos sindicatos realizaron las demandas y los reclamos el pasado desfile del primero de mayo, el pasado viernes. Dijeron pues que no han tenido desafortunadamente una respuesta favorable ni por parte de la universidad ni por parte de el gobierno del estado. Eso fue parte de lo que dijo Alejandro Manzanares.
0: Adelante. A ver, algo pasa ahí con el audio, con la computadora.
1: Sí, llevaron a cabo esta manifestación, fue un cierre parcial ahí en el Boulevard Rosales y Luis Encinas, y en la falta de avance en las negociaciones, el secretario mencionó pues que hay una falta de comunicación, dijo que no son suficientes los ofrecimientos y tampoco existe un acercamiento real al sindicato. De alguna forma también menciona Alejandro Manzanares que el gobierno del estado o el gobernador, el representante, pues, el ejecutivo estatal, o no está bien enterado o no le está llegando bien la información de cómo es realmente el ajuste y los manejos al interior de la Universidad de Sonora, ya que por ello están buscando, dijo, como te comentaba, el pasado 1 de mayo, pues, en el desfile del Día del Trabajo, solicitar un acercamiento con él, claro, para desmenuzar o explicar más al respecto de cómo está la situación.
0: Ya tenemos el audio, ¿eh? Ya, sí, ya lo tenemos. Adelante.
2: Mucha de papel.

0: ya por parte del propio gobierno. Nosotros desde el día 27 de abril se cortaron toda comunicación con el Esteus. La universidad no se ha querido acercar a negociar, a ver cómo solucionamos este problema. Y si de por sí en los salariales nos están quedando a deber mucho, en la parte contractual, pues no han querido ver muchas cláusulas que tenemos atrasadas. Tenemos convenios del 2024 que no se han hecho efectivo y que estamos diciendo que se tienen que cumplir en esta ocasión, y aún así tampoco han querido solucionar ese problema. Desafortunadamente, hasta el día de hoy no hemos tenido ninguna respuesta. Esa fue una forma de decirle nosotros al gobernador: a lo mejor usted no está enterado de cómo es la situación real de la Universidad de Sonora, cuáles son los ofrecimientos reales que nos están haciendo.
1: Bien.
2: Ahí está, pues, recordemos que ellos reclaman que pues el ofrecimiento es insuficiente, lo que está ofreciendo la Universidad de Sonora, y pues ínfimo de alguna manera, porque ya que en esta solicitud el 50% del aumento salarial, solamente están estos incrementos diferenciados que van del 4% al 12% del salario, además de un 2% en prestaciones, lo cual dice pues es insuficiente. Señalan también pues que ha perdido bastante el valor, el sueldo, el poder adquisitivo, cuando los precios siguen aumentando año con año y el salario se mantiene pues en mínimo, y estos pues muchos trabajadores pues que están con el sueldo mínimo en el tabulador. Y es el reclamo que hacen. Hay versiones, ya sabemos, contrarias en las declaraciones que ha dado la Universidad de Sonora, uh-huh. Donde se señala que no hay trabajadores que tienen el salario mínimo. El sindicato dice que sí, es por ello que están pues llamando a sentarse a dialogar. Dice: estamos dispuestos a dialogar, pero tampoco hay un acercamiento, repito, ni de parte de la Unison ni de parte del gobierno del estado. Pues así las cosas, Oralia. Y por otro lado, pues hoy también el Sindicato de Trabajadores Académicos, quien recordemos hicieron esta prórroga para el 14 de mayo, prorrogaron uh-huh. el emplazamiento a huelga para el 14 de mayo, se sentaron e instalaron ahí por fuera del Palacio de Gobierno para reclamar al gobernador Alfonso Durazo. Pues de hecho pusieron ahí una silla donde colocaron a modo de presidium en la mesa de diálogo, tanto la silla de la rectora de Nacamarena como la de representantes del gobierno del estado, y pues ninguna de las dos se hizo presente en esta mesa de diálogo. Señalaron pues que la solicitud tanto de la universidad como del gobierno del estado, como lo dijo el gobernador en su última conferencia de prensa, esto lo retomó Cuauhtémoc Nieblas, el gobernador estaba haciendo un llamado a no levantarse de la mesa hasta no llegar a un diálogo. Dijo Cuauhtémoc Nieblas: pues aquí estamos, dijo, aquí estamos sentados para dialogar, y pues no se hace presente ni la autoridad universitaria ni el gobierno del estado. Esto fue parte también de lo que comentaron ahí en el pase de lista que hicieron por fuera del Palacio de Gobierno integrantes del Estaus.
3: Y bueno, el secretario de Rectoría, esta secretaría que no está en la ley 169, sin embargo es la secretaría que, o es el secretario que más recurso y sueldo tiene, ¿no? Por encima incluso de la misma rectora, que pues no se ha hecho presente en estas mesas de negociación. Y bueno, los representantes del gobierno del estado, que bien o mal nos han escuchado, sin embargo siguen sin tomar, no es el objetivo de que tomen una postura, simplemente que ellos, como impulsores de la misma ley 169, le pidan cuentas a la Universidad de Sonora de todos los recursos y subsidios que aporta tanto la Federación como el Estado, para ver realmente si existe esa falta de presupuesto para resolver en definitiva las revisiones de ambos sindicatos, ¿no?
1: Bien.
2: Ahí está, pues, y este rechazo también del aumento al 4% se mantienen con la amenaza de la huelga. El emplazamiento, recordemos, está para el 14 de mayo. Y bueno, por otro lado, así la situación con la Unison. Por otro lado, te comento que la dirigencia del partido Morena aquí en Sonora hoy ofreció una conferencia de prensa para hablar de diversos temas, entre ellos pues este posicionamiento del partido Guinda ante pues esta, no sé si se le puede llamar crisis, que tiene el partido por lo que está ocurriendo con sus representantes y sus agremiados, y pues lo que ocurrió allá con el gobernador de Sinaloa, quien solicitó esta licencia, Rubén Rocha. Al respecto habla la dirigente del partido, Judith Armenta, quien pues explica la situación de cómo la están

0: cómo están manejando ahora la estrategia Morena, y sobre todo, pues, de cara a lo que viene en las próximas elecciones, para el próximo año. También retomó esta situación de la nueva dirigencia a nivel nacional, su representante, la designación de a nivel nacional, estos cambios que se han dado, y habló al respecto tanto de... Primero vamos a escuchar el audio donde habla sobre el cambio, lo que viene, y de este blindaje, al que le llaman un blindaje, para evitar que sus candidatos se desvíen, así lo dijo. Adelante.
1: Lo que dice nuestra presidenta Ariadna Montiel es básicamente, tú lo acabas de decir, es un blindaje político, moral, ético a nuestro movimiento para precisamente que no se pervierta el camino. Nosotros somos un partido que viene de los movimientos y de las causas y es muy importante que nosotros estemos a la altura de las circunstancias. Si nosotros no cuidamos eso, vamos a perder la credibilidad. Se va a evitar que nuestros candidatos y candidatas tengan algún ligue con actos de corrupción.
2: Bien.
0: Ese es parte del mensaje que concluyó con la reunión del Consejo Nacional, que recordemos pues fue el pasado fin de semana, y que pues ahí hablan de este blindaje para las candidatas y los candidatos, que van a poner mucho ojo en el tema de que no estén ligados a actos de corrupción. Ahí desde luego también se le cuestionó sobre el tema de Rocha Moya, si esta situación pues no sé, de alguna manera hace perder la confianza o qué está pasando en Morena con el tema de sus candidatos involucrados en estas situaciones o en actos de corrupción. Dijo que, bueno, ella lo opinó así, vamos a escuchar lo que dijo. Debió haber presentado, dijo, la renuncia o la solicitud de la licencia Rocha Moya desde hace mucho tiempo, así lo dijo Judith Armenta.
2: Adelante.
1: Yo creo que se había tardado, honestamente, creo que es muy importante que haya solicitado licencia para dejarle mejores condiciones de gobernabilidad a nuestra presidenta Claudia Sheinbaum. Yo creo que era una presión innecesaria que estaba recibiendo nuestro gobierno. Hace rato debió haber pedido licencia, bueno, ya lo hizo de la mejor manera.
2: Bien, oh, qué ruda, qué bien.
0: Sí, ahí está la situación de lo que pues está pasando con el partido Guinda, y de alguna manera pues dijo que tienen la confianza de la ciudadanía a pesar de todo esto que estaba ocurriendo con Morena, y aprovechó para enlistar quiénes son los que ya levantaron la mano para la gubernatura de Sonora, y los mencionó tanto a hombres como a mujeres. Esto fue lo que dijo.
1: Ya lo mencioné la vez pasada, a nivel de varones está Javier Lamarque, Heriberto Aguilar, Froilán Gámez, con las mujeres está nuestra senadora Lorena Valles, está Celida López, está Dolores del Río, son los que han levantado la mano. Yo les dije que es una convocatoria abierta, amplia, democrática, que va a ser en línea, cualquiera que aspire puede anotarse siempre y cuando cumpla con los requisitos que defina la convocatoria.
2: Bien.
0: Dijo que son personas que son intachables y que tienen muy buen historial.
2: Bien, no, ellos, en ninguno de ellos hay esa sombra de corrupción que ayer pusieron como pues candado, ¿no? Candado para aspirar simplemente a estar en la boleta, aunque ganen las encuestas, dijo ayer Ariadna Montiel, ¿no? Entonces, aquí ninguno está manchado, dice.
0: Ninguno.
2: Bien. Bueno, pero sí, la escuchamos ruda con el tema de Rocha Moya, y me parece correcta su apreciación al decir, pues, qué necesidad de seguir presionando a la presidenta, debía haber renunciado así con bajo esas condicionantes de para investigación, pues el que nada debe, nada teme, ¿verdad? Pero sí, para despresurizar el tema con la presidenta. Bien.
0: Así es.
2: Gracias, Diego.
0: Gracias, buenas tardes.
2: Bien, bueno, vamos a ir a la siguiente pausa porque ya son las 2 de la tarde con 19 minutos. Vamos y volvemos. Tengo comentarios del auditorio, pero también tengo más información justamente de lo que pasó ayer allí en este Consejo Nacional, bueno, el Congreso Nacional de Morena, en el que se eligió pues al relevo de Luisa María Alcalde.
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6: Son las 2 con 20 minutos.
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0: regreso cuando es la, son las 2 de la tarde con 21 minutos. Pues le decía ayer, fue el tema este de la elección, pues no sé, no elección, ¿verdad? Porque nada más había una postulante, Ariadna Montiel, que ya estaba muy cantado, que iba al relevo de Luisa María Alcalde. Siguen las mujeres tomando posiciones en el gobierno de la 4T y en el partido del gobierno de la 4T, Morena, partido dominante, pues la relevó a Luisa María Alcalde otra mujer, Ariadna Montiel, de todas las confianzas del movimiento obradorista desde su nacimiento, del movimiento obradorista, operadora desde siempre electoral, y pues lo siguió siendo, ¿verdad? En este gobierno, en el gobierno anterior, como titular de la Secretaría del Bienestar. Bueno, pues ahora es la presidenta nacional de Morena. Pero ahí estuvo el presidente del Consejo Nacional de Morena, que es el gobernador de Sonora, Alfonso Durazo, y pues allí se puso la cachucha, la gorra completamente de Morena y pues les mandó un mensaje a los adversarios políticos, a la oposición, incluida a la de Sonora, o en especial a lo mejor a la de Sonora, porque pues aquí hay elecciones ya en el 27 para relevar pues a quien lo va a sustituir a él, al gobernador Alfonso Durazo. Y pues esto fue lo que dijo, dijo que van a morder el polvo los de la oposición.
1: Ninguno de ellos espere de nosotros un paso atrás ni concesión alguna, porque el 27, como el 18, como el 21 y el 24 van a morder polvo nuevamente.
0: Bueno, ¿qué tal, eh? Ahí totalmente cachucha de morenista, ¿verdad? Ahora, porque acuérdense que el gobernador pues ha pasado por diferentes partidos políticos, por todos, yo creo, ¿verdad? Fue priista, luego fue panista, luego fue perredista, creo que también por Movimiento Ciudadano estuvo en alguna candidatura, y ahora ya desde tiempos de López Obrador, pues morenista. Bueno, a ver, la presidenta esta mañana, para seguir en el escenario nacional, pues se molestó, yo creo que con sobrada razón, ¿eh? Dijo que era un tema pues incluso misógino que le estuvieran cuestionando que hubiera ido a Palenque a reunirse con el expresidente Andrés Manuel López Obrador. Dice que fue a Chiapas, pero no se reunió con él, y si hubiera ido y se hubiera reunido, ¿y qué? ¿Qué tiene? Más o menos algo así dijo la presidenta.
2: Para empezar, no tendría nada de malo que me reuniera con el presidente López Obrador. No tendría nada de malo. Ah, no, pero no me reuní. Ah, no, pero ya fue a pedir línea. Ya desde Palenque están orientando la política nacional. Tiene mucho rasgo de misoginia, la verdad. O sea, como si la presidenta no pudiera tomar decisiones del futuro del país. Ah, se reunieron la secretaria de Anticorrupción y Buen Gobierno en una... ¿Cómo le pusieron? Un cónclave. Es que me da esa risa. Fuimos a Palenque y dormimos en el hotel del Tren Maya, que por cierto se los recomiendo, del mundo maya. Muy bonito, está en medio de la selva, muy bonito. Y Raquel me acompañó porque me dijo el jueves: presidenta, me urge acuerdo con usted porque traigo varios temas pendientes. Le dije: ¿sabes qué? Traigo una semana bien complicada, vente con nosotros y ves lo que estamos haciendo ahí. Entonces en la noche pues teníamos hambre y nos fuimos a cenar ahí mismo en el hotel, y ahí tomamos nuestro acuerdo normal, como tengo con cualquier secretaria. Entonces nos tomaron una foto con clave morenista, además. No, bueno, es que está divertido, ¿no? La verdad.
0: Bueno, ahí está. Pues lo que sí dijo esta mañana también, y que nos atañe, es que viene el fin de semana a Sonora.
3: ¿Usted tiene pensado ir a Sinaloa en los próximos días?
2: En estos días no, pero no por alguna razón en particular. Tenemos un programa de trabajo. Este fin de semana que viene vamos a Sonora. Nos vamos a quedar los 3 días en Sonora. Vamos a darle seguimiento a los planes de justicia de los pueblos originarios. Vamos a inaugurar hospitales. Vamos a informar sobre las obras carreteras que tenemos en Sonora y también sobre obras de agua en Sonora. Entonces vamos para allá.
0: Bueno, ya lo había dicho, ahora ya le pusieron fecha, es este próximo fin de semana, la enésima visita de la presidenta Claudia Sheinbaum aquí a Sonora. Hoy es lunes de Mundo Deportivo, con Edu Alcaraz.
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5: Buenas tardes, soy Edu Alcaraz y esta es información deportiva este lunes 4 de mayo del 2026. Empezó la fiesta grande del fútbol mexicano con bastante goles en los partidos de ida. Chivas visitó el Volcán y salió goleado 3-1 por Tigres. Atlas recibió el Cruz Azul y perdió 3-2. América y Pumas empataron 3-3 en un encuentro con polémica arbitral y Pachuca se metió en el Nemesio 10 para ganar 1-0 al Toluca, que por más que intentó no igualó el marcador. Los partidos de vuelta serán el próximo fin de semana 9 y 10 de mayo. La NBA está en semifinales de conferencia. En la Oeste, Lakers de Los Ángeles se enfrentarán a los actuales campeones, el Thunder de Oklahoma. Lakers eliminaron en 6 juegos a los Rockets de Houston y Oklahoma barrió con los Suns de Phoenix. Del otro lado, Timberwolves de Minnesota y Spurs de San Antonio se enfrentarán luego de que los Timberwolves eliminaran en 6 juegos a los Nuggets de Denver y San Antonio eliminara en 5 juegos a los Portland Trail Blazers. Por la oeste, se enfrentarán los Detroit Pistons contra los Cleveland Cavaliers luego de que los Pistons necesitaran 7 juegos para eliminar al Orlando Magic y Cavalier también necesitó 7 contra los Raptors de Toronto. Del otro lado, Knicks de Nueva York se enfrentarán a los 76ers de Filadelfia luego de que los Knicks dejaran atrás a los Hawks en 6 juegos y los Sixers en 7 a los Celtics de Boston. Regresó a la Fórmula 1 con el Gran Premio de Miami. Después del parón en marzo por los conflictos bélicos en Medio Oriente, Mercedes volvió a la cima del podio con Kimi Antonelli, acompañado por los McLaren de Lando Norris y Oscar Piastri. Sergio Pérez sigue luchando con su Cadillac, sin embargo, no logra conseguir puntos para la escudería estadounidense, aunque por el momento esté logrando mejores tiempos que su compañero de equipo, Valtteri Bottas. Rayos de Hermosillo divide la serie ante Caballeros de Culiacán. El equipo sinaloense visitó la Arena Sonora y ganó el primer juego con marcador de 91-87, pero los hermosillenses ganaron el segundo con marcador de 99-90. Ahora Rayo se prepara para visitar a Sonkis de Tijuana en una de las últimas series de la temporada y es muy importante para el quinteto hermosillense que busquen la victoria a toda costa para mantenerse en puestos de playoffs. En las grandes ligas, Isaac Paredes estuvo activo a la ofensiva en la doble cartelera ante los Orioles, donde conectó 3 imparables en el primer juego. Al día siguiente, en la serie ante los Red Sox, Paredes conectó 2 imparables en el primer juego y en la misma serie, Jarren Turán conectó un cuadrangular de 3 carreras para darle la victoria a la novena de Boston. Randy Arozarena conectó cuadrangular en la derrota de los Marineros ante los Royals por marcador de 7-6 en lo que corresponde el primer juego de la serie. Nick González anotó una carrera y conectó 3 imparables ante los Reds de Cincinnati en la victoria de 9-1 de los Piratas en lo que correspondía al primer juego de la serie. Y en el segundo, Nick también conectó 2 imparables, impulsó 2 carreras y anotó una. El hermosillense Brandon Valenzuela conectó un cuadrangular de 3 carreras en la victoria de los Blue Jays ante los Mellizos de Minnesota por 11 carreras a 4. Jonathan Aranda produjo 2 carreras con Tampa Bay en el segundo juego ante los Gigantes de San Francisco y en el tercer juego le dio la victoria a Tampa Bay con un walk-off. Seguimos en nuestra Noticias Hermosillo con Oralia Costa.
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0: Bueno, y mire, un sismo de magnitud 5.6 con epicentro en Oaxaca se registró la mañana de hoy, lunes 4 de mayo. De acuerdo con el Servicio Sismológico Nacional, el movimiento telúrico ocurrió a las 9:19 con epicentro a 14 kilómetros al noroeste de Pinotepa Nacional en Oaxaca, a una profundidad de 10 kilómetros. Pese a la magnitud del temblor, la alerta sísmica en teléfonos celulares otra vez falló. No se activó porque la plataforma está de mantenimiento. Eso dijo la empresa, por así decirlo, encargada de este tema, de activar este sistema. La Agencia de Transformación Digital y Telecomunicaciones informó que al momento del sismo la plataforma de alertamiento móvil se encontraba en un proceso de mantenimiento rápido como parte de los preparativos para el primer simulacro nacional 2026 que está programado para el 6 de mayo, para pasado mañana, pues. La dependencia dijo que el sistema ya se encuentra nuevamente en operación. El caso es que no ha funcionado más que en los simulacros, pues la alerta sísmica en celulares nada más ha funcionado en los simulacros. Hasta ahorita así ha sido, lamentablemente. Ahora, pues supuestamente porque estaba en mantenimiento. Y bueno, mire, en otra información, antes de irnos, pues resulta que el señor Chapo Guzmán, lo conoce usted, Joaquín Guzmán Loera, está volviendo a solicitar mediante una carta su traslado a México. Quiere ser extraditado a México mediante una carta enviada a la Corte Federal del Distrito Este de Nueva York. El Chapo Guzmán, Joaquín Guzmán Loera, de su puño y letra, pues describe la situación en la que se encuentra y por qué quiere ser extraditado a México. En esta carta insiste en su petición de extradición y cuestiona la imparcialidad del proceso judicial en su contra. Esta carta la presentó hace más o menos unos 10 días, según esto la habría entregado, pero se dio a conocer hasta ayer y esta mañana prácticamente se socializó. Quiere que lo extraditen a México. ¿Sabe cuál va a ser la respuesta? Pues que no. Vámonos, Jeff. No, no es Jeffrey, Alan. La costumbre. Vámonos, Alan, ¿cómo estás?

muchas gracias. Gracias a quienes hacen posible este espacio informativo. Gracias a Sebastián Moreno, a Diego Gálvez. Gracias a la coordinadora de este espacio, Claudia Vázquez. Gracias a Edu Alcaraz, que nos apoya lunes y jueves con Mundo Deportivo. Gracias a Alan Gómez Torres, que hoy nos acompañó en los controles de nuestras noticias. Hermosillo, pero sobre todo, muchísimas gracias a usted por el favor de su atención. Yo soy Oralia Costa. Me dio mucho gusto que inicie la semana informativa con hoy, con nosotros. Me va a dar más gusto que la continúe mañana y toda la semana, por supuesto, y me va a dar más gusto que se quede en la programación de La Poderosa esta tarde, porque hay más información con los cortes informativos a la hora con mi compañera Cheryl García, y también mucha diversión al ratito, ya sabe, llegan los tóxicos y luego toda la programación de la tarde. Mañana, en punto de las 7 de la mañana, Sergio Valle en nuestras noticias Sonora en cadena estatal en la estación hermana arroba FM 101.1, y a la 1 usted y yo volvemos a coincidir aquí en una emisión más de nuestras noticias Hermosillo, ¿le parece? Bueno, pues que tenga una excelente tarde, mejor provecho y hasta mañana.

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9: Son las 2 con 37 minutos.
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6: Son las 2:50.
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12: Morena nombró por unanimidad a Ariadna Montiel como nueva presidenta nacional del partido. Aseguró que no tolerará corrupción y que aspirantes a gubernaturas en 2027 deberán tener trayectoria impecable. El gobernador de Sinaloa, Rubén Rocha Moya, y el alcalde de Culiacán, Juan de Dios Gámez Mendívil, pidieron licencia. Esto mientras la Fiscalía investiga acusaciones de Estados Unidos por presuntos vínculos con el narcotráfico. El Congreso Estatal designó como gobernador interina a Geraldine Bonilla Valverde. La presidenta Claudia Sheinbaum reveló que hay elementos de la Guardia Nacional que protegen a Rubén Rocha tras pedir licencia como gobernador. La presidenta Claudia Sheinbaum nombró a Columba Yasmín López Gutiérrez como nueva titular de Agricultura. Se convierte en la primera mujer en dirigir la política agrícola del país. En el Aeropuerto Internacional de la Ciudad de México se activó alerta por posible bomba en un vuelo de Viva Aerobús. Tras la revisión, autoridades descartaron cualquier riesgo. En Mexicali, un bebé fue hallado sin vida dentro de un vehículo. Se presume que permaneció más de 12 horas en su silla tras ser olvidado. En Tabasco, el dirigente de Morena, Antonio Silván, fue exhibido consumiendo una especie protegida. El caso generó críticas y exigencias de sanción. La Marina aseguró más de 2 toneladas de cocaína en el Golfo de Tehuantepec. El decomiso evitó la distribución de millones de dosis. El legislador Héctor Yunes Landa renunció al PRI tras 45 años de militancia. Acusó que el partido está secuestrado por su dirigencia. Pemex reportó ingresos por más de $1,000 millones en exportaciones petroleras durante marzo. Es la primera vez que supera esta cifra desde octubre de 2025. En el ámbito internacional, Irán lanzó disparos de advertencia contra barcos de Estados Unidos en el Estrecho de Hormuz. Además, pidió a Washington moderar su postura en negociaciones de paz.
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13: Son las 3:04.
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8: Son las 3:26.
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5: Son las 3 con 39 minutos.
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1: Ustedes, qué gusto poderles saludar empezando la semana con el pie derecho, así como lo escucha, oiga. Ay, qué locura tan grande. Estamos el lunesito 4 de mayo el día de hoy. Estamos dándole entrada, pues ya entró al mes de mayo, al quinto mes del año. Ay, el mes de la mamá, el mes del maestro, el mes del Felipe y de Santiago también día hoy. Entonces, bueno, así es la cosa. Mi nombre es Daniela Castillo, la tóxica. Y les saludo con mucho gusto desde la cabina con más power de todo el noroeste de la República Mexicana. Oiga, le invito a que se quede conmigo hasta las 5 de la tarde. Nos las vamos a pasar. La verdad es que bien a gusto. Usted no se nos mueva porque la verdad es que traemos muy buen programa el día. Pues traigo, porque el Noé, la neta, lo dejé en la casa. Empezamos con buena música, algo del laberinto. Se llama Mi Adolescencia, los cuales. ¡Súbale! Empezó No de Tan Tóxico.

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1: Para realizar trabajos de mejora a la infraestructura, la CFE suspenderá temporalmente el servicio de energía eléctrica en fraccionamiento Las Misiones en Ciudad Obregón, Sonora. Esto el próximo 6 de mayo de 2026. La interrupción será 4 horas, de las 9 a las 13 horas. De acuerdo con un nuevo informe del Banco Mundial, este año los precios de la energía aumentarán 24%. Los precios generales de los productos básicos subirán 16%, impulsados por el vertiginoso incremento de los precios de la energía y de los fertilizantes, dado que la guerra en Medio Oriente provoca una grave conmoción en los mercados mundiales de productos básicos. Al menos 10 personas fueron llevadas a hospitales después de un tiroteo que ocurrió durante una reunión de jóvenes junto al lago Arcadia en el estado de Oklahoma, Estados Unidos. La policía local respondió a múltiples llamadas de emergencia, reportando disparos en el lugar alrededor de las 9 de la noche de este domingo. Consulta esta y otra información en www.nuestrasnoticiasonora.com. Soy Cheryl García y continuamos en una hora con más información en Nuestras Noticias Radiorama Sonora.
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2: Son las 3:51.
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0: Ya, ya estoy de vuelta, amiga La Tóxica, aquí en La Poderosa 88.9 FM. La Poderosa, el mejor programa de la tarde, no es tan tóxica. Siendo ya las 3 de la tarde con 55 minutos, a que no sabes qué. Tengo tema tóxico el día de hoy.
1: Tenemos tema tóxico el día de hoy.
0: ¿Qué le revisaba la mujer a su marido cuando no había celulares ni redes sociales?
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tóxico del día de hoy. Hoy sí está tóxico, ¿eh? Hoy sí está toxic. Actitudes de una persona tóxica. Ese es el tema tóxico del día de hoy. Yo le voy a invitar a que se comunique conmigo. Me mande mensajito al 6624-616270. ¿Por qué catalogamos a una persona, le denominamos con ese adjetivo calificativo como tóxica? ¿Qué tiene que hacer una persona para que se le llame tóxica, pues? Para que me entienda. Adiós. Papá Nicolau. Así es la cosa, de eso vamos a estar hablando, de algunas actitudes tóxicas que la gente suele tener y que dicen, uy, qué tóxica. Ay. Pedir ubicación, por ejemplo. Pedir ubicación, pues, por decir, ¿verdad? Vamos a ver qué dice la gente. Preguntar actitudes de una persona tóxica. Juan Pablo, no. No soy tóxica, solamente quiero saber qué hace la persona tóxica. Es todo. La gente me está diciendo, sinceramente no soy, ¿eh? Te voy a decir, no soy. Pero ese es otro tema tóxico. Ese es otro cantar. Así que, a ver, voy a continuar. Dice, los celos. Los celos son muy característicos de una persona que es tóxica. Ok, muy bien. Por acá otro mensajito que nos dice... Revisar el celular. ¡Uy! Le atinaste, Juan Pedro. Yo voy a decirte una... Yo te voy a decir una cosa, ¿eh? Si no quieres sufrir, no revises el celular de tu marido o de tu esposa o de tu novia o de lo que sea. Ni a tu hijo. Bueno, a tu hijo sí. A veces, si está chiquito, sí. Porque si no, te lo juro, que el que busca encuentra. Y además, a lo mejor no te va a gustar lo que vas a ver ahí. Entonces, tú sabes. Ahorita vamos a continuar con más del tema tóxico del día de hoy. Que me digan acciones, actitudes, cosas de una persona que es tóxica. Está bueno. Mándame mensaje al 6624-616270. Nos vamos a ir con más música, si tú me permites. Nos vamos a ir con algo de Yuridia, porque ¿sabes qué? Hoy va a estar en el Palenque. El día 2 estuvo a reventar y hoy no creo que sea la excepción. Se llama Te Estabas Tardando.

0: Esta te vas a comer, mira.
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0: hacer un corte comercial. Rapidísimo, estoy de vuelta, te lo juro. Ya quedó. No te me vayas. 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
6: Para realizar trabajos de mejora a la infraestructura, la CFE suspenderá temporalmente el servicio de energía eléctrica en fraccionamiento Las Misiones en Ciudad Obregón, Sonora. Esto el próximo 6 de mayo de 2026. La interrupción será 4 horas, de las 9 a las 13 horas. De acuerdo con un nuevo informe del Banco Mundial, este año los precios de la energía aumentarán 24%. Los precios generales de los productos básicos subirán 16%, impulsados por el vertiginoso incremento de los precios de la energía y de los fertilizantes, dado que la guerra en Medio Oriente provoca una grave conmoción en los mercados mundiales de productos básicos. Al menos 10 personas fueron llevadas a hospitales después de un tiroteo que ocurrió durante una reunión de jóvenes junto al lago Arcadia en el estado de Oklahoma, Estados Unidos. La policía local respondió a múltiples llamadas de emergencia, reportando disparos en el lugar alrededor de las 9 de la noche de este domingo. Consulta esta y otra información en www.nuestrasnoticiasonora.com. Soy Cheryl García y continuamos en una hora con más información en Nuestras Noticias Radiorama Sonora.
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3: Son las 4:46.
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1: Ya ni tiempo tuvimos de platicar el día de hoy, pero ¿sabes qué? El día de mañana vamos a estar completamente en vivo desde el establo Sombrer y en punto de las 4 de la tarde. Por ahí nos vamos a andar viendo. Vete a pegar la calca. Vamos a estar en 12 de octubre y Mendoza. Ahí en la pura esquina, mañana a las 4 de la tarde, Los Tóxicos, ahí ves vas a ver la carpa de La Poderosa. Llega con nosotros, tómate la foto y pégate la calca, oye. Así que bueno, ya me voy a despedir, ni modo, ni hablamos de las actitudes tóxicas del día de hoy, pero pues mañana sí se va a poner bueno, interesante el programa, porque mañana nos vamos a ir de control remoto y me voy a llevar al Noé, ¿eh? Para que no diga. Ya se la sabe, que tengo una linda y bendecida tarde. Yo me voy a quedar, me voy a despedir de usted, pero usted se tiene que quedar porque a las 6:30 llega la Chacalosa, a las 7:30 llega la Yas Pérez con la parranda. Así que bueno, si ya comió, buen provechito. Si no ha comido, también, que coma bien rico, que lo estén esperando con un rico, delicioso y suculento plato de comida en su casa. Así que bueno, ya me voy a ir. No sin antes recomendarle que se vaya por la sombrita, no coma tierra. Y pórtese bien, si se porta mal, niéguelo todo. Mi nombre es Daniela Castillo, la tóxica. Nos vemos mañana ya, 12 de octubre y Mendoza, en el establo Sombrería, ¿eh? Por ahí nos vamos a ver. Que tenga una bonita tarde, cuídese mucho. Con permiso. Está bueno.

0: Hasta aquí, güey, paciencia, no, ya estuvo.
1: Un, dos, tres, cuatro.
0: Ay, no, hasta aquí llegó mi paciencia. Mejor nos vemos hasta la próxima.
2: Uy, ta, por fin, ¿qué vamos a comer, eh?
0: Ah, no manches, no,
2: ¿para eso te querías casar?
0: No, si no quería.
2: La neta, te casaste por mi dinero.
0: Noé, por favor. Mira, mejor vámonos al súper. Vámonos, vámonos, vámonos, vámonos, vámonos.
3: Noé, tan tóxica.
1: ¡Eso! ¡Un, dos, tres, cuatro!
0: ¡Uy! Cada día te tolero menos.
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9: Son las 4 con 58 minutos.
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